Ese es el sonido de 20 años de éxitos. 20 canciones que suenan sin descanso durante 20 minutos sin pausa. Canciones como Recuérdame, de La Quinta Estación y Marc Anthony, este grupo formado por Natalia Jiménez, Ángel Reyero y Pablo Domínguez, que en el 2009 nos decían adiós, pero que un poquito antes, allá por el 2005, nos ofrecieron una canción que todos recordamos. Estaba incluida en su segundo álbum, el disco Sin Frenos, la canción junto a Marc Anthony, Recuérdame. También han sonado los chicos de Backstreet Boys, AJ McLean, Howie Dorough, Brian Liddell, Neil Carter y Kevin Richardson, que en 1993 arrancaron en Orlando una carrera muy prometedora. De hecho, han vuelto estos días. Aquí están con uno de sus éxitos. I Want It That Way ha sonado. La quiero de esa manera. También hemos escuchado a Marta Sánchez, a Jessie Joy con Corre y, por supuesto, a Katy Perry con California Girls, que en mayo de 2010 arrancaba el verano en todo el mundo con su disco Teenage Dream. Estos son tus éxitos. Así suenan en la radio.

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Nuestro formato es muy simple. Cogemos 20 canciones de las más representativas, estas dos décadas de música que llevamos juntos en los Super 20, y durante 20 minutos sin pausa van sonando. Algunas de ellas son muy cercanas, como por ejemplo el tema Wrecking Ball de Miley Cyrus en su disco Bangers, pero otras no lo son tanto, como por ejemplo la canción Por Ella, primer sencillo del disco Pentimento, que en el 2006 publicaba Bustamante, un disco por cierto producido por Marcelo Acevedo, en el que se hacían versiones de temas de otros artistas, por ejemplo de Juan Gabriel, de Pablo Abraira o de Ricardo Montaner. Por cierto, había un tema inédito que es la canción Por Ella, una canción escrita por Bustamante. Bailaremos al ritmo de Pitbull y Keisha en su disco Global Warning con ese exitazo llamado Timber en el 2013, o asistiremos de nuevo a recordar el tema con el que debutaba un onubense llamado Maki, sí, sí, la canción Caletunea en su álbum de debut del 2005, el disco Di Por Qué Te Vas, producido por DJ Nitro. También a Eminem y a Rihanna con The Monster, dentro del reciente trabajo del rapero de Detroit, su disco Marshall Mathers LP2. Pero lo más importante es que vamos a arrancar con Carlos Baute y el cuarto disco en su carrera musical. En el 2005 publicaba Baute y su tercer sencillo es la canción con la que hoy comenzamos este bloque de 20x20. Dentro y fuera, Carlos Baute.

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Grandes momentos, sin duda, los que hemos compartido en este bloque de 20x20. La imagen de todos en nuestra retina estará siempre desnuda encima de una bola de demolición. Miley Cyrus en ese disco rompedor con el que destrozaba para siempre esa imagen que teníamos todos de la dulce Hannah Montana para dar paso a alguien mucho más sofisticado y extravagante. Bangers, un disco que ha pasado ya a la historia. Antes escuchábamos Pentimento, el disco que en el 2006 se convertía en el cuarto trabajo del cántabro David Bustamante, un disco que, como te he dicho antes, estaba producido por Marcelo Acevedo y en el que se hacían versiones de gente como Miguel Gallardo o Marc Anthony. La canción por ella ha sonado, también lo ha hecho ese estupendo tema de Pitbull y Keisha que todavía se baila en todas partes del mundo y que se llama Chimber. El Maki, desde Huelva, nos presentaba su primer disco en el 2005, Di por qué te vas, con la canción Cale Tunea. Y el estupendo momentazo que hemos vivido con Eminem y Rihanna es inolvidable, la canción de Monster en el Marshall's Mothers LP 2. Aunque, para inolvidable, el tema de Carlos Baute dentro y fuera en su disco del 2005. Bueno, pues no nos olvides, porque tenemos más música preparada para ti en 20x20, en el próximo bloque. Bye.

Comenzamos un nuevo bloque en 20x20 donde vamos a encontrarnos algunas de las canciones que sin duda te van a traer buenos recuerdos, porque a nosotros desde luego nos los traen, como por ejemplo el tema que en el 2010 lanzaba al productor rumano Iwar Maya y a la vocalista Viga Gigulina, y que además suponía el pistoletazo de salida para ese fenómeno que durante algunos años ha sido predominante en las pistas de baile de toda Europa, el rumano dance. También escucharemos Angelito, la canción del puertorriqueño Don Omar en su disco King of Kings del 2006, el segundo disco de Don Omar, y además una de las canciones que mayor éxito le reportó a este artista latino. Club Can Help Me, uno de los tracks incluidos en The Only One de Florida, este norteamericano que arrasa también y que además ha sido precursor del sonido dancehall. Por supuesto, también tendremos pop con sabor a limón y sal desde México con Julieta Venegas, titulando su cuarto disco, el álbum que lanzaba en mayo del 2006. Escucharemos a Pitbull y a Mark Anthony juntos en Rain Over Me, incluido en el disco Planet Pit del 2011, que era el sexto disco de este productor afincado en Miami, que cuenta entre sus amigos nada menos que a Red One. La canción Rain Over Me, uno de los tracks incluidos en ese disco, sonará hoy en 20x20. Pero el arranque hoy nos va a llevar nada menos que hasta el sur de Londres con This Re y What's Your Sign, uno de los temas que se encontraban en su álbum de debut de 1998, en el disco con el que esta artista británica se daba a conocer, el álbum Supernatural.

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0: Ahí estaba sonando Stereo Love, uno de los grandes éxitos de la historia musical de los Super 20, con el productor rumano Eduard Maya y la vocalista Viga Gyculina. Una canción que basaba en parte su éxito en la melodía de un compositor azerbaiyano llamado Ildar Mansurov. Una canción que ellos convertían en éxito en las pistas allá por el verano de 2010, aunque la canción se había lanzado en toda Europa en el 2009. Hemos escuchado también el tema Angelito, incluido en el disco King of Kings de Don Omar, en su disco, en su segundo álbum, que por cierto le llevó a ganar un premio Grammy con esta canción. Antes también ha sonado Florida con Club Can Help Me, uno de los tracks destacados del disco The Only One, que publicaba en el 2010. O Limón y Sal, el tema con el que Julieta Venegas titulaba su cuarto disco de estudio ya por el verano de 2006. También has podido escuchar a Marc Anthony colaborando con Pitbull. De hecho, es un tándem que ha funcionado muy bien a lo largo de estos años, entre otras cosas porque detrás está la producción del marroquí Red One. Una de las canciones incluidas en el sexto disco, el álbum Planet P de Pitbull, ha sonado hoy, ese Rain Over Me. Aunque el arranque ya sabes que ha sido para Disri y su disco Supernatural, un disco que era el primer trabajo de esta artista británica, publicado en agosto del 98 y que se convirtió además en uno de nuestros números uno aquí en la lista de los Super 20. Esto es 20x20, donde siempre encuentras todos tus éxitos, los de nuestra historia musical, porque son dos décadas de música.
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0: 20x20. Así es, 20x20. Seguimos aportando canciones a la memoria musical de los Super 20, estas dos décadas de éxitos que llevamos compartiendo contigo en la radio. Y algunas de ellas yo creo que son inolvidables, como por ejemplo las 24 horas en internet de los Changlas en el 2009 desde su álbum Superhéroe Agropop. O ese grupo alemán llamado Tokyo Hotel, liderado por Billy Kaulitz, que arrasaba en su país, en Alemania, cantando en alemán, pero que tuvieron que grabar su disco, su álbum Humanoid, para darse a conocer al gran público, con una canción llamada Automatic. También saldremos corriendo con Amaral y su disco Estrella de Mar, que en febrero de 2002 triunfaba gracias a esa canción. ¿Qué me dices de la rumana Ina, que descubríamos todos gracias a su canción Hot, producida por Play & Win en el verano del 2009? Y a una desconocida Marta Sánchez, que allá por 1998 se ponía las órdenes de Christian De Walder para triunfar con la canción Desconocida. Abrimos con Kylie Minogue. Su séptimo disco, Light Years, en el 2000 lo regalaba esta canción, Spinning Around.

0: En el 2009, los españoles llevábamos ya una década enganchados en Internet y la verdad es que estábamos con los sesos fritos delante de la pantalla. No ha cambiado mucho, desde luego. No me pises que llevo chanclas. Parodiaban esa situación en su canción 24 horas en Internet. Desde el álbum Superhéroe Agropop, la banda de Los Palacios, triunfaban en el 2009 en nuestra lista. También lo hicieron Tokyo Hotel con Automatic, desde su álbum Humanoid, una de las grandes canciones de este grupo alemán, liderado por Billy Cowlitz. Los chicos de Amaral, yo sin duda sigo pensando que es una de sus mejores canciones, el tema Salir Corriendo, que publicaron en el 2002 en el disco Estrella de Mar. El primer gran éxito de la rumana Ina, después vendrían otros, pero Hot fue la canción que la dio a conocer. Desconocida de Marta Sánchez, pero yo me quedo, sin duda, con el tema con el que hemos abierto el bloque. Esa guapísima Kylie Minogue, cuando cumplía 40 años, encima de la barra de un bar, bailando Spinning Around. La canción con la que hemos abierto este bloque de 20 minutos sin pausa.
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0: Así es, esto es 20 por 20 en la radio. En los Super 20 celebramos 20 años de éxitos, 2 décadas de música, 2 décadas poniendo de moda tus éxitos, y lo hacemos contigo recordando esas canciones que son parte de tu vida y que algunas incluso crees que ya ni existían. Paula y Kiara, con su tercer álbum Televisión, debutaron en nuestra lista en el 97 y lo hicieron con gran éxito gracias a la canción Vamos a bailar esta vida nueva. También escucharemos a James Blunt con Back to Bedland, su álbum del 2005, en el que se incluía, además de Beautiful, la canción Hike. Los chicos de Taxi vuelven hoy a 20 por 20 con su disco Mil Historias, y en el 2006 su canción Aquí Estoy. Escucharemos la ruleta rusa de Rihanna en su álbum Rated Terror. Pero ahora abrimos con Daddy Yankee, el rey del reggaetón, que colaba esta canción en la banda sonora de Talento de Barrio en el 2009. Desde Río Piedras, en Puerto Rico, llega Raymond Ayala con El Llamado de Emergencia, la canción con la que abrimos este bloque de 20 minutos sin pausa.
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0: Paola y Chiara, dos hermanas de Milán que en el 97 triunfaron en el Festival de la Canción de San Remo y que tres años después lo hicieron en toda Europa gracias a su disco Televisión que publicaron en italiano, en inglés y en español. Esa es precisamente la canción con la que arrasaron en ese disco. Vamos a bailar esta vida nueva. Supongo que también habrás disfrutado del tema Hike de este ex capitán de la Royal Navy que era James Blunt y que después de arrasar con Beautiful nos regaló otra joyita, el tema Hike. Los chicos de Taxi, la banda gibraltareña formada por Dylan Ferro, Dani Bugea y Dani Fa en el 2006, conquistaron nuestra lista con el tema Aquí estoy en su disco Mil Historias. Giró la ruleta rusa de Rihanna y la de Barbados triunfó también con la canción Russian Roulette. Pero hay que recordar que hemos abierto con reggaetón, con el gran protagonista del reggaetón, Daddy Yankee, y su canción Llamado de Emergencia en la banda sonora de Talento de Barrio. Enseguida siguen tus éxitos. Todos suenan aquí en...
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Una auténtica delicia poder estar a tu lado aquí en la radio y desde luego poder saborear cada una de las canciones que han sido realmente importantes a lo largo de estas dos décadas de música. En este bloque de 20 minutos sin pausa con 20 grandes canciones, entre ellas el tema con el que los Cranberries publicaron su disco allá por finales del 92. El disco Todo el mundo lo está haciendo, ¿por qué nosotros no podemos? Incluía su inolvidable Dreams. Antes escucharemos a David Bisbal con Bulería desde su segundo disco tras el gran éxito de su debut en Corazón Latino. O a Shakira, recientemente triunfando junto a su amiga Rihanna en Can't Remember to Forget You, la primera canción de su disco que aparecía a principios del 2014, el álbum Shakira. También escucharemos a Joaquín Sabina, que desde el disco Dímelo en la calle, allá por el 2002, nos hablaba de las bondades de una estación de radio llamada 69.G. Keisha y Iggy Pop juntos en Duty Love desde el disco Warrior y los chicos de El Canto del Loco con un temazo junto a Maya Montero, la canción Puede Ser, que presentaba su disco a contracorriente en el 2002, va a servir para comenzar ahora mismo este nuevo bloque de 20 por 20. Quédate con ellos, con nosotros y desde luego con la música de los Super 20.

Everybody else is doing it, so why can we? Hey, todo el mundo lo está haciendo, ¿por qué nosotros no podemos? Es el título del disco con el que los Cranberries sorprendieron a medio mundo ya por finales del 92, principios del 93, con esta canción Dreams. Antes de llegar a ello, hemos podido disfrutar de Bulería, la canción que titulaba el segundo disco de David Bisbal, pues se Can't Remember to Forget You, juntas por primera vez Shakira y Rihanna en el disco de la colombiana a principios del 2014. La estación de radio más glamurosa, musical y desde luego erótica que nos proponía Joaquín Sabina allá en el 2002 con su disco Dímelo en la calle, 69.g. Y recientemente, la guerrera Keisha junto a Iggy Pop en Dirty Love, también triunfando desde Los Ángeles. Aunque el comienzo, desde luego, ha sido muy espectacular. La canción del Canto del Loco y Amaya Montero juntos en Puede Ser, desde el disco A Contracorriente del Canto del Loco. Bueno, pues si esto te ha gustado, espérate a lo que viene, porque hay más música esperándote en 20x20.

Me alegra que sigas ahí con nosotros porque es la recompensa al trabajo que durante toda la semana hacemos para seleccionar las canciones más destacadas que luego suenan aquí en 20x20. Por ejemplo, el tema Vivir mi vida de Marc Anthony recientemente en su disco 3.0, una de las canciones de ese álbum que le ha producido nada menos que Red One. También vamos a rescatar desde la película El Bar Coyote la canción Right Kind of Wrong, otro de los éxitos de Leanne Rimes. Escucharemos a Alex, Javián, Geno y Mireia, los chicos de Fórmula Abierta que formaron banda tras abandonar Operación Triunfo con una de sus canciones del 2002, el tema Te Quiero Más, una canción de Drum and Bass que sonaba muy fresquita. Be My Lover, desde uno de los maxis de Ina en el 2013, para bailar un poquito, y nos iremos hasta el año 2003 con Hombres Gay, Lo Noto, la canción con la que presentaban su álbum de reencuentro después de casi 6 años de ausencia, el álbum Peligrosamente Juntos. Vamos a comenzar con ella, con Celine Dion y una canción de marzo del 2003, momento en el que se publicaba su álbum One Heart. Sin duda te acordarás de ella porque te trae buenos recuerdos. Se llama I Truffle Night.

0: Vaya temas, ¿eh? Vivir mi vida de Marc Anthony, la canción que producía Red One hace mucho para su álbum, para este disco llamado 3.0. También disfrutando a tope con Right Kind of Rum, uno de los tracks incluidos en la banda sonora del Bar Coyote a cargo de Liam Rhines. La canción de Los Chicos de Fórmula Abierta, Te Quiero Más, en su disco del 2002, o el Be My Lover, la versión del clásico De La Bush a cargo de Ina en el 2013. Hemos escuchado también a Los Hombres G, que se reencontraban allá por el 2003 con su disco Peligrosamente Juntos, y una canción llamada Lo Noto, y desde luego hemos saboreado intensamente el sonido de Celine Dion en su disco One Heart del 2003 con la canción I Drove All Night. Bueno, pues no te despistes porque enseguida siguen sonando tus éxitos aquí en 20x20, dos décadas de la mejor música en 20 minutos sin pausa.
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Continuamos contigo desde la radio. Esto es 20x20, el carrusel de éxitos que celebran los 20 años de existencia de los Super 20, con todas las grandes canciones que han formado parte de nuestra historia musical y que ahora puedes volver a recordar. Eso sí, en un flashback adelante y atrás en el tiempo, en el que lo mezclamos absolutamente todo. Por ejemplo, una canción de principios del año 2000 con los Blondie, que parece como si hubieran vuelto a la vida con su canción Maria. También escucharemos a Coyote Dax con uno de esos temas que pasan a la historia una vez en la vida, el No rompas mi corazón. Escucharemos el Aserje de las Ketchup, que también fue éxito en los Super 20, y más recientemente desde el soundtrack de Austin Powers a Madonna con Beautiful Stranger, la canción en la que el canto de loco y su vocalista colaboraban con Coty antes de ver el sol. Y arrancamos, si te parece, con un éxito reciente de Milly Sandé, la canción Next to Me, cerca de mí y a tu lado.

Una combinación de las mejores canciones en un formato de 20 minutos sin pausa, en el que suenan todos los éxitos importantes y de verdad que forman parte de los Super 20 en estos 20 años, en estas dos décadas de historia. No rompas mi corazón, la canción del baile en línea de este mexicano llamado Alejandro Dax de la Rosa, Coyote Dax. Antes has escuchado a los Blondie, con Deborah Harris al frente, y su canción Maria, allá por el año 2000, arrasando. Las Ketchup, inolvidables con su Aserejé, y Madonna en el soundtrack de Austin Powers con Beautiful Stranger. También ha sonado Emily Sandé con Next to Me y esa estupenda colaboración entre Dani Martín, el ex vocalista del Canto del Loco, y Coti Sorokin en Antes que ver el sol. Ya sabes que aquí es donde suenan todos tus éxitos, donde celebramos 20 años de música y donde compartimos contigo todas las canciones en estos 20 minutos sin pausa. Enseguida hay más éxitos para ti. Recuerda, estás en los Super 20 y esto se llama...

Sigue la música en 20 por 20, 20 minutos sin pausa con 20 años de canciones. En este nuevo bloque vamos a encontrarnos a Ricky Martin con su mejor disco, el álbum Ricky Martin, que allá por 1999 arrasaba en todo el mundo gracias a la canción Living la Vida Loca. También escucharemos el debut de Avril Lavigne con Complicated en su primer disco, en el álbum en el que esta skater se daba a conocer, el álbum Let Go. Rosana Arbelo y su tercer álbum también tiene sorpresa hoy en 20 por 20, porque en el 2001 nos convenció a todos con el tema Patino Estoy. Nos acercaremos a Robbie Williams y su disco I've Been Expecting You, que en el año 98 nos dio una gran joyita que todavía recordamos, la canción Millennium. Pero también hoy va a ser el día de la quinta estación. La banda de Natalia Jiménez, Pablo Domínguez y Ángel Reyero triunfaba desde México con su álbum Flores de Alquiler y la canción El Sol No Regresa. Ahora abrimos con David Guetta y Akon, que en el 2009 arrasaron con la canción Beach, Sexy Beach.

Venga, no me negarás que escuchando a Ricky Martin no es como si hubieras rejuvenecido en el tiempo. Y es que, madre mía, qué canción, ¿eh? Living la vida loca. Una canción escrita por Desmond Child y Robbie Draco Rosa, que arrasó en todo el mundo y que le abrió además las puertas del mercado norteamericano con su álbum Ricky Martin. Es sin duda el mayor éxito hasta el momento de este artista puertorriqueño. Fue en 1999. También supongo que te habrá gustado recordar a Avril Lavigne.

esa imagen de Scatter que tenía allá por comienzos de 2000, con la canción que abría su primer disco, el tema Complicated. Rosana siempre ha estado presente en nuestra sintonía, con éxitos como Patino Estoy, desde su álbum, el tercer disco de La Canaria, y también Robbie Williams, siempre descarado, sin los Stay That, y triunfando con su disco I've Been Expecting You y la canción Millennium. La quinta estación, y hemos abierto con David Guetta y Akon y Sexy Beach en su disco One Love del 2009. Enseguida más éxitos, porque suenan todos.

Más música, más éxitos en 20x20. Han sido 20 años de canciones, 20 años de super éxitos que ahora van desfilando por aquí en la radio, como el tema que va a inaugurar este nuevo bloque desde el disco Puerto Presente de Macaco, este barcelonés, apodado El Mono Loco, que con su Moving va a animar el cotarro. Y de qué manera, después podremos escuchar Girl on Fire, la canción con la que Alicia Keys presentaba su álbum el 4 de septiembre de 2012, Pastora Soler. Iremos hasta 1999 para que ella nos lo dé todo. Y por supuesto, habrá sonido internacional de la mano de los Bon Jovi, con la canción Superman Tonight, incluida en su disco The Circle, publicado en diciembre de 2009, o el tema con el que Malú presentaba su álbum Guerra Fría, la canción Blanco y Negro. Son tus éxitos. 20 años de música, 20 minutos, 20 canciones aquí en la radio. Ya sabes, toda la música en dos décadas de éxitos en

Malú lo veía todo en blanco y negro. Hace prácticamente 4 días, el 18 de noviembre de 2010, se publicaba su octavo álbum Guerra Fría, con esta canción como primer sencillo. Hemos rescatado, en nuestro viaje particular por los éxitos de los Super 20, el tema Superman Tonight, de los chicos de Bon Jovi, en su disco The Circle, que aparecía a finales del 2010. También Pilar Sánchez, Pastora Soler, nos ha ofrecido una de sus grandes canciones, concretamente de su tercer álbum de estudio en el año 99, la canción Dámelo Ya, con la colaboración de Tomasito y Duende del Compás. Hemos escuchado ese fantástico Girl on Fire, el tema que titulaba el último disco de Alicia Keys, publicado el año pasado, en septiembre de 2012. Y también rescatando uno de los temas más divertidos de Macaco, Moving, desde su disco Puerto Presente. Son tus éxitos, 20 años de música, 20 canciones aquí en la radio.

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1: Los éxitos de los Super 20 en estos 20 años de existencia se llaman 20x20, un formato de 20 minutos sin pausa en el que repasamos juntos 20 canciones. Entre ellas, algunas que, bueno, a lo mejor ya tenías un poco olvidadas, como el tema Pingüinos en la cama de Ricardo Arjona, o la canción de los daneses Safri Duo, la banda de Yuf Savery y Morten Fries, que arrasaron con su canción Play It Alive, por supuesto con el tema San Adagio, que hoy vamos a rescatar. Los chicos de Pereza también nos van a dar algo para bailar, su álbum del 2003, donde se incluía la canción Pienso en aquella tarde. O a finales de los 90, Pet Shop Boys, que nos regalaron un nuevo álbum Nightlife con la canción New York City Boy. Aunque momentos importantes los que vamos a vivir con David de María y Chenoa, y el tema es que yo no quiero problemas. Y el tema con el que abrimos, Life is a Roller Coaster, la vida es una montaña rusa, del ex vocalista de los Boyzone, Ronan Keating y su disco Ronan. En el 2000 triunfó con esta canción, hoy abrimos con ella.

Ricardo Arjona ha sonado en 20x20, donde en un formato de 20 minutos sin pausa rescatamos canciones de estos 20 años de éxitos de los Super 20. Bueno, esta canción luego la interpretó con Chenoa, hizo una nueva versión, pero la original aparecía en el año 2006 en su disco Adentro. Fue el gran debut en España de Ricardo Arjona. Supongo que habrás disfrutado también con el tema Samba Dayo de los daneses Sanfri Duo, la banda formada por Uffe Saber y Morten Frills, que arrancó un gran éxito en toda Europa con su disco Episodio 2 en el 2001. ¿Qué a decir de los chicos de Pereza y su Pienso en aquella tarde? De los Pet Shop Boys, que también han sonado con New York City Boy, arrancando el año 2000 con su disco Nightlife. Sin duda, otro gran momento, ese dueto entre David de María y Chenoa, que ha sido una de las grandes canciones de los Super 20 que sonó en 2009 dentro del álbum Relojes de Arena que editó David de María. Hemos arrancado con Ronan Keating y Life is a Roller Coaster, este irlandés de Dublín, que formó parte de la banda Boyzone. Son tus éxitos, los compartimos contigo aquí.

Vamos de un lado a otro en el tiempo, vamos viajando en instantáneas, como casi fotografías, durante estos 20 años que los Super 20 llevan en la radio poniendo de moda tus éxitos. Y ahora es precisamente cuando los recopilamos para ti. Canciones que te traen momentos importantes de tu vida, como Dos Hombres y un Destino, ese dueto que hicieron Alex y Bustamante y que aparecía en el disco de Bustamante en el año 2002. También vamos a escuchar El Peligro, una de las canciones que Carlos Goñi y su banda Revolver interpretaron por primera vez en directo en su disco Básico 2. Nos acercaremos al productor alemán Sash con canciones de éxito como su temazo Times, Mysterious Times, junto a Tina Cousin en el 98. También escucharemos a Mónica Naranjo y su álbum Palabra de Mujer y la canción Rezando en Soledad. Tendremos un recuerdo para los LMFAO y el Sexy Anna y Know, que ha sido uno de los grandes pelotazos, pero vamos a empezar ahora con Chenoa. En el 2003 publicó su álbum Soy Mujer con este gran éxito llamado En tu cruz me clavaste.

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0: Momento memorable, sin duda, el que compartían David Bustamante y Alex, otro de sus compañeros en Operación Triunfo, con la canción Dos hombres y un destino. Fue en el 2002 en su disco Bustamante. El peligro, uno de los temas incluidos en Básico 2, el segundo álbum en directo del grupo español Revolver, que fue publicado en el año 97, imitando un poco la estela de los MTV Unplugged. El creador de éxitos como Ecuador, Stay o La Primavera, el alemán Sascha Lapsen, Sash, y su gran éxito Time, Mysterious Times, junto a Tina Causin, en el 98, incluido en su disco Life Goes On. Hemos escuchado también uno de los clásicos de Mónica Naranjo, la canción Rezando en Soledad, en su disco Palabra de Mujer. Y hemos tenido tiempo para el tema incluido en el disco Sorry for the Party Rocking, de Red Foo y su banda, los LMFAO, Sexy Anna y Know It. Chenoa con En Tu Cruz Me Clavaste, inaugurado este bloque. Son tus éxitos, la historia, nuestras canciones.
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0: Veinte minutos, 20 años de éxitos y 20 canciones sin pausa que suenan para ti aquí en este formato musical en el que de alguna forma recordamos nuestra propia historia musical, la de los Super 20, con temas como I Need You Now de Lady Antebellum, sí, una canción de hace 3 años que sin duda está todavía en la memoria de muchos, o el tema con el que los chicos de Maldita Nerea se consagraron en el 2010, El Secreto de las Tortugas. Poquito antes, la fundación Tony Manero grababa esta canción para un anuncio de Mitsubishi, pero al final se convertía en uno de sus mayores éxitos, el tema Super Sexy Girl. Carlos Santana firmó uno de sus mejores discos y una canción inolvidable también junto a Michelle Brand, el tema de Game of Love. Pero todo eso llegará después de uno de los pelotazos de Keisha en su disco Warrior, una canción que tiene tan solo un par de años. Die Young de Keisha. Con esto inauguramos este nuevo bloque de éxitos sin pausa en la radio, en los Super 20.

Estoy totalmente convencido de que te ha encantado lo que acabas de escuchar. Bueno, lo más difícil para nosotros en 20x20 es escoger solamente 20 canciones entre las miles y miles que forman parte de nuestra propia historia musical. Lo que ocurre es que solo queremos que suenen los grandes éxitos, como I Need You Now, la canción que acabas de oír, el tema de Lady Antebellum, que hace 3 años se convertía no solo en nuestro número uno, sino en un número uno planetario. También han sonado los chicos de Maldita Nerea con El Secreto de las Tortugas. Y la Fundación Tony Manero con Super Sexy Girl. Aunque, desde luego, yo me quedo con la canción de Carlos Santana y Michelle Brand, ese The Game of Love, que mira que lo he escuchado a veces, pero me sigue gustando un montón. David Civera, bye bye, ha dicho adiós. Aunque ha sido un placer volver a escucharlo. Y desde luego a Keisha, con la que hemos arrancado este bloque de 20 minutos sin pausa, el tema Dion. Bueno, pues, sigue la música, siguen los éxitos en los Super 20. Todas tus canciones. Bye.

0: Así es, 20 por 20, aquí seguimos. Hemos recopilado algunas de las mejores canciones, algunos de los éxitos de estos 20 años de los Super 20 para que los compartas con nosotros y celebres los 20 años, las dos décadas de éxitos de la radio. Aquí estamos con canciones que sin duda te van a traer muy buenos recuerdos, como el Mundian to Back Que de Panjabi MC, que allá por el 98 daba el campanazo fusionando los ritmos panjabis con la música electrónica. El Canto del Loco, desde su álbum Estados de Ánimo, también va a desfilar con La Madre de José. ¿Y qué me dices de los No Mercy con ese inolvidable Please Don't Go del 97? DJ Kun y sus malos tiempos para la lírica, con la producción de Alejo Stivel y una canción de golpes bajos que también triunfaba en nuestro país en 1998. Keisha, TikTok, el primer single de su álbum de debut, es el tema con el que abrimos bloque. Aquí estamos contigo para vivir estos 20 minutos sin pausa cargados de la mejor música.
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Mundian Tubaki, Cuidado con los muchachos, una canción que en el 98 hizo bailar a todo el mundo y que fue el gran descubrimiento de este músico, mitad británico, mitad indio, que es Panjabi MC. ¿Qué me dices de esa canción descarada de Los Chicos del Canto de Loco? Desde su álbum Estados de Ánimo en el 2003 con La Madre de José y Los Nomers y la banda de Frank Farian desde Florida, que en el 95 arrasaron primero con Where Do You Go y después, un par de años más tarde, con la canción que hemos escuchado, Please Don't Go. DJ Kun se atrevió a versionar la canción de Golpes Bajos, Malos Tiempos para la Lírica, después de haber triunfado ya con su otro gran éxito, Ponle Sabor. Alejo Stivel se encargó de la producción. El disco fue sin duda uno de los más vendidos en el 98. Geisha, Tic Tac, la canción con la que abríamos bloque, esa tejana de Nashville, que con el primer single de su disco Warrior rompió todos los récords de ventas y que también ha sonado y ha desfilado aquí en la pasarela de los éxitos. Siempre contigo y a tu lado desde los Super 20 y por supuesto en 20x20 rescatando esas canciones que creías olvidadas y que son parte de nuestra propia historia musical. Los éxitos de dos décadas de música como la canción Boyfriend, que en el 2012, prácticamente hace cuatro días, lanzó a la fama el tercer disco de estudio de Justin Bieber, o la canción Sirena Varada, con la que arrancaba la carrera discográfica del asturiano Pablo Moro en el 2006. Madonna, poniendo al servicio de su majestad y, por qué no, también de todos, una de las canciones incluidas en la película 007 Die Another Day. O los chicos de Pereza, con su tercer álbum Animales, que en el 2005 nos hicieron vibrar a todos con el tema Todo. Hoy también vamos a poder escuchar de nuevo a los chicos de Nars Barkley, esa banda que en el 2006 publicaba su álbum San Elsewhere y que además fue el pistoletazo de salida para la carrera discográfica del productor Danger Mouse y el rapero Yellow Green. Nuestro arranque hoy es para Mónica Naranjo y el tema Empiezo a Recordarte, incluido en su disco Palabra de Mujer, que fue el segundo álbum de la Pantera de Figueras. Un disco que curiosamente no se lanzó en España, sino en México, y después el éxito que cosechó allí, su discográfica Sony Music decidió publicarlo en España. 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
1: Saludos, señores, bienvenidos. Tiempo para la información en la sintonía de Onda Sur Motril. Hablamos de Fruit Attraction en el día de hoy, ya que las empresas hortofrutícolas de nuestra localidad acuden a esta feria en la que es la segunda edición más importante de frutas y verduras a nivel mundial. Estaremos con el puerto de Motril, que precisamente despliega allí todas sus posibilidades logísticas. Hablaremos también de congresos de aguacate, precisamente también coincidiendo con Fruit Attraction. En fin, hablaremos de este asunto, pero también de certamen de poesías, de gripe, de Asociación Española contra el Cáncer, de actuaciones solidarias, en fin, de muchas cosas en el tiempo de información. Recibo los saludos de Alberto Feixas. Comenzamos ya. Como decíamos, las empresas hortofrutícolas motrileñas acuden a Fruit Attraction, la segunda feria más importante de frutas y verduras a nivel mundial. Una cita que recibirá este año más de 121.000 visitantes y que cuenta con más de 2.400 expositores de 152 países y que se ha convertido en el evento más importante de IFEMA, ocupando los 14 pabellones de la Feria de Madrid, uno más que el año pasado.
2: Las grandes empresas agrícolas motrileñas están presentes en esta cita que no para de crecer porque permite la planificación de la presente campaña, mantener contacto con los clientes e incluso iniciar nuevas relaciones comerciales. Las cooperativas La Palma y Procam, junto a las empresas hortofrutícolas del Grupo La Caña y Campos de Granada, están hasta el jueves en el pabellón 9 de IFEMA, espacio en el que Andalucía cuenta con una amplia representación. Las distintas administraciones también han estado presentes en la primera jornada de la feria para mostrar su apoyo al sector agrícola, como es el caso de la Delegación de Agricultura de la Junta en Granada, Carmen Reyes.
3: Yo creo que nos tenemos que sentir muy, muy orgullosos en Granada en general, ¿no?, de lo que es el sector primario en Granada en general, pero muy especialmente en la costa granadina. El esfuerzo que se está haciendo para que el sector hortofrutícola de nuestra provincia cada vez sea un sector más tenido en cuenta y más reconocido es enorme, tanto en la excelencia del producto como también en el cuidado por la sostenibilidad, porque nuestros productos se realicen en excelencia, pues con esas garantías también de cuidar el entorno donde se están produciendo. Por lo tanto, yo creo que nos podemos sentir orgullosos y además agradecidos del agricultor de nuestro territorio y especialmente el de la costa tropical, que cada año, como podemos comprobar hoy aquí en esta feria, pues cada año tiene un peso más fuerte, es más reconocido por esa excelencia, que no me canso de decir, en sus productos y en su forma de producirlos.
2: El presidente de la Mancomunidad de Municipios de la Costa Tropical, Rafael Caballero, destacó el importante papel que juega la agricultura en la economía comarcal.
4: En la costa tropical, y muy especialmente en el valle de Río Verde, Almuñácar, La Herradura, Gente Activa, Lentejí, el agua es muy necesaria. Se ha desglosado 3, están necesarios, y 4 para que esas conducciones de rules lleguen a esta zona de la costa tropical. Y bueno, ayer en Almuñácar, junto al alcalde, pues presentamos una iniciativa que hemos traído también aquí como Ayuntamiento de Almuñácar, dos botellas de manera simbólica con agua de rules, pues para también demostrar que ese agua ahora mismo solo sirve pues para hacer este tipo de iniciativas y no tenemos otro uso que no pueda ser el agrícola.
2: El presidente de la entidad local autónoma de Carchuna y Calahonda, Juan Alberto Ferrer, también destacó la importancia de la agricultura en la zona, tanto que ha hecho crecer la población censada del llano en un 10% en los 3 últimos años.
5: Y el crecimiento de Carchuna y Calahonda es un pueblo que no deja de crecer. Cuando hay problemas en el resto, pues Carchuna, desde que yo estoy alcalde, hemos crecido en 400 habitantes, que no es mucho, pero son de derecho. Es decir, son sí. 400 personas que están allí y luego los que no están empadronados, que hay más de 1.000. Entonces, de derecho estamos creciendo y sin derecho, que son la gente que viene y no se establece, pero al final también están allí trabajando y tal. Entonces, que esto es una cosa que nos viene muy bien y que esa sinergia está haciendo que crezca, y por eso necesitamos la independencia de Carchuna para poder hacer más terreno para vivienda, porque es que las fincas, las especialidades, sabes que consumen más trabajadores. No es lo mismo una hectárea de pepino que una hectárea de cherry, y no es lo mismo una hectárea de pepino costes que una hectárea de pepino de Himalaya. Entonces, todo ese exceso de mano de obra tiene que vivir en algún lado. Entonces, tenemos, por suerte, lo que hicieron 12 casas y están vendidas en plano.
2: Por su parte, el presidente de la Federación de Empresarios de la Costa Tropical, AECOS, Javier Rubiño, hizo hincapié en la importancia de este tipo de ferias con las que las empresas de la zona pueden contextualizar el sector a nivel mundial y conocer los últimos avances.
6: No hace falta precisamente venir al agricultor, al productor, venir a este tipo de ferias, ver qué hay más allá de nuestras fronteras. Hay mucha innovación constante, hay muchas novedades que hay que ver y salir un poquito más de nuestra zona de confort. Y con esto también lo que quiero decir, hace años alguien con un pedazo de tierra, como se dice por allí, con unos pocos majales, pues la familia vivía. Hoy en día la competitividad es mucho más amplia. Es decir, para ganar lo mismo que hace unos años en proporción hay que trabajar muchísimo más o tener muchos más tipos de cultivo. Es decir, yo creo que hay que venir aquí a ver variedades nuevas, productos nuevos, sistemas de regadío nuevos, semillas nuevas, productos nuevos, comercializadores nuevos. Hay que abrir mente y hay que, sobre todo, ver esas innovaciones que sí pueden ser también para ellos, ¿no?
2: Por último, el Ayuntamiento del Muñécar ha realizado una iniciativa reivindicativa para pedir la urgente construcción de las conducciones de Rules, según explicaba su concejal de Agricultura, Carlos Ferrón.
7: Bueno, pues hemos planteado traer una botella como es el elixir de la gota de Rules, sabiendo que ahora mismo es una cosa que es como única y el objetivo es que nos sale a un precio muy alto para el agricultor poder regar nuestros campos si no tenemos de las canalizaciones. Entonces, bueno, ese es el mensaje que queremos trasladar, que ahora mismo al coste que nos plantea la Administración es un coste que es insostenible para los subtropicales y, bueno, pues ese es el mensaje que necesitamos, que el coste sea por un precio de agua agrícola, no un coste de un elixir.
1: Precisamente el puerto de Motril también ha querido desplegar allí todas sus posibilidades logísticas en esta feria de Fruit Attraction y ha anunciado que trabajará en la implantación de empresas auxiliares a la agricultura dentro del polígono PUE 1, según nos ha explicado a Telemotril y a Onda Sur su presidente José García Fuentes.
8: El puerto tiene mucho que decir para el sector agrícola en esta feria, que es una de las más importantes del mundo, con más de 120.000 profesionales de 150 países, no solamente acuden los comercializadores, los productores agrícolas, sino también y fundamentalmente, y ahí está nuestra acción comercial, los operadores logísticos, tanto marítimos, navieras, como terrestres, empresas de transporte y los propios operadores, ¿no? Por tanto, para nosotros ese es nuestro mercado fundamental, ahí es donde vamos a trabajar, ahí es donde vamos a hacer toda nuestra acción comercial para incrementar los tráficos y, lógicamente, dar y ofrecer nuestro puerto como una herramienta logística importantísima al servicio del sector agrícola, ¿no?
2: García Fuentes explicó la agenda de trabajo del puerto en la feria.
8: Tenemos cerradas reuniones con CEOs de algunas de las navieras que suelen operar en el mar de Alborán. Tenemos también reuniones con operadores de transporte, con transportistas que pueden y que suelen tener también su actividad en esos tráficos de Europa-África, en los que nosotros tenemos una situación privilegiada, y también en operadores en general, que importadores y exportadores de mercancía en general, ¿no?
2: García Fuentes destacó la importancia de la agricultura para la economía provincial e incidió en todas las posibilidades que ofrece el puerto al sector.
8: Nosotros lo que ofrecemos a toda la industria hortofrutícola es el transporte más económico que hay, es decir, el transporte marítimo ahora mismo no solamente es el más económico, sino además el más extendido. Más del 80% de todas las mercancías que se mueven en el mundo lo hacen por vía marítima para importación y exportación. Por tanto, es una gran oportunidad que está al servicio de la provincia de Granada y que la provincia tiene que aprovechar. De ahí que también esa acción comercial pues tenga una especial importancia, en este caso para el puerto de Motril.
2: El presidente de la autoridad portuaria defendió el esfuerzo de quienes componen la agricultura motrileña y todo el trabajo de innovación constante que realizan.
8: Somos importadores de productos auxiliares, como pueden ser los abonos que dan servicio a toda la comarca de la costa tropical, a toda la provincia de Granada, incluso a la provincia de Jaén para el olivar. Pues lógicamente, bueno, pues tenemos una presencia aquí para, por una parte, fidelizar a nuestros clientes y por otra parte también, pues para abrir nuevas ventanas de oportunidad comerciales.
2: De vuelta al polígono anexo al puerto, García Fuentes argumentó todas las posibilidades que ofrecerá para el sector agrícola y para la creación de empleo y riqueza en Motril.
8: Nosotros, la noticia de esta semana pasada ha sido una excelente noticia, ¿no? Que la Junta de Andalucía haya hecho una apuesta fuerte por este espacio de oportunidad como es el sector PUE 1, donde a pleno rendimiento se generarán más de 4.000 nuevos puestos de trabajo, es decir, prácticamente se podía llegar a paro cero dentro de nuestra propia costa tropical, y por tanto es una apuesta importante, ¿no?, que garantiza la urbanización con la aportación de más de 16 millones de euros para el gasto de urbanización y para toda la tramitación que queda todavía pendiente. Por tanto, es una buena noticia que a nosotros, fundamentalmente para el puerto, supone una oportunidad enorme porque nos garantiza el futuro a medio plazo.
1: Y allí en Fruit Attraction se ha acogido también el segundo Congreso Mundial del Aguacate como actividad previa a esta feria. En él se han abordado temas vitales sobre el futuro de este cultivo que aún tiene un enorme potencial en Europa. Es el programa sector primario de esta casa el que el miércoles de la semana que viene centrará más en profundidad todas estas posibilidades.
9: El congreso está organizado por la Asociación de Empresas Comercializadoras de Mangos y Aguacates, Asociafruit, y la Organización Mundial del Aguacate, WOW. La directora general de esta última entidad, Sally Boster, explicó la finalidad del encuentro.
10: Hoy nuestro objetivo es para conectar la industria. Hoy nosotros lo veo 650 personas y más de 40 países. Hemos cubierto temas muy importantes, pero ese crecimiento no se logra únicamente con precios. Promociones para el consumidor son fundamentales para generar demanda por parte del consumidor. El gran tema hoy, nosotros hablando, es el niño. Se viene más grande en toda la historia.
9: La experta explicó cómo nació la idea de este congreso hace unos años.
10: Conectar la industria. Y es el momento cuando todo viene con Fruit Attraction y representa todos los países. Es mejor el momento para conectar la industria y hablar con los temas muy, muy importantes.
9: Sally se refería al fenómeno meteorológico del Niño. Por su parte, la directora de Comunicación y Marketing de WOW, Cristina Tenorio, habló en profundidad de los temas abordados.
11: Este año es especialmente importante porque se ha tratado un tema clave, el más importante para muchos de los productores de aguacate de todo el mundo a nivel mundial, que es el Niño. Es un fenómeno con una complejidad inmensa, el más fuerte que hemos tenido hasta la historia, aunque es un fenómeno que se repite cada ciertos años y que necesitamos ver el impacto que tiene a largo plazo. Hablamos de hasta 24 meses de impacto.
9: No menos importantes son las tendencias de consumo del aguacate a nivel mundial.
11: Hemos tratado dos temas clave. Uno es que cada eslabón en la cadena de suministro tenga la máxima comunicación y las sinergias para poder hacer frente a la demanda creciente que hay con aguacate de calidad y durante todo el año. Y por otro lado, seguir impulsando la promoción, la divulgación, la educación del consumidor con campañas y acciones de marketing para seguir fomentando que la demanda pueda absorber la variabilidad del precio del aguacate.
9: Cristina Tenorio incidió en que el reto ahora es hacer que el consumo de aguacate siga aumentando y no se quede en una moda de una década.
11: Creemos que el futuro del aguacate tiene que diferenciarse radicalmente de una moda que perdure durante 10 años y luego decaiga, porque creemos que hay una diferencia muy clara frente a otro tipo de alimentos. Es un alimento rico en fibra, en grasas saludables, con antioxidantes, vitaminas, minerales, y vemos que el potencial de apoyar a nivel nutricional al consumidor cada vez es mayor, cada vez nos cuidamos más, nos importa más el deporte, la salud, y creemos que el aguacate ya ha demostrado que está aquí para quedarse.
9: Para finalizar, Cristina Tenorio se refirió a las enormes posibilidades de futuro que ofrece esta fruta para los agricultores.
11: Cada vez que hacemos un análisis y una investigación del consumidor, vemos cómo la penetración de mercado, que es el número de casas que compra aguacate al menos una vez al año, todavía es muy pequeño en países, por ejemplo, como Italia, donde solo el 35% de la población ha comprado al menos una vez aguacate. Esto significa que hay muchísima población que a nivel cultural, a nivel gastronómico, a nivel incluso nutricional, podría ver en el aguacate una fruta y un alimento muy potente para incluir en la gastronomía local. y que simplemente no lo ha descubierto todavía, y creemos que nos falta todavía mucho recorrido y hay mucho consumidor que todavía está deseando aprender, ¿no?, a consumir el aguacate y llevarlo a su día a día.
1: Y ahora sí, dejamos Fruit Attraction, aunque ya saben que en los próximos informativos estaremos de nuevo buscando noticias en esta feria madrileña. Y nos quedamos ahora con las más de 120 personas que participan en el primer premio de poesía Memoria de la Caña que ha ganado el madrileño José Carlos Vara Mata. El viernes día 20 de noviembre se entregará en el Tren de Molinos el premio. Se presentará la publicación de una selección de 30 poemas que han participado en esta primera edición.
12: La concejala de Patrimonio Industrial del Azúcar, Magdalena Banquerí, ha reseñado el objetivo de este premio de poesía, impulsado junto al Aula de Pensamiento Francisco Javier de Burgos.
13: Recuperar el patrimonio industrial no es solamente recuperar espacio, arquitectura, maquinaria, tecnología, sino también es recuperar memoria, emociones, recuerdos, historia y, como acabo de decir, en definitiva, memoria. Y la poesía tiene algo maravilloso, y es que es capaz de convertir esa memoria en emociones y convertir y hacer que este legado siga vivo, siga activo y nos siga dando esa identidad que tanto nos identifica a la ciudad de Motril.
12: De esta forma, la cultura del azúcar se une con la poesía.
13: ¿Qué hemos conseguido con eso? Pues que al final el patrimonio industrial se convierta en un recurso literario, en un recurso literario cultural, y que pueda seguir haciéndolo y contando su historia, pues con una nueva mirada.
12: Banquieri ha resaltado la alta participación para ser la primera edición del premio.
13: Se han presentado más de 120 poemas. Con lo cual es un dato relevante a tener en cuenta, porque eso significa que ha tenido un gran poder de convocatoria y que va a sentar las bases para tener una larga vida y poder seguir vinculando el patrimonio industrial con el arte de la creación y la cultura. ¿Qué quiero decir con esto? Pues que al final recuperar el patrimonio industrial es conseguir que se hable de él, que se escriba sobre él, que se sientan las emociones y que se siga transmitiendo a las generaciones futuras.
12: La edil ha dado a conocer al ganador del primer premio.
13: Pues bien, una vez dicho esto, voy a hacer público el nombre del ganador, y se trata de José Carlos Vara Mata, que con su poema La sangre dulce ha cautivado y ha sido por unanimidad.
12: Por su parte, Gerardo Martín ha agradecido a los patrocinadores que harán posible la publicación de los poemas seleccionados.
14: Que no habría sido posible sin la colaboración, por supuesto, del Ayuntamiento de Motril a través de esta concejalía, y sin el apoyo de Agua Apartments y Residencial Ingenio, que son las entidades que patrocinan la edición de esa publicación, que se presentará el día 20 de noviembre, como ha dicho la concejala, cuando se entregue el premio de poesía.
12: El presidente del Aula de Pensamiento ha detallado que el ganador tiene lazos familiares con Motril.
14: Hemos tenido conocimiento de que efectivamente remanece de Motril, su abuelo era motrileño, y con esto, y esto pone de manifiesto lo que hemos buscado desde el principio, pues no solo poner en valor la identidad azucarera de Motril, sino hacer despertar esos sentimientos que muchas de las personas que ya no están con nosotros han comunicado a sus descendientes, y que están ahí de alguna forma en estado de vida latente.
12: Martín ha reconocido que se han cumplido los objetivos que se buscaban con la promoción de este premio.
14: Que no solo hemos provocado que la gente escriba poesía, sino que hemos provocado que gente, personas que en algún momento han tenido relación con Motril o remanecen de aquí, como es el caso del ganador, se haya activado algo en su memoria y hayan puesto de manifiesto esos sentimientos, esos recuerdos que afloran cuando se habla de algo tan, tan personal, ¿no?
12: El jurado ha estado compuesto por los profesores y críticos literarios Inmaculada Lergo y Juan José Castro, y por el presidente de honor de la Academia de las Buenas Letras de Granada, Antonio Chicharro, que definía de esta forma el poema ganador.
15: Es un poema de gran calado, de una serie de estrofas, hasta 58 versos, de arte mayor, en donde va combinando la memoria sentimental y al mismo tiempo la memoria histórica de lo que ha supuesto el cultivo de la caña de azúcar en Motril y con ese cultivo la transformación en el azúcar, en ese oro blanco que tanta importancia y tanta vida ha dado, ¿no?
1: Embarazadas, mayores de 60, sanitarios, cuidadores, reciben ya la vacuna de la gripe y COVID en un inicio de campaña que estará abierto a partir del 21 de octubre a toda la población en general. La incidencia ahora es baja, pero desde el Área de Gestión Sanitaria Sur de Granada, los profesionales nos advierten que se prevé un aumento con la llegada del frío.
2: Arranca de forma escalonada la campaña de inmunización de gripe y COVID-19 para frenar complicaciones de salud. Desde el hospital, la enfermera referente de vacunación, Eva García, explica por qué es importante recibir la vacuna.
16: Gripe ahora mismo, ingresada hemos tenido uno de gripe. Se hacen desde urgencia a todas las personas que llegan por problemas respiratorios. Se le hace su PCR de triplete de gripe, porque hay varias cepas, y de COVID, entonces están haciéndose todas las PCR. Es cierto que ahora mismo no tenemos un porcentaje elevado, ¿vale? Pero sí se prevé que esto, pues como todos los años, pues vaya aumentando, que ahora mismo es verdad que tenemos pocos casos, pero bueno, que sí es verdad que hay.
2: Las personas vulnerables, como las embarazadas y mayores de 60 años, son los primeros grupos, Diana, en inmunizarse.
16: Empezó en la residencia de mayores, en los institucionalizados, los discapacitados, también empezó. Entonces, pues estamos ahí empezando la campaña con muchas ganas y con mucha fuerza. En embarazadas también estamos empezando, puerperio también, o sea, las personas que ya han tenido su bebé en los primeros 6 meses se pueden vacunar también, y en los niños pequeños también a partir de los 6 meses, de los 6 meses hasta los 59 meses. Y poco a poco, cada semana se irá abriendo un grupo de edad, y hasta que lleguemos al día 21, que ya entraremos todos los grupos de edad.
2: Pueden vacunarse también ahora los cuidadores y acompañantes de las personas en riesgo o con patologías.
16: Nuestros ancianos, nuestros niños, que los niños son los que más contagian porque se quedan con los abuelos, ahora trabajamos todos los papás y generalmente lo dejamos con personas como nuestros abuelos, ¿no?, los cuidadores. Y entonces tenemos que proteger a los niños para proteger también a los abuelos. Si, por ejemplo, tú tienes un niño o estás embarazada, tu pareja también se podrá vacunar, porque si tu pareja coge la gripe, te lo puede pegar a ti, o si tu niño coge la gripe, te lo puede pegar a ti. Entonces, lo que intentamos hacer es que la comunidad, en medio de toda esa gente que tiene más posibilidades, si enferma, de ponerse peor, como son las embarazadas o los niños pequeños, pues toda la gente que hay alrededor también esté protegida.
2: Las personas sanas recibirán su cita a partir del 21 de octubre, fecha en la que el calendario se abre a la población general.
16: Se puede pedir cita por Clisalud, por la APP, a través de Salud Responde, se puede pedir cita en cualquier centro de salud de forma escalonada, a no ser que sea conviviente de alguien de riesgo. Y a partir de ahí empezamos ya los miércoles sin cita, que creo que empiezan el día 11 de noviembre, si no me equivoco. Entonces los miércoles serán miércoles sin cita en los centros de salud, como en años anteriores.
2: La enfermera referente del Área de Gestión Sanitaria Sur de Granada recuerda a la población unas medidas sencillas si notara síntomas de resfriado.
16: Aparte de vacunarse, obviamente, cuidarse mucho, la higiene de manos, las mascarillas, fundamental. Eso parece que se nos ha olvidado, que nos tiramos con mascarilla un montón de tiempo en época COVID. Y creo que hay que pedir a la población, ¿no?, que cuando esté resfriada, da igual que sea un resfriado, que no sepa si sea un resfriado común, sea una gripe, sea un COVID, que utilice mascarillas, porque es que está contagiando alrededor. Cuando estamos en urgencia y vemos que te llega gente tosiendo, es verdad que nosotros nos ponemos mascarilla, pero es que estas personas están en la sala de espera con un montón de gente y están contagiando a la vez. Entonces, propagamos virus, con lo cual es importante que lleguemos. Que no tenemos mascarilla en casa, pues bueno, pues se la pedimos a cualquier profesional sanitario que hay. Déjame una mascarilla, dame una mascarilla, sin problema, pero vamos a intentar que el virus no se expanda, tanto la gripe como un resfriado común, como un COVID.
1: 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Proyectos de investigación que impulsan proyectos de vida. Así se llama la novedosa campaña que desarrolla esta semana la Asociación Española contra el Cáncer en colaboración con el Hospital Santa Ana. Como siempre, son los voluntarios los que difunden esta iniciativa, que ha tenido muy buena acogida.
2: Pacientes oncológicos del hospital comparten sus proyectos de vida gracias a esta iniciativa de la Asociación Española contra el Cáncer, como explica una de las voluntarias de la entidad de Motril, Inmaculada Rodríguez.
17: Es la primera vez que se hace esta campaña y se marca pues dentro del 24 de septiembre, que se celebró el Día Internacional en la Investigación sobre el Cáncer. Entonces, pues bueno, desde Granada nos dijeron o han organizado una actividad muy interesante, que es proyectos de vida que impulsa, o sea, proyectos de investigación, perdón, que impulsan proyectos de vida. Entonces, esos proyectos de vida, lo que le pedimos al paciente oncológico es que plasmen su proyecto de vida en una tarjetita y que nos digan de manera voluntaria, nunca se le impone, pues que nos digan qué proyecto de vida tienen una vez que se le ha detectado la enfermedad.
2: Desde cosas cotidianas hasta planes para el futuro, de estas hojas cuelgan muchas historias marcadas por el día a día de esta enfermedad.
17: De levantarte y ver a tus nietos crecer, o puedes sacar al perro a la calle, o terminar la carrera universitaria, que a lo mejor te detectaron la enfermedad y has tenido que dejarla en medio, parada, o en fin, los sueños que cada uno tiene, el proyecto de vida que cada uno tiene, entonces no lo plasman en esas tarjetitas que después las colocamos para que se puedan ver por el resto de las personas que vienen aquí al hospital.
2: Los pacientes podrán participar toda esta semana en esta campaña en el marco del Día Mundial de la Investigación del Cáncer.
17: Empezamos ayer lunes y vamos a estar desde el lunes hasta el viernes, toda la mañana aquí en el hospital.
2: También es el mes rosa, ¿no?, que se llama, el mes de concienciación por el cáncer de mama, ¿no?
17: Sí, sí, sí, y ya mismo empezamos con otra campaña, que es el 19 de octubre, que es el Día Mundial contra el Cáncer de Mama, sí, sí, y también hay un montón de actividades previstas para ese día.
2: Desde Medicina Interna del Hospital de Motril, su máximo responsable, Jesús Palomares, destacaba lo beneficioso de la campaña.
18: Parece fantástico, porque la verdad que nosotros con la asociación pues tenemos mucho contacto, tanto en hospital de día como en hospitalización, que es una de las zonas donde más tienen contacto con los pacientes, y esta iniciativa donde pueden expresar su sensación, su sentimiento, que son un poco relación de toda su trayectoria como paciente, sus ilusiones, a lo que aspiran, que muchas veces a nivel médico no preguntamos por ese tipo de logro, ¿no? Y la verdad que es muy importante.
2: El responsable señalaba la buena acogida de esta iniciativa.
18: Por el feedback, la respuesta que nos han dado las voluntarias, le están encantando, porque creo que lo tenían ahí dentro y es una manera de expresar y de poder manifestar esos deseos. A fin de cuentas, todos tenemos unos deseos, una iniciativa, unos logros que se pueden frustrar o se pueden ver artefactados por una enfermedad tumoral.
2: Escribir estos deseos, anhelos y sueños y dejarlos aquí expuestos es una gran terapia para estos pacientes.
17: A algunas personas les sirve de terapia, les viene muy bien expresar y ver que hay otras personas que sienten lo mismo que ellos, que están sintiendo y que tienen sus mismos sueños y sus mismos proyectos de vida. Entonces sí que es una actividad muy terapéutica, además muy interesante, y a mí me ha gustado mucho. Y además está habiendo mucha respuesta por parte de los pacientes. Sí, sí.
18: Yo creo que este tipo de cosas es básica y de lo que día a día nos alimentamos emocionalmente para poder tener una fuerza para seguir.
2: Unos beneficios que repercuten también en la experiencia de los voluntarios de la asociación, que desinteresadamente están al lado de los pacientes.
17: Esas experiencias compartidas son valiosísimas y todas, pues ya ves, encantadas de poder ayudar y poder participar. Y además, una cosa que quiero decir, que no quiero que se me olvide, es dar las gracias al Hospital Comarcal Santa Ana y sobre todo a María Torres, que nos han facilitado el que podamos hacer la campaña aquí en el hospital, cediéndonos el espacio, cualquier material que le hemos pedido nos lo han proporcionado. Entonces quiero darle las gracias al hospital.
1: Y más cosas, la rondalla Parra Alta ofrecerá este 16 de octubre en el Teatro Calderón un concierto solidario con ACOES, una organización humanitaria que dirige en Honduras el religioso granadino Patricio La Rosa. El donativo de las entradas será
12: de ACOES por la labor que realiza en Honduras. Soler ha comentado el origen de la rondalla.
19: Bueno, nuestra rondalla se llama como la calle donde ensayamos, que es una calle pequeñita de Motril que se llama Parra Alta, y nuestra rondalla se llama así, Parra Alta. Me pareció un nombre muy bonito, muy entrañable y bueno, y una connotación también de crecimiento, como una parra que va creciendo, ¿no? Y nosotros llevamos, pues creo que desde 2015 que vamos cambiando, bueno, ha cambiado un poco la composición del grupo, ha habido más gente, pero siempre ha estado presente y dinámico y con muchas ganas de hacer cosas, de evolucionar musicalmente, con muchas ganas de mostrar nuestro trabajo a, sobre todo a la población de Motril. Vamos a, sobre todo a residencias, las residencias de Motril todas las recorremos, distintas épocas del año.
12: La directora ha detallado el programa que desarrollarán el viernes 16 en el Calderón.
19: Un repertorio sobre folclore de Granada, que lo queremos poner en valor, la cantidad de música que hay autóctona de toda la provincia, y eso es lo que vamos a presentar, una pequeña muestra de esa música, con algún baile, con alguna sorpresita. Entonces, eso es lo que vamos a hacer nosotros, más otras actuaciones que habrán también.
12: Y que serán las siguientes, además de alguna sorpresa.
19: Va a participar también la Asociación de Vecinos de la Angustia, que con Juan Gabriel, que van a hacer baile. Después otra agrupación que también lleva Juan Gabriel, que se llama Agüita Salá. Y después la Escuela Taller de Baile de Salsa de Torrenueva, que también han querido colaborar con este evento. O sea que va a ser muy variado y muy entretenido, muy bonito.
12: Soler ha indicado que el precio del donativo es simbólico y ha animado a colaborar con la asociación comprometida con buscar un futuro mejor para los jóvenes a través de la educación.
19: Son 7 euros y eso está en el bolsillo de cualquiera que tenga esa inquietud de ayudar a los demás. Va a pasar un gran rato, muy, muy divertido, muy hermoso, y con esa conciencia de ayudar a los demás, que eso anima muchísimo. Toda la persona que tenga esa inquietud de ayudar a los otros, ahí lo puede desarrollar, además de pasárselo muy bien.
12: Por último, el delegado de ACOES en Motril, Justo Martín, ha explicado cómo surgió la colaboración con la organización humanitaria que puso en marcha en Honduras un religioso de origen granadino.
20: ACOES es una ONG que nació en el centro de adultos de Motril a través de una persona que ya conocía a ACOES. Y había estado allí, incluso tenía niños que se había traído esa mujer. Se trajo dos para operarlos aquí, los estuvo aquí ayudándoles y educando y yendo a la escuela. Y esa mujer nos lo presentó a nosotros, nos gustó la idea de colaborar y ahí empezamos en el centro de adultos unos compañeros y alumnos, compañeros y compañeras y alumnos y alumnas. Ahí empezamos la ONG en ACOES Motril. ACOES es una palabra que pusieron ellos en Honduras al inicio, que significa asociación, colaboración y esfuerzo. Y de hecho, hoy eso se lleva a cabo porque lo que allí se hace es que se colabora en ACOES. Es decir, ACOES hoy prácticamente lo llevan los mismos de Honduras que han estado antes en la escuela, que ahora están en la facultad, en las universidades. Y esos son los responsables que llevan hoy prácticamente, pues no sé cuántos proyectos había, pero unos 80 o 90 proyectos en total.
12: Martín ha analizado la importancia de esta organización.
20: Hoy se atiende en Honduras alrededor de 11 o 12 mil niños, desde guardería creo que hay 10 o 12 o 18. Luego están las escuelas, que ahí ya no sé exactamente ya las que hay, porque uno, como no se para de hacer. Más luego está lo que se llama las casas populorum, que una vez que salen de la escuela y quieren ir a la universidad, hay unas casas preparadas por ACOES, donde ellos comen, que una vez que salen de la escuela y quieren ir a la

0: Más cosas en el turno cultural. El Cineclub Mediterráneo ofrece esta semana la comedia negra surcoreana No hay otra opción. Las proyecciones en versión original subtitulada serán miércoles y viernes en el Salón del Centro Cultural de la Fundación Caja Granada desde las 8 de la tarde.
1: La película de 139 minutos de duración recibió el premio del público al mejor film internacional en el Festival de Toronto y mejor película y mejor dirección en el Festival de Sitges.
2: Una buena persona. Yo no he elegido perder mi trabajo.
3: Dejaremos de hacer estas cosas hasta que papá encuentre un trabajo.
1: El thriller cuenta la historia de un hombre que es despedido de la fábrica en la que ha trabajado durante 25 años. Pronto descubre lo difícil que es volver a encontrar empleo, por lo que pone en marcha un plan para ser el único candidato viable, eliminar a la competencia.
4: ¿Cuántos candidatos más habrá?
5: Comparado contigo, no vale nada. ¿No podría caerle un rayo?
1: Las proyecciones en versión original subtitulada serán el miércoles y el viernes en el Salón de Actos del Centro Cultural de la Fundación Caja Granada desde las 8 de la tarde.
6: ¿Ha pasado algo fuera de lo normal?
7: Estos dos hombres han desaparecido.

0: Seguimos con más cosas en sintonía de Onda Sur Motril. El viernes comenzó la novena en honor a la Virgen de las Angustias, que se prolongará hasta este sábado. Así, cada tarde desde las 7:15 estará expuesto el Santísimo. Después se rezará el Rosario y habrá una misa a las 8 de la tarde.
1: El viernes será el día de la ofrenda floral y de alimentos. La ermita estará abierta desde las 9 de la mañana hasta la 1 de la tarde y de 4:30 a 7:15, cuando comenzará la novena. Desde la hermandad se recuerdan que los alimentos más demandados son leche, aceite de girasol, habichuelas blancas y fideos, pero que todo alimento no perecedero será bien recibido.
0: Y continuamos con más cosas. Antes de ir cerrando nuestro tiempo de información, nos vamos hasta el barrio de las Angustias, que se prepara para celebrar sus fiestas del 2026. En Telemotril hemos querido mirar atrás, recordar cómo se vivían los primeros años de los 90, los pregones, la música, el baile, los juegos, como no las migas y los paseos son rocieros, que forman parte de unos recuerdos que hoy precisamente se recuperan a través de imágenes de archivo. 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Y nos vamos quedando ya con las lluvias de estos días, junto a las caídas de las primeras hojas de los árboles, que nos dejan unas estampas otoñales que solo con calma se pueden apreciar. Nos despedimos precisamente con este apunte otoñal. Y ahora sí, después de este pequeño apunte, nos quedamos con el plano meteorológico.
2: La Agencia Estatal de Meteorología pronostica para el miércoles cielos muy nubosos, con chubascos localmente fuertes y tormentosos durante la primera mitad del día, tendiendo a quedar poco nubosos con intervalos de nubes bajas. Temperaturas en ligero descenso. En Motril la mínima será de 19 grados y la máxima de 26. Los vientos serán de poniente en el litoral, ocasionalmente moderados. En la mar habrá viento de levante, con fuerza de 3 a 4, arreciando a poniente de 4 a 5 de madrugada. Marejadilla aumentando a marejada, aguaceros y tormentas remitiendo de madrugada.
0: Y después de conocer las incidencias meteorológicas, nos vamos con el mundo del deporte, que como siempre nos cuenta nuestro compañero Pedro Feixas. Gracias por su atención, mañana más y si es posible un poquito mejor. Hasta entonces, les esperamos, adiós.
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3: Hola, ¿qué tal? Bienvenidos al Tiempo del Deporte aquí en la Radio Televisión Municipal Motrileña. Comenzamos hablando por el apartado municipal, comenzamos hablando de la media maratón internacional Ciudad de Motril, que sigue dando pasos agigantados de cara a esa celebración que tendrá lugar concretamente el próximo 18 de octubre. Una recta final en la que prevé establecer un nuevo récord de participantes al poder contar con más de 2.500 corredores que saldrán desde el Paseo de las Explanadas. Por ello, el concejal de Deporte del Ayuntamiento de Motril, Daniel Ortega, ha querido dar un agradecimiento sin duda muy especial a todas las administraciones y empresas que colaboran en esta nueva edición.
4: Nada, ya a 13 días de la 42 edición de la media maratón de Motril, pues nada, queríamos tener sobre todo ese agradecimiento tanto a las administraciones como a todos los patrocinadores, este año que se han sumado algunos más, y la verdad que es una alegría, pues que no tengamos que estar nosotros buscándolo, sino que sean los mismos patrocinadores los que nos llamen a nosotros para poder ser parte de esta carrera. Probablemente la prueba más importante que se hace en Motril a nivel deportivo y la que agrupa a más gente. Y bueno, al final el agradecimiento desde el área y de todo el ayuntamiento, pues que era para que os llegara.
3: Daniel Ortega ha tenido también palabras especiales para la autoridad portuaria y para la Federación Andaluza, que este año han convertido la prueba en el Campeonato de Andalucía.
4: Quiero dar las gracias, como no, a Pepe García Fuente, presidente de la autoridad portuaria. Nuevamente, como bien sabemos, la media maratón no sería ahora la actual media maratón si no se nos abrieran las puertas de la autoridad portuaria. Del final, como bien sabéis, de la meta acaba en el puerto, y bueno, sobre todo hay que agradecer no solamente el que nos abra las puertas, sino también el apoyo económico que hace el puerto con la media maratón de Motril. Y bueno, y este año también, pues como sorpresa, teníamos también el hecho de entrar como Campeonato de Andalucía de media maratón. Agradecer a la Federación la confianza en Motril para realizar esta prueba, y sobre todo, pues bueno, al final ya lo estábamos hablando antes, esto nos hace también que atletas de altísimo nivel vengan a competir aquí a Motril. En cuanto a los patrocinadores, pues bueno, ahora pasarán todos. Agradecer a los que también no han podido venir por temas de trabajo, pero obviamente a los que están siempre, como es Agua y Servicios, a Yocamotril, Lanjarón, la Junta de Andalucía, Diputación, obviamente. Esta prueba no sería tampoco nada sin Diputación de Granada, que tampoco han podido asistir. Y bueno, Cruzcampo, Coca-Cola, Center Auto, son muchos los que se han sumado, pero sobre todo quiero dar un agradecimiento a una empresa nueva en Motril, como es Oppo, que está haciendo un trabajo excepcional, al campo que todos los años, que está aquí también, que todos los años nos ayuda, y este año, pues mira, se nos suma también a Promo con un proyecto súper bonito que ahora lo explicarán, para embellecer lo que es la bolsa del atleta.
3: Un acto que se desarrolló en la sala de prensa del pabellón de los deportes de Motril con la presencia del presidente de la autoridad portuaria, el cual destacó que la prueba se ha convertido en una de las más importantes que se celebran en Andalucía.
5: Ya se puede hablar de una de las pruebas más importantes, como bien ha dicho el concejal, de las que se celebran en la ciudad de Motril, ¿no? Especialmente en el atletismo. En primer lugar, darle la enhorabuena y, por supuesto, la enhorabuena al ayuntamiento y, por supuesto, ratificar nuestro apoyo al deporte, como no puede ser de otra manera, y el apoyo del puerto a esta prueba, ¿no? Darle la gracia a la Federación, a la Diputación, a todos los patrocinadores que participan en esta prueba, y que es la más importante, sin duda, por el despliegue de medios materiales y de medios humanos que se desarrolla, ¿no?, para llevar a cabo esta prueba, ¿no?
3: José García Fuente ha recordado que el puerto tiene que hacer un esfuerzo especial para habilitar zonas para los corredores, así como para los acompañantes.
5: El dispositivo de meta pues se hace en el puerto, como viene siendo habitual en los últimos años. Para nosotros supone un esfuerzo adicional porque la actividad portuaria tiene que continuar, no se puede parar y por tanto nos vemos obligados a ajustar toda esa actividad para que no afecte de ninguna manera a la prueba y se pueda desarrollar con total normalidad. Ponemos a disposición también de la prueba muchos medios materiales, también medios humanos. En cuanto a la organización, se habilitan todos los espacios necesarios en meta, en concreto pues tres zonas de aparcamiento con capacidad para 400 vehículos, aparcamientos también para las lanzaderas de autobuses que los trasladarán a los corredores de la ciudad al puerto, un espacio de vestuario, guardarropa, aseo y ducha, zona de fisioterapia, la ludoteca, la zona de avituallamiento y salas para controles antidoping. La voluntad del puerto no es otra que también ser partícipe con la ciudad y, por supuesto, también dar a conocer y mostrar el puerto como un elemento dinamizador de nuestra economía y que...
3: En el acto, de igual forma, han participado diferentes empresas colaboradoras y patrocinadoras que han destacado la importancia que tiene para ellos el poder participar en un evento de estas características.
6: Para nosotros es importante el participar de la vida social y además de estas iniciativas saludables para la ciudad, y que también estamos muy contentos porque año a año no solamente se van sumando más corredores a la media maratón, sino compañeros nuestros entre los que promocionamos estos hábitos saludables y bueno, pues reafirmarme en que estamos encantados de participar en esta iniciativa.
7: Copo, para nosotros es nuestra primera vez, que es siempre muy especial. Esto es un capítulo para Jopo, es un capítulo más del compromiso que tenemos con Motril y en particular con la Concejalía de Deporte y con Dani. Hemos ido constatando cómo el crecimiento cuantitativo de la carrera ha ido aumentando año a año y además el cualitativo que vimos el año pasado. Todo lo que rodea la carrera, no solamente lo organizativo, que es espectacular y que ha explicado Pepe García Fuente, es fantástico, y lo comparas con otras ciudades o con otras carreras y es espectacular, y por lo tanto el ambiente que se crea es muy bonito. Y nosotros, que somos una empresa de conectar personas con fibra óptica, con internet, con telefonía, pues ver esa conexión tan chula que se genera a través del deporte es un vehículo perfecto. Entonces, dar la gracia y la enhorabuena, evidentemente, a la concejalía, porque es espectacular lo que consiguen, y tenemos muchas ganas de que llegue el día 18 para estar allí, porque algunos del equipo lo vamos a correr, y como está prometido que es bajita de llanita, pues vamos a intentar bajar tiempo, así que un orgullo para Jopo formar parte de algo tan bonito.
8: Me encanta Motril, me encanta el deporte y me encanta la labor que está haciendo esta concejalía, sumando participantes año a año. Por eso quiero poner mi granito de arena y aquí estoy por primera vez, y espero que por muchas más, pues para contribuir en la medida de lo que podemos con esta ciudad y con el deporte local.
9: Nosotros llevamos algunos años ya participando y, como cada año, siempre que nos llama Dani o algún compañero, estamos siempre con nuestros brazos abiertos para colaborar. Si es con el deporte, mucho mejor, porque creo que cada vez tenemos que ir fomentando esto. Y las empresas, yo creo que es lo mejor que nos podemos gastar dinero en ayudar a este tipo de eventos, que venga mucha gente a Motril, que es magnífico, están los mejores restaurantes para comer también después y para pasar un día en familia estupendo. Así que invito a toda la gente de Granada que venga a Motril y que disfrute esta carrera tan bonita, que lleva tantas ediciones y cada vez se supera día a día.
10: Es un placer poder participar en un evento deportivo como este, haciendo como han hecho de uno de nuestros centros, Terra Horti, una de las participaciones que será entregar la bolsa, con lo cual vamos a dar mucha visibilidad a nuestra actividad. Y nada más que decir, como siempre, pues encantado de participar con las actividades de Motril.
11: El campo lleva ya bastantes años ayudando con concejalía y colaborando con la media, y porque esta prueba es una prueba que reúne nuestra visión por la vida saludable. Nosotros intentamos cuidar la alimentación, el descanso y la actividad física, y una prueba que nos viene bastante bien con nuestro perfil. Después, pues, qué decir de la media de Motril, como corredor, con muchas ganas de que empiece dentro de 2 semanillas, esa probar esa senda del litoral por segunda vez, y vamos a ver cómo funciona, cómo va la climatología, Y bueno, muchas gracias al Ayuntamiento por colaborar con esta prueba tan importante y que todos los que corremos un poquito trotamos, tratemos el calendario de un año a otro y nada, muchas gracias.
3: Por último, el director de competiciones de la Federación Andaluza de Atletismo ha destacado que Motril es una garantía a nivel organizativo en la realización de este tipo de competiciones.
12: Agradecer a las instituciones y patrocinadores el que hayan facilitado que este campeonato, que esta media maratón sea campeonato de Andalucía de media maratón. Para nosotros es una satisfacción, una tranquilidad el contar con esta media para que se celebre nuestro campeonato. Aquí hay un bagaje ya de años realizándola y os digo, tenemos la tranquilidad y la seguridad de que va a salir todo perfectamente, ¿no?
3: Como decíamos, sigue abierto el plazo de inscripción, ya son más de 1.500 los atletas locales que se encuentran inscritos, 450 para el campeonato de Andalucía. En total podrían superarse, como decíamos al principio, los 2.500. Estamos de enhorabuena en el deporte de nuestra ciudad, estamos de enhorabuena porque el Real Club Náutico de Motril acogerá entre noviembre y febrero una concentración y bloque de entrenamiento de la clase olímpica 470 mixto, después de que la Real Federación Española de Vela haya formalizado su solicitud para utilizar las instalaciones del club motrileño como base de preparación. La concentración contará con la participación de la tripulación olímpica española formada por Jordi Chamar y Marta Cardona, además de un grupo de equipos extranjeros, lo que permitirá desarrollar en Motril un programa de entrenamiento conjunto entre varias tripulaciones de esta clase. La petición de la Federación Española da continuidad a los contactos mantenidos previamente por el Real Club Náutico de Motril para analizar las necesidades del equipo y las posibilidades de instalaciones. Para desarrollar el programa de preparación, la Federación ha solicitado disponer de espacio en la explanada con acceso próximo a la rampa para 5 embarcaciones, así como amarres para aproximadamente 3 lanchas y una zona de aparcamiento para 3 furgonetas y 3 remolques. La elección del Club Náutico como base de esta concentración refuerza la vinculación del club con la vela deportiva de alto nivel y su capacidad para acoger programas de preparación de equipos nacionales e internacionales. La presencia durante 4 meses de varias tripulaciones permitirá además generar un entorno de entrenamiento compartido y facilitar el intercambio deportivo entre regatistas de distintos países. La participación de Jordi Chamar y Marta Cardona aporta una especial relevancia deportiva al proyecto. Ambos forman parte del equipo olímpico español de la clase 470 mixto y desarrollarán en Motril parte de su preparación junto a otras tripulaciones internacionales. Chamar, regatista barcelona, ha participado en 3 Juegos Olímpicos, Río 2016, Tokio 2020 y París 2024, logrando la medalla de bronce en Tokio 2020 en la clase 470 junto a Nicolás Rodríguez. Su trayectoria incluye además una prolongada presencia entre los principales especialistas internacionales de la categoría. Por su parte, Marta Cardona llegó a la élite de la vela olímpica después de una destacada trayectoria en categorías inferiores, en la que fue campeona del mundo juvenil de 4.20, campeona mundial y europea sub-17 y subcampeona mundial absoluta de 4.20. En 2025 inició junto a Chamar el proyecto de 4.70 mixto con resultados destacados desde el comienzo. La llegada de estas tripulaciones permitirá al Real Club Náutico de Motril reforzar su papel como espacio para la preparación de deportistas de alto nivel y contribuir a la proyección de la localidad dentro del calendario de la vela. Nos vamos al apartado futbolístico. Tenemos que hablar, en primer lugar, de la Primera División Andaluza, donde, recuerden, tenemos 2 equipos de la Costa Tropical, concretamente el Almuñécar y el Costa Tropical, que están teniendo inicios completamente diferentes. De un lado, reseñar que el Costa Tropical sigue sin conocer la victoria en el presente campeonato tras perder por 2-1 en un partido muy igualado en el que recibió el gol de la derrota en los últimos compases del encuentro y cuando este ya se estaba prácticamente terminando. Además, los motrileños fueron ganando por 0-1 durante 70 minutos. Estos son los resultados de esta última jornada, donde también decíamos que está el Almuñécar, que empató a 1 en el partido que jugó como visitante.
13: Cuarta jornada de la Primera División Andaluza. Porullena 2, Costa Tropical 1. Vandalia de Peligros 1, Villanueva 2. Celtic de Puliana 11, Montefrío 0. Club de Fútbol Internacional Granada 0, Santa Fe 2. Atarfe 0, La Zubia 0. Monachil 1, Almuñécar 1. Club de Fútbol Las Gavias 3, Imperio de Albolote 2. Alomartes 1, Salar 0. Águilas de Zujaira 1, Cuyar Vega 1. La próxima jornada del campeonato será Almuñécar Vandalia, Villanueva Celtic de Puliana, Montefrío Club de Fútbol Internacional, Club de Fútbol Imperio de Albolote Purullena, Costa Tropical Águilas de Zujaira, Cuyar Vega Atarfe, Salar Atlético La Zubia, Alomartes Monachil, Santa Fe Las Gavias. Y la clasificación de esta Primera División Andaluza: Celtic de Puliana con 10, Almuñécar con 10, Águilas de Zujaira con 10. Cuarta posición para Villanueva con 9 y Club de Fútbol Las Gavias con 7. Sexto, Vandalia de Peligros 7. Club de Fútbol Internacional Granada con 7. Santa Fe con 6. Monachil con 5. La Zubia 5. Atarfe Industrial con 4. Purullena con 4. Cuyar Vega 4. Alomartes con 3. Salar con 3. Montefrío con 3. En zona de descenso, Club de Fútbol Imperio de Albolote con 1 y cierra la tabla Costa Tropical con 1 punto.
3: Vamos a terminar el día de hoy hablando de fútbol sala femenino, porque tenemos que reseñar que el Vélez de fútbol sala femenino dio un paso de gigante este pasado fin de semana para meterse en la final de la Copa Federación de fútbol sala tras perder en el partido de ida que le enfrentaba al Celtic de Puliana por el resultado de 4-3 en un encuentro muy igualado. Ahora la chica, entrenada por Juanma Rodríguez Castillo, tendrá la oportunidad de pasar la eliminatoria en el encuentro de vuelta, que se jugará en el pabellón Emilio Antúnez de Motril el próximo 1 de noviembre. De conseguirlo, el equipo veleño volvería a jugar una final más en su historia futbolística. Que ustedes lo pasen bien, que disfruten, gracias por estar aquí. Mañana, a la misma hora, más actualidad del mundo del deporte aquí en la Radio Televisión Municipal Motrileña. Les esperamos. Hasta luego.
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0: las 9 de la mañana. Aquí estamos de nuevo ya celebrando otra edición de nuestro magazine Motril a toda costa. En esta temporada número 25, en este otoño que ya estamos bebiendo. Oye, que ya sí, se va notando las madrugadas un poquito más frescas. En esta mañana andamos ya entre nubes y claros, aunque con los cielos prácticamente despejados. Alcanzamos ya 21 grados centígrados y la máxima de hoy llegará en torno a las 2 de la tarde con 26 grados. Se anuncia algo de lluvia a partir de las 2 de la tarde y hasta las 8. Los cielos van a estar cubiertos y probablemente alguna gota de lluvia se escape, pero poco más. A partir de mañana jueves y de cara al fin de semana, los cielos continuarán entre nubes y claros y algo de lluvia la mañana del sábado, pero todavía falta mucho. Vamos a centrarnos en este miércoles 7 de octubre. ¡Felicidades a ti que hoy cumples años, hoy celebrándose la onomástica de la Virgen del Rosario! ¡Felicidades a todas! Hasta las 2 de la tarde vamos a vivir la mañana juntos con toda la actualidad informativa y, por supuesto, con lo mejor de la música. Es la historia de Torrente, así nos canta Taburete.
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Así te lo pide Abraham Mateo. Y Look Rad, ese último baile, que no sea el último, ¿eh? Y cantándole a esa gente corriente como tú y como yo, llegan Juanes y Manuel Carrasco. En breve llegan los titulares de la prensa.

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y las cooperativas agroalimentarias, presentando sus novedades y estrechando lazos comerciales, se encuentran en la Feria Free Attraction en Madrid, al igual que el puerto de Motril, que proyecta sus 543.000 metros cuadrados de nuevo suelo logístico para impulsar la exportación hortofrutícola. En esta mañana en el 107.7, otros temas de actualidad te contamos, hablando del puerto. En el día de ayer recibía al crucero Arcadia, uno de los buques más emblemáticos de la flota, P&Q Cruise. Ha hecho escala en nuestra ciudad dentro de un itinerario de 19 noches por algunos de los principales destinos del Mediterráneo. Uno de ellos ha sido el puerto de Motril. Hablamos de cultura. Más de 120 personas han participado en el primer premio Memoria de la Caña, que ha ganado el madrileño José Carlos Vara Mata con el poema La sangre dulce. Y el PSOE de Almuñécar La Herradura indica que llevan años esperando la FP de Agricultura, Buceo y el grado de Turismo, que el Partido Popular, dicen, sigue prometiendo. El PSOE señala que el PP lleva 16 años gobernando Almuñécar, 8 de ellos coincidiendo con un gobierno del PP, la Junta de Andalucía, sin que haya conseguido ampliar de manera significativa la oferta de estudios superiores y profesionales en el municipio. El barrio de Torrecuevas pone sobre la mesa sus principales reivindicaciones al alcalde. Piden la mejora y la limpieza de la Rambla, la mejora de la iluminación y el saneamiento para este barrio. Más cosas en Motril. El PSOE al frente, Memmi Sáez, la candidata del PSOE a la alcaldía de Motril, ha cuestionado los anuncios del equipo de gobierno sobre el desarrollo del PUE 1 y el futuro polígono industrial del puerto de Motril. Memmi Sáez sostiene que, pese a los recientes anuncios sobre la puesta en marcha de este proyecto, las principales inversiones y su desarrollo efectivo se prolongarán hasta 2029 y 2030. La socialista critica lo que considera un exceso de anuncios y ha advertido de que la creación de empleo y la llegada de empresas todavía no se han materializado. Defiende que el proyecto necesita plazos concretos, inversión y una planificación que tenga en cuenta tanto el desarrollo económico como las posibles afecciones a los vecinos. Otros temas de actualidad llegan a estas horas de la mañana. En Granada, la Guardia Civil intercepta 326 kilos de cocaína rumbo a Gran Bretaña en una operación que suma una tonelada y 5 órdenes internacionales de detención. En Andalucía, Juanma Moreno anuncia nuevas rebajas fiscales, IRPF 0,25 puntos al año y deducciones para alquiler, gafas y lentillas hasta los 25 años. Y la prensa se hace eco del caso de una niña de 7 años que estuvo 17 meses de acogida con una familia. Hubo un adiós inesperado y un juicio. La historia de la niña de Gójar, que espera una decisión sobre su futuro. Su familia de acogida quiere adoptarla.

Hemos conocido que en Granada se han reunido más de 100 enfermeros y enfermeras para transformar los cuidados con innovación, tecnología y humanización. El encuentro, cuyo objetivo es actualizar conocimientos y compartir experiencias innovadoras en cuidados, ha contado con la inscripción de un centenar de profesionales de enfermería. En la jornada de hoy, 7 de octubre, se van a entregar los premios a las mejores iniciativas enfermeras en innovación, humanización y cuidados. Y ya saben que ya pueden solicitar el voto por correo para las elecciones generales del 29 de noviembre. Puede hacerlo en su oficina de correos más cercana.

Y te recordamos que el Ayuntamiento de Motril abre hasta el 23 de octubre la primera convocatoria de ayudas de hasta 1.000 euros para hermandades y cofradías. Más cosas te contamos en esta mañana. Hemos conocido que Granada reduce sus cifras de siniestralidad en carretera y se encamina a cerrar uno de sus mejores años. Los datos actualizados al inicio del último trimestre colocan a la provincia en primer lugar nacional en la bajada de accidentes y siniestros en las vías interurbanas. El final. A siglo y medio de historia, Adif empezará a desconectar la vía de tren convencional Granada-Bobadilla antes de que finalice el año. El plan de obras para duplicar la línea del AVE contempla que a partir de noviembre se desmonten los desvíos que hacían posible los trenes convencionales. Otros temas de interés. Granada estudia más contenido cultural para el Palacio del Almirante. Tras la salida de la Universidad de Granada, el palacio albergará de momento el legado de Brazán, pero se presta a más contenido. Y hablando de terremotos, el investigador de la Universidad de Granada, Jesús Galindo Zaldívar, considera que la enseñanza que se puede concluir en la serie de temblores que se vive desde el pasado verano es que Granada es una zona sísmica, pero que hay muchas pequeñas fallas que se mueven y que esto hace que disminuya la peligrosidad sísmica de la zona. Es catedrático de Geodinámica Interna de la Universidad de Granada. Añade que en 2021 hubo otra serie sísmica en la zona de Santa Fe, que todos recordamos, y la de ahora es en otra parte de la cuenca de Granada, en donde se están produciendo en este 2026. Una zona que se está desgarrando poco a poco y que a veces produce roturas por un lugar y otras por otro. Granada, el PSOE denuncia el abandono del ayuntamiento al Distrito Norte, sin obras ni corredor verde en la Azulejera. Los socialistas censuran que se renuncie definitivamente a la construcción del corredor verde en esta zona. Y se nota que estamos ya en campaña. El Partido Popular de Granada acusa de hipocresía a la candidata a la alcaldía de Granada por su amplio patrimonio inmobiliario. Desde el PP, Lourdes Ramírez señala que la socialista candidata a la alcaldía de Granada declara 18 bienes inmuebles y participa en 3 comunidades de bienes dedicadas al arrendamiento. Y la Universidad de Granada y el consorcio del acelerador de partículas ponen en marcha una competición internacional bajo una pregunta tan sencilla como exigente. ¿Sería capaz una inteligencia artificial de responder con solvencia a las cuestiones que afrontaría una persona experta en un acelerador de partículas? Esa es la pregunta y ahí comienza la competición internacional que organiza la institución, el Instituto Andaluz Interuniversitario de Ciencia de Datos y Computadores Inteligentes de la Universidad de Granada. Hablamos de un premio de $20.000. Los equipos pueden inscribirse hasta el 1 de noviembre y presentar sus solicitudes hasta el día 30 de ese mismo mes.

Y debido al adelanto de las elecciones a nivel nacional, en Granada quedarán congeladas 10 obras. Iniciativas como la integración del ferrocarril, la nueva estación de Loja o el área logística de Merca Granada quedan en stand-by a la espera del 29 de noviembre. Juez decidirá cómo será la gestión del Palacio de Congresos a partir del próximo año. La empresa concesionaria que llevó a los tribunales el fin del contrato ha solicitado continuar con la actividad hasta que se resuelva el recurso. Y hablamos de solidaridad. Hablamos de la terapia que puede salvar la vida de una niña llamada Elena. Tras lograr los 1,6 millones para fabricar la vacuna contra el síndrome de NEDAMS en Estados Unidos, ahora la familia afronta la recta final, costear el traslado y la hospitalización en Barcelona. La terapia génica que podría salvar a Elena ya se está fabricando en Estados Unidos. Y estará, según lo previsto, lista en breve. Ahora necesita la familia afrontar la recta final, costear el traslado y la hospitalización en Barcelona. Hemos conocido que la Junta de Andalucía destina 255.000 euros a reparar daños inesperados en las viviendas públicas de Granada. También contratará la vigilancia de los pisos que tienen vacíos para protegerlos de las ocupaciones. Y se ha vivido situaciones de miedo en la zona de la Plaza de Toros de Granada por varios atracos a mayores en los últimos días. Los presuntos autores han arrancado las cadenas que llevaban puestas los abuelos y la Policía Nacional investiga los hechos. Vecinos de la Plaza de Toros denuncian varios atracos en el barrio en las últimas semanas. Más cosas te contamos a estas horas de la mañana. Otras noticias de interés llegan a estas horas en el 107.7. Queda confirmada la condena a 2 años de prisión a un conocido abogado de Granada por estafar 172.500 euros a 2 clientes. El Tribunal Superior de Justicia de Andalucía ha desestimado el recurso del letrado que fingió un contrato de asesoramiento financiero y una póliza inexistente. En el día de ayer hubo colas bajo la lluvia para conseguir una de las invitaciones gratuitas del Requiem de Lorca. El reparto de entradas para los espectáculos formó en la tarde de ayer una larga cola que nacía en el Teatro Isabel la Católica y llegaba hasta Ganivet. Otros temas de actualidad te contamos en esta mañana, donde en tan solo una hora vamos a conocer todos los detalles sobre el 6º Rally Ciudad de Granada Costa Tropical que se va a celebrar en nuestra ciudad. Desde el área de igualdad, su teniente alcalde, Inmaculada Torres, recibe a la misión de mujeres emprendedoras y gerentes de cooperativas agrícolas de Turquía. Y esta tarde se inaugura oficialmente el inicio del curso académico del Aula Permanente de Formación Abierta de la Universidad de Granada en Motril.

0: Alcanzamos las 10 de la mañana. En el exterior de nuestros estudios tenemos ya 23 grados de temperatura. La máxima de hoy de 26 llegará en torno a las 2 de la tarde. Cielos ahora mismo despejados en la ciudad de Motril. Prácticamente durante todo el día estaremos así, aunque alguna que otra nube nos puede acompañar al mediodía. Brisa del oeste a lo largo de toda esta jornada. Alcanzamos las 10, llega el momento de viajar al recuerdo musical en esta radio. Ya sabes que inauguramos cada hora viajando al recuerdo. Éxitos conocidos para que te tomes un respiro y tararees un poco.
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0: Inconfundible, éxitos de Joan Manuel Serrat.

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5: En esta radio ya sabes que aquí te lo contamos todo. La radio municipal de Motril Nueva Hora que inauguramos contigo con más temas de actualidad. Claro que sí, con buenos sonidos. Juntas, Leire Martínez, Edurne...

0: Ha estado de gira por nuestro país este verano. ¡Menuda historia!
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0: hablamos de la feria Free Attraction. En esta mañana, en el 107.7, te contamos que las empresas hortofrutícolas motrileñas han acudido a esta feria, la segunda feria más importante de frutas y hortalizas a nivel mundial. La cita va a recibir este año a más de 121.000 visitantes. Una feria que cuenta con más de 2.400 expositores de 152 países, ¿eh? Algo podemos aprender de ellos y ellos de nosotros, ¿eh? Sin duda se ha convertido en el evento más importante de IFEMA, ocupando los 14 pabellones de la Feria de Madrid, uno más que el pasado año.
1: Las grandes empresas agrícolas motrileñas están presentes en esta cita que no para de crecer porque permite la planificación de la presente campaña, mantener contacto con los clientes e incluso iniciar nuevas relaciones comerciales. Las cooperativas La Palma y Procam, junto a las empresas hortofrutícolas del Grupo La Caña y Campos de Granada, están hasta el jueves en el pabellón 9 de IFEMA, espacio en el que Andalucía cuenta con una amplia representación. Las distintas administraciones también han estado presentes en la primera jornada de la feria para mostrar su apoyo al sector agrícola, como es el caso de la Delegación de Agricultura de la Junta en Granada, Carmen Reyes.
2: Yo creo que nos tenemos que sentir muy, muy orgullosos en Granada en general, ¿no? De lo que es el sector primario en Granada en general, pero muy especialmente en la costa granadina. El esfuerzo que se está haciendo para que el sector hortofrutícola de nuestra provincia cada vez sea un sector más tenido en cuenta y más reconocido es enorme, tanto en la excelencia del producto como también en el cuidado, por la sostenibilidad, porque nuestros productos se realicen en excelencia, pues con esas garantías también de cuidar el entorno donde se están produciendo. Por lo tanto, yo creo que nos podemos sentir orgullosos y además agradecidos del agricultor de nuestro territorio y especialmente el de la costa tropical, que cada año, como podemos comprobar hoy aquí en esta feria, pues cada año tiene un peso más fuerte, es más reconocido por esa excelencia, que no me canso de decir, en sus productos y en su forma de producirlo.
1: El presidente de la Mancomunidad de Municipios de la Costa Tropical, Rafael Caballero, destacó el importante papel que juega la agricultura en la economía comarcal.
3: En la costa tropical, muy especialmente en el valle de Río Verde, Almuñácar, La Herradura, Gente Activa, Lentejí, el agua es muy necesaria. Se ha desglosado 3, están necesarios, y 4 para que esas conducciones de rules lleguen a esta zona de la costa tropical. Y bueno, ayer en Almuñácar, junto al alcalde, pues presentamos una iniciativa que hemos traído también aquí como Ayuntamiento de Almuñácar, dos botellas de manera simbólica con agua de rules, pues para también demostrar que ese agua ahora mismo solo sirve pues para hacer este tipo de iniciativas y no tenemos otro uso que no pueda ser el agrícola.
1: El presidente de la entidad local autónoma de Carchune Calahonda, Juan Alberto Ferrer, también destacó la importancia de la agricultura en la zona, tanto que ha hecho crecer la población censada del llano en un 10% en los 3 últimos años.
4: Y el crecimiento de Carchune Calahonda es un pueblo que no deja de crecer. Cuando hay problemas en el resto, pues Carchune, desde que yo estoy alcalde, hemos crecido en 400 habitantes, que no es mucho, pero son de derecho. Es decir, son 400 personas que están allí y luego los que no están empadronados, que hay más de 1.000. Entonces, de derecho estamos creciendo, y sin derecho, que son la gente que viene y no se establece, pero al final también están allí, trabajando y tal. Entonces, que esto es una cosa que nos viene muy bien y que esa sinergia está haciendo que crezca, y por eso necesitamos la independencia de Carchuna, para poder hacer más terreno para vivienda, porque es que las fincas, las especialidades, sabes que consumen más trabajadores. No es lo mismo una hectárea de pepino que una hectárea de cherry, y no es lo mismo una hectárea de pepino costes que una hectárea de pepino de Igualdad. Entonces, todo ese exceso de mano de obra tiene que vivir en algún lado. Entonces, tenemos, por suerte, lo que hicieron 12 casas y están vendidas en plano.
1: Por su parte, el presidente de la Federación de Empresarios de la Costa Tropical, AECOS, Javier Rubiño, hizo hincapié en la importancia de este tipo de

0: ferias con las que las empresas de la zona pueden contextualizar el sector a nivel mundial y conocer los últimos avances.
1: No hace falta precisamente venir al agricultor, al productor, venir a este tipo de ferias, ver qué hay más allá de nuestras fronteras. Hay mucha innovación constante, hay muchas novedades que hay que ver y salir un poquito más de nuestra zona de confort. Y con esto también lo que quiero decir, hace años alguien con un pedazo de tierra, como se dice por allí, con unos pocos majales, pues la familia vivía. Hoy en día la competitividad es mucho más amplia. Es decir, para ganar lo mismo que hace unos años en proporción, hay que trabajar muchísimo más o tener mucho más tipos de cultivo. Es decir, yo creo que hay que venir aquí a ver variedades nuevas, productos nuevos, sistemas de regadío nuevos, semillas nuevas, productos nuevos, comercializadores nuevos. Hay que abrir mente y hay que, sobre todo, ver esas innovaciones que sí pueden ser también para ellos, ¿no?
0: Por último, el Ayuntamiento del Muñécar ha realizado una iniciativa reivindicativa para pedir la urgente construcción de las conducciones de Rules, según explicaba su concejal de Agricultura, Carlos Ferrón.
2: Bueno, pues hemos planteado traer una botella como es el elixir de la gota de Rules, sabiendo que ahora mismo es una cosa que es como única y el objetivo es que nos sale a un precio muy alto para el agricultor poder regar nuestros campos si no tenemos de las canalizaciones. Entonces, bueno, ese es el mensaje que queremos trasladar, que ahora mismo al coste que nos plantea la Administración es un coste que es insostenible para los subtropicales y, bueno, pues ese es el mensaje que necesitamos, que el coste sea por un precio de agua agrícola, no un coste de un elixir.

0: Y en la feria Free Attraction continuamos, porque el puerto de Motril ha aprovechado, claro que sí, para desplegar todas sus posibilidades logísticas y anunciar que trabajará en la implantación de empresas auxiliares a la agricultura en el polígono PUE 1. Así lo ha explicado a Telemotril y Onda Sur su presidente José García Fuentes.
1: Todo tiene mucho que decir para el sector agrícola en esta feria, que es una de las más importantes del mundo, con más de 120.000 profesionales de 150 países. No solamente acuden los comercializadores, los productores agrícolas, sino también y fundamentalmente, y ahí está nuestra acción comercial, los operadores logísticos, tanto marítimos, navieras, como terrestres, empresas de transporte y los propios operadores, ¿no? Por tanto, para nosotros ese es nuestro mercado fundamental, ahí es donde vamos a trabajar, ahí es donde vamos a hacer toda nuestra acción comercial para incrementar los tráficos y, lógicamente, dar y ofrecer nuestro puerto como una herramienta logística importantísima al servicio del sector agrícola, ¿no?
2: García Fuentes explicó la agenda de trabajo del puerto en la feria.
1: Tenemos cerradas reuniones con CEOs de algunas de las navieras que suelen operar en el mar de Alborán. Tenemos también reuniones con operadores de transporte, con transportistas que pueden y que suelen tener también su actividad en esos tráficos de Europa-África, en los que nosotros tenemos una situación privilegiada, y también en operadores en general, que importadores y exportadores de mercancía en general, ¿no?
2: García Fuentes destacó la importancia de la agricultura para la economía provincial e incidió en todas las posibilidades que ofrece el puerto al sector.
1: Nosotros lo que ofrecemos a toda la industria hortofrutícola es el transporte más económico que hay. Es decir, el transporte marítimo ahora mismo no solamente es el más económico, sino además el más extendido. Más del 80% de todas las mercancías que se mueven en el mundo lo hacen por vía marítima para importación e exportación. Por tanto, es una gran oportunidad que está al servicio de la provincia de Granada y que la provincia tiene que aprovechar. De ahí que también esa acción comercial pues tenga una especial importancia, en este caso para el puerto de Motril.
2: El presidente de la autoridad portuaria defendió el esfuerzo de quienes componen la agricultura motrileña y todo el trabajo de innovación constante que realizan.
1: Somos importadores de productos auxiliares, como pueden ser los abonos, que dan servicio a toda la comarca de la costa tropical, a toda la provincia de Granada, incluso a la provincia de Jaén para el olivar. Pues lógicamente, bueno, pues tenemos una presencia aquí para, por una parte, fidelizar a nuestros clientes y por otra parte también, pues para abrir nuevas ventanas de oportunidad comerciales.
2: De vuelta al polígono anexo al puerto, García Fuentes argumentó todas las posibilidades que ofrecerá para el sector agrícola y para la creación de empleo y riqueza en Motril.
1: Nosotros, la noticia de esta semana pasada ha sido una excelente noticia, ¿no? Que la Junta de Andalucía haya hecho una apuesta fuerte por este espacio de oportunidad como es el sector PUE 1, donde a pleno rendimiento se generarán más de 4.000 nuevos puestos de trabajo, es decir, prácticamente se podía llegar a paro cero dentro de nuestra propia costa tropical, y por tanto es una apuesta importante, ¿no? Que garantiza la urbanización con la aportación de más de 16 millones de euros para el gasto de urbanización y para toda la tramitación que queda todavía pendiente. Por tanto, es una buena noticia que a nosotros, fundamentalmente para el puerto, supone una oportunidad enorme porque nos garantiza el futuro a medio plazo.
3: El congreso está organizado por la Asociación de Empresas Comercializadoras de Mangos y Aguacates, Asociafruit, y la Organización Mundial del Aguacate, WOW. La directora general de esta última entidad, Sally Boster, explicó la finalidad del encuentro.
4: Hoy nuestro objetivo es para conectar la industria. Hoy nosotros lo veo 650 personas y más de 40 países. Hemos cubierto temas muy importantes, pero ese crecimiento no se logra únicamente con precios. Promociones para el consumidor de son fundamentales. para generar demanda por parte del consumidor. El gran tema hoy, nosotros hablando, es el niño. Se viene más grande en toda la historia.
3: La experta explicó cómo nació la idea de este congreso hace unos años.
4: Conectar la industria. Y es el momento cuando todo viene con Fruit Attraction y representa todos los países. Es mejor el momento para conectar la industria y hablar con los temas muy, muy importantes.
3: Sally se refería al fenómeno meteorológico del niño. Por su parte, la directora de comunicación y marketing de WOW, Cristina Tenorio, habló en profundidad de los temas abordados.
5: Este año es especialmente importante porque se ha tratado un tema clave, el más importante para muchos de los productores de aguacate de todo el mundo a nivel mundial, que es el niño. Es un fenómeno con una complejidad inmensa, el más fuerte que hemos tenido hasta la historia, aunque es un fenómeno que se repite cada ciertos años y que necesitamos ver el impacto que tiene a largo plazo. Hablamos de hasta 24 meses de impacto.
3: No menos importantes son las tendencias de consumo del aguacate a nivel mundial.
5: Hemos tratado dos temas clave. Uno es que cada eslabón en la cadena de suministro tenga la máxima comunicación y las sinergias para poder hacer frente a la demanda creciente que hay con aguacate de calidad y durante todo el año. Y por otro lado, seguir impulsando la promoción, la divulgación, la educación del consumidor con campañas y acciones de marketing para seguir fomentando que la demanda pueda absorber la variabilidad del precio del aguacate.
3: Cristina Tenorio incidió en que el reto ahora es hacer que el consumo de aguacate siga aumentando y no se quede en una moda de una década.
5: Creemos que el futuro del aguacate tiene que diferenciarse radicalmente de una moda que perdure durante 10 años y luego decaiga, porque creemos que hay una diferencia muy clara frente a otro tipo de alimentos. Es un alimento rico en fibra, en grasas saludables, con antioxidantes, vitaminas, minerales, y vemos que el potencial de apoyar a nivel nutricional al consumidor cada vez es mayor, cada vez nos cuidamos más, nos importa más el deporte, la salud, y creemos que el aguacate ya ha demostrado que está aquí para quedarse.
3: Para finalizar, Cristina Tenorio se refirió a las enormes posibilidades de futuro que ofrece esta fruta para los agricultores.
5: Cada vez que hacemos un análisis y una investigación del consumidor, vemos cómo la penetración de mercado, que es el número de casas que compra aguacate al menos una vez al año, todavía es muy pequeño en países, por ejemplo, como Italia, donde solo el 35% de la población ha comprado al menos una vez aguacate. Esto significa que hay muchísima población que a nivel cultural, a nivel gastronómico, a nivel incluso nutricional, podría ver en el aguacate una fruta y un alimento muy potente para incluir en la gastronomía local, y que simplemente no lo ha descubierto todavía. Y creemos que nos falta todavía mucho recorrido y hay mucho consumidor que todavía está deseando aprender, ¿no?, a consumir el aguacate y llevarlo a su día a día.
0: Pues ya lo han escuchado. Una feria Fruit Attraction donde también se promociona productos tan nuestros como el aguacate. En ese segundo congreso mundial sobre esta fruta que tiene un enorme potencial en toda Europa y los mejores aguacates aquí en la costa tropical. El programa Sector Primario del miércoles de la próxima semana entrará más en profundidad en todas las posibilidades que tiene el aguacate.

Y todo un Quijote es la historia que nos trae David Bisbal dentro de su nuevo disco Eternos. Clásicos en su voz, que suenan así de bien.

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5: Las 11 de la mañana, 17 minutos. Otros temas de actualidad te contamos en este fantástico día. Oye, ¿qué haces? ¿Te tomas un respiro? Yo sí, con Pablo López.

0: Pues esa va para él por infiel.
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hemos conocido que en la herradura y en Almuñécar se avanzan en la construcción de 118 nuevas viviendas protegidas. Las promociones de iniciativa privada contemplan 100 viviendas en el Tesorillo y otras 18 en las inmediaciones del pabellón cubierto de la herradura. El alcalde sexitano Juan José Ruiz Joya ha señalado que el acceso a la vivienda es una de las principales preocupaciones de muchas familias. Estas 118 viviendas se suman a las 60 viviendas destinadas a alquiler asequible que se desarrollan en el P4, lo que supone un total de 178 viviendas vinculadas y destinadas a distintas iniciativas de vivienda protegida o alquiler asequible. Hablamos de otras cuestiones aquí en Onda Sur, en el 107.7. Una mañana fantástica la que estamos viviendo. Ya se nota, ¿eh? Ya se va notando esa bajada de temperatura, ese airecillo del suroeste que nos acompaña. Pero vamos, que hoy al mediodía vamos a alcanzar los 27 grados. Brisa del oeste que nos acompaña. Y tú seguro que estás ahí preparando la lista de la compra. Vamos, que no tienes nada que hacer. Que el otoño se presenta muy largo. Y a lo mejor aún estás a tiempo para la formación, para aprender cosas nuevas. Esta tarde se inaugura el curso académico del Aula Permanente de Formación Abierta de la Universidad de Granada para mayores de 50 años. Vamos a hablar de ello en tan solo unos minutos.

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0: Y en nuestro magazine Motril a toda costa, hoy nos vamos a acercar hasta el aula permanente de formación abierta de la Universidad de Granada, en su sede aquí en Motril, porque comienza el curso académico 2026-2027. Estrena nuevo coordinador. Vamos a darle la bienvenida a Francisco Álvarez. Bienvenido, buenos días.
1: Buenos días, muchas gracias. Un placer estar con ustedes.
0: Gracias por atendernos, Francisco. Hoy es un día importante. Se inicia oficialmente el curso académico. Esta tarde será presentado en el Salón de Plenos. E imagino que con mucha ilusión, ¿no?
1: Pues sí, la verdad es que, bueno, para mí personalmente con muchísima ilusión, porque es el primer acto que hago como coordinador del centro. Y por supuesto también porque creo que damos respuesta a una demanda que va en aumento en nuestra sociedad, ¿no? De hecho, este año hemos conseguido cifras históricas, y aparte también con mucha ilusión porque es un proyecto en el cual ya lleva un recorrido muy avanzado gracias en gran parte a don Antonio Jesús Martín, anterior coordinador, ¿no? El cual con su esfuerzo, con su trayectoria, ha conseguido mantener la aula permanente y dar una dinámica que a día de hoy vemos sus resultados. Yo, a fin de cuentas, lo que he hecho ha sido un poco heredar, y de aquí le doy las gracias porque ha confiado en mí para seguir con esta tarea.
0: La verdad es que es una tarea apasionante. Para mayores de 50 años, ¿cuántas personas van a cursar este año con vosotros?
1: Pues sí, la verdad es que el único requisito que hace falta para matricularse en el aula permanente de formación abierta es tener más de 50 años. Y este año pues superamos la cantidad de 100 alumnos. De hecho, en un principio la universidad nos puso de tope 100, pero en vista de que superábamos en poca cantidad, nos han hecho un esfuerzo y hemos conseguido matricular sobre 107 alumnos para este curso.
0: Vamos, nos resulta fantástico. Francisco, ¿dónde vais a dar las clases con tantas personas?
1: Bueno, pues el Ayuntamiento siempre nos cede el Salón de Plenos para realizar la formación, que la verdad es que ahora mismo pues, es la sala más amplia con la que cuenta el consistorio, y la más importante, es la sala de pleno. Y no obstante, siempre nos tienen en mente, y en el momento en el que fuera posible buscar una reubicación con unas aulas más adecuadas, pues lo harían. A día de hoy, ya les digo, contamos con la mejor sala que hay, que tiene el Ayuntamiento, y estamos agradecidos porque siempre están a disposición nuestra.
0: Ajá, 107 personas en el Salón de Plenos del Ayuntamiento de Motril. Bueno, imaginamos que con muchísima ilusión van a atender a toda la temática que se trate en este curso por parte del Aula Permanente de Formación Abierta de la Universidad de Granada. Cuéntenos qué asignaturas se tratan en este nuevo año académico.
1: Pues sí, la verdad es que yo creo que uno de los fuertes de esta formación, ¿no?, y hace que tenga este éxito, es la variedad que tenemos a la hora de abarcar los temas y los campos de conocimiento. Este año tenemos dos asignaturas troncales, y una nos va a hablar de la botánica fascinante, en el que el alumnado podrá ver y conocer la botánica desde los aspectos más pequeños y microscópicos hasta los grandes ecosistemas. También tenemos otra troncal, que es pienso, siento, actúo. Esta está más enfocada a lo que es al bienestar emocional y al campo de la psicología. Y luego, dentro de las cinco complementarias que tenemos para este año, tenemos Historia de la Agricultura, Origen y Revolución e Influencia en Granada, en el cual vamos a abordar la agricultura, pero desde un punto de vista histórico y cómo influye la agricultura en la evolución de las sociedades de nuestra comarca. También tenemos Música a través del tiempo, en el cual vamos a hacer un recorrido, vamos a conocer los estilos de música desde sus comienzos. Tenemos también la formación de Biodiversidad Marina del Mar de Alborán, en el que vamos a conocer, ¿no?, esta gran masa de biodiversidad.

0: tenemos tan cerca nuestra, pero también lo vamos a abordar desde el punto de vista de los cuidados que necesita y los peligros que enfrenta hoy en día toda esta zona. Un curso que también tiene mucho interés los alumnos, que nos lo pidieron el año pasado, es el América Hispánica. En este lo que vamos a abordar es la emigración de los españoles a la América de aquella época, pero desde un punto de vista también comarcal. Vamos a intentar encontrar personajes que emigraron a América desde nuestra comarca, intentar hacer una trayectoria de cómo ha sido su vida, cómo ha sido su evolución. Y de una última asignatura complementaria, que es Aprender a Mirar, que nos da María Dolores Pérez Murillo, en el cual nos va a enseñar a mirar las obras de arte desde una perspectiva que normalmente se nos pasa a nosotros, ¿no? Nos va a situar y nos va a hacer ver normalmente las cosas que hay dentro de un cuadro y que nosotros no somos capaces de captar, o por lo menos la gran mayoría. Uh-huh. Y como todos los años, pues también ofertamos la informática y digitación básica, que se cursa en el Centro San Agustín, que de aquí también me gustaría enviar su agradecimiento por la disposición de ese aula del Centro San Agustín hacia la aula permanente, y educación física y pilates para mayores, que se da en el pabellón municipal. Creo que, como podréis ver, la oferta que hay es muy variada e interesante.
1: Desde luego que sí, Francisco. No me extraña que cada vez sean más las personas que decidan apuntarse a este aula de la Universidad de Granada aquí en Motril. Una temática súper variada. Bueno, el curso comienza a andar, Francisco, y también llegarán esas actividades culturales, esas excursiones, algún que otro viajillo. Vamos, que lo pasáis muy bien, ¿eh?
0: Sí, de hecho, una de las características también, uno de los pilares fundamentales de este aula, como bien has dicho, es eso, no todas las asignaturas tienen después una salida de campo, y en la, más que salida de campo, que sí se hace una, no se pone en práctica el conocimiento adquirido, también les sirven a ellos como un día de convivencia e intercambio de experiencias. Entonces sí es verdad que el aula de formación al final no termina siendo solamente una formación que adquieres, ¿no?, sino un lugar de encuentro, un lugar de intercambio de emociones, un lugar de participación. Y todo esto hace que la gente sienta al final el aula AFA como algo suyo. Y con respecto a lo que has dicho, a talleres y actividades, sí es verdad que este año tenemos dos programadas que están muy interesantes. Una a cargo de los bomberos, que será cuidados pequeños y grandes prevenciones, en el que nos enseñarán a ayudar y prevenir accidentes domésticos para después poder actuar en caso de emergencia. Y otro, que sería de ética y filosofía política en la era de la inteligencia artificial, que estaría, esta charla nos la daría don José Luis Fernández, que también fue un anterior coordinador de la AFA de Madrid.
1: La verdad es que
0: sería más o menos. Sí, perdón.
1: No, decía que es muy interesante todas esas propuestas para este nuevo año académico. ¿Y el profesorado? ¿Y el profesorado con el que contáis, Francisco?
0: Bueno, el profesorado, como siempre, a agradecerle, porque sin los dos pilares, o sea, tanto el alumnado, sin el alumnado hay que agradecerle, ¿no?, su participación, porque si no tendría sentido este proyecto, como los profesorados y los ponentes, y de aquí también me gustaría mandarle una felicitación, ¿no?, y una gracia, porque es verdad que son profesores con una alta trayectoria en estas formaciones, incluso algunos de ellos pues tienen varios libros publicados, ¿no? Normalmente pues son profesores de universidad o especialistas en su campo. Toda la formación que estamos dando este año, pues bien, son ingeniería agrónoma o son doctorado en universidad. O sea, todo, yo creo y pienso que de una calidad bastante alta.
1: Nos encanta. Bueno, pues deseamos que todas esas personas donde os vais a ir conociendo, pues cada tarde en el salón de plenos, ¿qué horario tienen esas clases, Francisco?
0: Pues todas las asignaturas de formación son en el salón de plenos de 6 a 8 de la tarde, martes, miércoles y jueves. Las de informática son los lunes, como hemos dicho, en el Centro San Agustín, de 5 a 7, y la de educación física y pilates para mayores son los lunes y los miércoles por la mañana, de 11 y cuarto a 12 y cuarto en el pabellón municipal.
1: Completísimo ese organigrama, personas que, bueno, imagino que gente de todas las edades os habéis encontrado este curso también.
0: Pues sí, la verdad es que es una demanda que está cada vez más en auge, pero como único requisito es tener más de 50 años, pero lo normal es que nos encontremos ¿no?, con alumnados que superan los 60, 65, porque normalmente suelen escogerlo ya una vez que su vida laboral llega a su fin y empiezan con su jubilación. Pero vale, partimos de eso, de los 60 a 63 años, y llegamos a alumnado con casi 200. O sea que la acumulación de juventud que tenemos en el aula es muy amplia.
1: Desde luego que sí, que se llene de energía, de vitalidad y de conocimiento cada tarde y con ese ejercicio físico que también se acompaña en horario de mañana. Pues un programa completísimo para este nuevo curso académico. Francisco Álvarez, que le deseamos lo mejor y que ya saben que cualquier cosa, esta es su casa, la Radio Municipal de Motril. Un saludo.
0: Un saludo, muchas gracias.
1: ...107 alumnos este año comienzan el curso académico en el aula permanente de formación abierta de la Universidad de Granada. Nuestros mayores, que una vez que se jubilan, bueno, eso de mayores, en esa segunda juventud aprovechan para formarse, para mantenerse activos, la mente, también su cuerpo. Esas relaciones sociales que son tan importantes, ¿verdad? Ahora que tienen todo el tiempo del mundo, que ya están jubilados y jubiladas, es el momento de formarse con la Universidad de Granada.
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0: Qué bonito, ¿eh? Bruno Mars con Karol G.
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1: Inauguramos este mediodía con Mecano y sus clásicos musicales.

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5: Del mediodía, 13 minutos. Así estamos, llenos de energía contigo, claro, en el 107.7. Fíjate. Una mañana reluciente, esa brisa del oeste que nos acompaña. Hoy la temperatura máxima alcanzará los 26 grados y llegarán en torno a las 2 de la tarde. A partir de las 4 de la tarde ya irá bajando un poquito. La madrugada en torno a los 19, 18 grados justo en el momento en el que amanece. Un ambiente un poquito más otoñal. Mañana jueves de nuevo andaremos entre nubes y claros y así el resto de la semana. Una semana con un fin de semana un poquito más largo de lo habitual, con la festividad del Día de la Hispanidad, el Día de la Virgen del Pilar, el Día de la Patrona de la Guardia Civil el próximo lunes 12 de octubre. ¿Y tú te vas de puente? ¿Dónde te vas? Llámanos y nos lo cuentas y así nos das ideas, claro. Tú, sin embargo, no te queda otra que trabajar un poquito más. Saludos al sector de la hostelería, que está preparándose, claro que sí, para ese puente de la Hispanidad, donde serán muchas las personas que visiten la ciudad de Motril y la costa tropical. Vamos a tener, sin duda, muy buena temperatura, con los termómetros en torno a los 26-27 grados. No está nada mal, ¿verdad? Ya necesitábamos que el termómetro se templara un poquito. Y a través de las ondas nos marchamos y recorremos la costa tropical deteniéndonos en el Ayuntamiento de Torrenueva Costa, que junto a la Diputación de Granada ofrece un fantástico plan de fin de semana en uno de los balnearios más emblemáticos de la provincia, el Balneario de Cortes y Graena. El requisito, ser mayor de 65 años, estar empadronado en Torrenueva Costa y tener autonomía personal. El precio, 100 euros por persona en habitación doble, plazas limitadas y hasta el 20 de octubre puedes inscribirte. Un mes de octubre de color de rosa, el mes de concienciación sobre el cáncer de mama. Lo importante que son las revisiones. El El próximo martes 13 de octubre, en el Aljibe, habrá una jornada informativa de la Asociación Española contra el Cáncer. El 19 de octubre a las 10 de la mañana tendrá lugar la celebración del Día contra el Cáncer de Mama. Habrá lectura de un manifiesto, un taller de nutrición en el Centro de Participación Activa Sacratif. Y para el 24 de octubre, un taller de crochet en el punto de información de la Asociación Española contra el Cáncer frente a la Iglesia, en horario de 11 de la mañana a 2 de la tarde. Y en Torrenueva Costa también te animan a que consigas el graduado en educación secundaria para personas adultas. Se imparte los lunes de 11 y media a 2 y martes, jueves y viernes de 11 de la mañana a 2 de la tarde. También se imparten clases dentro del plan de español para extranjeros, martes y viernes de 9 a 11 de la mañana. Todo ello en el edificio multifuncional en la calle Anémona. Infórmate, matricúlate, aún estás a tiempo. Viajamos a través de las ondas en esta radio. Aquí te lo contamos todo.

desde la entidad local autónoma de Carchuna Calahonda continúan trabajando en las Ramblas, acondicionando estas zonas con trabajos de limpieza en las Ramblas de Carchuna Calahonda. Unas actuaciones que son necesarias para mantener los cauces en las mejores condiciones posibles y mejorar su estado de cara a posibles episodios de lluvia que no tardarán en llegar. También desde la entidad local informa a sus vecinos que siguen trabajando en los ajustes y mejoras del repetidor de TDT de Calahonda con el objetivo de mejorar la recepción y ofrecer el mejor servicio posible. En estos días ya saben ustedes que hay movimiento en las antenas, canales que se están cambiando de sitio. No es tu televisor, ¿eh? Así que vuelve a resintonizar esos canales que tú quieres, sobre todo que no falte, ¿eh? El nuestro, la pequeña gran pantalla de Telemotril. Hoy es festivo local, tanto en la localidad de Salobreña como en la localidad de Molvízar. Hoy es la festividad de la Virgen del Rosario. Más cosas te contamos en el 107.7. Viajamos a través de las ondas y también te ofrecemos toda esa información que necesitas. Porque el día a día queremos que sea lo más llevadero posible.

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5: Y menuda historia la que nos trae Carlos Rivera.

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5: Pidiendo perdón, nos llega ella, Amaral.

Pues pidiendo perdón, llegaba Amaral y cantándole a ese capricho de mujer, Niña Pastori. Todo un homenaje a los más pequeños. La vida.

Pues así, así de rápido se fue la luna para ella, para Niña Pastori. ¿Cómo suena Coti? Recordando éxitos también a estas horas. Para que canturrees un poquito.

Pues fíjate, ¿quién dice que no? Y aquello de caminante no hay camino, nos lo hace saber y nos lo recuerda David de María, todo un clásico de Serrat.

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Caminante no hay camino, sigue

haciendo nuestro propio camino con David de María. Menos mal que tú estás ahí, Manuel Carrasco. Canciones estupendas que llegan a este punto del dial en Onda Sur Motril.

sintiéndonos vivos junto a ti, anda, pero si es nada más y nada menos que Silvia Pantoja. ¿Y ahora qué? Dándole ese toque musical a este instante que tú y yo compartimos. Onda Sur Motril. Divertida llega ella, Silvia Pantoja.

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6: ¿Cómo suenan los chicos de Macaco? Vamos, venga, ese movimiento.
7: No puede fallar, ¿eh?
6: ¿Te animas?

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3: Somos la radio de los éxitos, sin lugar a dudas. Nos vamos al recuerdo. Con éxitos como este que nos trae Kelly Rowland y David Guetta. ¿Recuerdas? When Lost Days Over. Y es que cuando el amor llega, es algo imparable.

Pues fíjate, fíjate que contribuimos a que te pongas en forma por aquello de que bailar te viene muy bien. Además es que sube el ánimo, ¿verdad? Y si ya cantas incluso, ¡ay, cómo se te escucha desde aquí, eh! Pues como tiene que ser, viviendo este instante contigo, desde el 107.7 Onda Sur Motril.

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0: atención, mamás. Esas mamás primerizas, sobre todo. El Área de Gestión Sanitaria Sur de Granada celebra este jueves en horario de tarde en la Casa de la Juventud las terceras jornadas sobre lactancia. Habrá charlas sobre posparto, sueño infantil y destete y talleres prácticos que van a profundizar sobre temas que preocupan como el suelo pélvico. Una de las integrantes de esta comisión, la logopeda Flor Jara, ha explicado con detalles el objetivo que tiene este encuentro, que suma ya una nueva edición.
1: El próximo 8 de octubre vamos a tener una jornada en relación a pacientes y a familias, ¿no?, en relación al puerperio y a la lactancia, pues para ayudarles y darles herramientas para que puedan desarrollar y disfrutar pues de esto tan maravilloso, ¿no?, como es el nacimiento del bebé, el pre y el post, ¿no? Lo que queremos desde nuestra área, desde este servicio, y somos un grupo, ¿no?, de compañeras y compañeros que estamos repartidos, pues, entre enfermería, fisio, logopedia, matronas, pediatras, es darle pues ese apoyo a las familias en ese estado tan, en ese proceso tan bonito pero tan frágil.
2: La responsable explica que esta tercera edición engloba una programación muy variada, llena de contenido dirigido a las familias.
1: Vamos a tener por una parte talleres y por otra parte van a ser charlas. Los talleres van a ser muy prácticos sobre suelo pélvico, que lo da una compifisio, masaje infantil, que lo da también otra, y también sobre el tema de, vamos a tener un pintabarrigas, ¿vale?, para que las familias se puedan llevar un recuerdo bonito con un fotocall. Y luego vamos a dar algunas charlas pues sobre sexualidad en el puerperio en sí, sueño infantil, y bueno, creo que va a ser una jornada muy enriquecedora para todas los pacientes y la familia, y para nosotras también como profesionales.
2: También destaca que las jornadas serán una buena oportunidad para que las familias resuelvan dudas de la mano de diferentes profesionales.
1: Va a ser muy práctico, la gente que se acerque se va a poder acercar a profesionales que están especializadas en esas áreas. Va a haber también uno de porteo, se pueden traer sus propios fulajos, incluso adquirirlo allí, y queremos eso, que sea muy práctico, ¿no?, que cualquier duda que tengo, mira, pues he notado, mira, pues cómo habría esto, mi bebé tiene gases, estoy notando que le duele, cómo me lo pongo, mira a ver si lo tengo bien posicionado en el porteo, ¿no? Pues lo que queremos es eso, ¿no?, que se acerquen las familias y que acabemos pues resolviendo dudas y que se vayan con la sensación de que han sido escuchados y atendidos.
2: Las jornadas sobre lactancia y posparto serán este jueves de 4:30 a 7:00 en la Casa de la Juventud de la Rambla de los Álamos.
1: Invitamos a toda la familia que venga, ¿no? Va a haber un sitio para que los hermanitos o los niños ya estén cómodos y puedan estar mientras que las familias escuchan las charlas de los compis. Y eso, y lo que invitamos también es a papis, ¿no?, que no se queden fuera, sino que vengan también y formen parte de esta jornada.
2: La iniciativa se enmarca en la Semana Europea de la Lactancia, una alimentación recomendada por la Organización Mundial de la Salud durante los primeros 6 meses de vida.
3: Ahora tú, como yo, ¿vale? ¿Vale?
4: A ver, tú primero.
3: ¿Vale?
4: ¿Cómo es?

0: Y cuando pasas por el barrio de las angustias, ya vas oliendo a fiesta. Que mañana comienza las fiestas en la barriada de las angustias y todo está previsto, todo está ya preparado. Hasta las atracciones que hoy ya se están montando. ¡Qué alegría, eh! ¡Qué bien lo vamos a pasar estos días de fiesta en esta fantástica barriada! Vamos a recordar las actividades que se organizan a partir de mañana jueves y hasta el domingo. Fueron presentadas desde el área de participación ciudadana.
1: Hoy tenemos el honor y el

0: La concejala de Participación Ciudadana, Inmaculada Torres, ha defendido que se trata de una de las fiestas más tradicionales del municipio.
1: Una fiesta, yo creo que junto con la fiesta de Motril, pues una de las más representativas, las fiestas de barrio, sin desmerecer al resto, evidentemente, pero bueno, la fuerza y lo emblemáticas que son, la tradición que ella tiene de hacerla, pues creo que es digno de destacar. Los días 8, 9, 10 y 11 son los días que se van a celebrar las fiestas en el barrio de La Angustia. Una fiesta que cada año crecen, cada año innovan, porque aquí esta asociación de vecinos, que son los que realmente mueven esta actividad, pues bueno, ya tienen, ya, digo ya porque ha habido años que eran solamente mujeres y lo decíamos, pero bueno, ya la juventud se ha sumado ya hace unos cuantos años que ya la juventud también se sumó y eso se palpa, se ve y se nota.
0: Esta aportación se representa en unas fiestas más inclusivas y abiertas a la participación.
1: No hay más que ver la actividad, cómo la han creado, actividades para todos los públicos, incluso, y algo que tengo que destacar, porque no todos los barrios lo tienen y concretamente se implican en una actividad, la atracción es el día sin ruido, con lo cual dan esa posibilidad de que todos los niños del barrio, no sean del barrio, que vayan, puedan también disfrutar de ese día sin ruido, aquellos que realmente pues tienen esa necesidad.
0: El vocal de fiestas de la asociación vecinal, Adrián Sabio, ha detallado el programa.
2: Empezaremos el jueves día 8 con el día más infantil, que es el día para los niños. Va a estar dedicado pues, a una merienda en la plaza de la iglesia y un colchón hinchable gratuito también. Y después el día del niño, en la atracción, que será a mitad de precio.
0: El viernes por la tarde seguirá la programación de actividades.
2: Seguimos con el viernes, que será, como lo ha dicho Isma antes, un par de horillas de atracciones sin ruido para la gente que tiene problemas o que necesitan ese tipo de adaptación. Y bueno, después tendremos un pasacalle de la banda de La Angustia, de la Asociación Musical Angustia de María de aquí de Motril. Luego seguirá pues lo que viene siendo cada año, la Escuela de Baile Virgen de La Angustia, el pregón que será este año a cargo de Carlos González. Después tendremos el homenaje a un vecino y después la elección de la reina y dama de la fiesta y terminaremos con Moy Franco por la noche para terminar la fiesta.
0: La jornada del sábado será la que concentre más propuestas.
2: Y bueno, el sábado, que es el día más largo, por así decirlo, empezamos por la mañana con un desayuno con churros con chocolate en la plaza de Santa Clara, donde tenemos la asociación de vecinos. Seguiremos con el típico ya pasacalles con cabezúos, con la charanga. Y bueno, pues ya después nos vamos a la plaza de la fiesta, donde tendremos varias actividades que seguirán con la típica paella popular a las 2:30 de la tarde. Después tendremos un tardeo con el grupo Siempre a Compás, que aprovecho que lo digo.
3: Hay que promocionarlo,
2: hombre. Y sí, tendremos también los buñuelos con chocolate, que también es el segundo año que lo hacemos por la tarde, a cargo de la asociación de vecinos. Y bueno, pues ya después tendremos un par de actuaciones de zumba y de salsa, y terminaremos la fiesta pues con el dúo Voltaje, que es organizado por el Ayuntamiento de Motril, a cual damos las gracias. Y bueno, el domingo ya lo dejamos para la hermandad y para la Virgen, la patrona de nuestro barrio, la Virgen de La Angustia, que será la misa por la mañana y por la tarde la procesión.
0: Finalmente, la presidenta de la Asociación de Vecinos, Mari Carmen Gálvez, animaba a participar en las fiestas.
4: Queda solamente invitar a todo el barrio a que asista a las fiestas, porque como veis, llevan una programación fantástica. Sobre todo que el sábado en el pasacalle, porque hay concursos de disfraces que las madres se vistan y los niños, que habrá premios. Y pues eso, que quede todo el barrio invitado y a Tomotri y a los alrededores, estos que quiera venir, que allí los acogemos a todos.

0: sin duda la poesía está de moda. ¿Saben ustedes que más de 120 personas han participado en el primer premio de poesía Memoria de la Caña? Que ha ganado el madrileño José Carlos Vara Mata. El viernes 20 de noviembre se entregará ese premio en el Tren de Molinos. El premio y se presentará la publicación con una selección de 30 poemas que han participado en esta primera edición.
1: La concejala de Patrimonio Industrial del Azúcar, Magdalena Banquerí, ha reseñado el objetivo de este premio de poesía impulsado junto al Aula de Pensamiento Francisco Javier de Burgos.
2: Recuperar el patrimonio industrial no es solamente recuperar espacio, arquitectura, maquinaria, tecnología, sino también es recuperar memoria, emociones, recuerdos, historia y, como acabo de decir, en definitiva, memoria. Y la poesía tiene algo maravilloso, y es que es capaz de convertir esa memoria en emociones y convertir y hacer que este legado siga vivo, siga activo y nos siga dando esa identidad que tanto nos identifica a la ciudad de Motril.
1: De esta forma, la cultura del azúcar se une con la poesía.
2: ¿Qué hemos conseguido con eso? Pues que al final el patrimonio industrial se convierta en un recurso literario, en un recurso literario cultural, y que pueda seguir haciéndolo y contando su historia, pues con una nueva mirada.
1: Banquerí ha resaltado la alta participación para ser la primera edición del premio.
2: Se han presentado más de 120 poemas, con lo cual es un dato relevante a tener en cuenta, porque eso significa que ha tenido un gran poder de convocatoria y que va a sentar las bases para tener una larga vida y poder seguir vinculando el patrimonio industrial con el arte de la creación y la cultura. ¿Qué quiero decir con esto? Pues que al final recuperar el patrimonio industrial es conseguir que se hable de él, que se escriba sobre él, que se sientan las emociones y que se siga transmitiendo a las generaciones futuras.
1: La edil ha dado a conocer al ganador del primer premio.
2: Pues bien, una vez dicho esto, voy a hacer público el nombre del ganador, y se trata de José Carlos Vara Mata, que con su poema La sangre dulce ha cautivado y ha sido por unanimidad.
1: Por su parte, Gerardo Martín ha agradecido a los patrocinadores que harán posible la publicación de los poemas seleccionados.
3: Que no habría sido posible sin la colaboración, por supuesto, del Ayuntamiento de Motril a través de esta concejalía, y sin el apoyo de Agua Apartments y Residencial Ingenio, que son las entidades que patrocinan la edición de esa publicación, que se presentará el día 20 de noviembre, como ha dicho la concejala, cuando se entregue el premio de poesía.
1: El presidente del Aula de Pensamiento ha detallado que el ganador tiene lazos familiares con Motril.
3: Hemos tenido conocimiento de que efectivamente remanece de Motril, su abuelo era motrileño, y con esto, y esto pone de manifiesto lo que hemos buscado desde el principio, pues no solo poner en valor la identidad azucarera de Motril, sino hacer despertar esos sentimientos que muchas de las personas que ya no están con nosotros han comunicado a sus descendientes, y que están ahí de alguna forma en estado de vida latente.
1: Martín ha reconocido que se han cumplido los objetivos que se buscaban con la promoción de este premio.
3: Que no solo latente.
1: Martín ha reconocido que se han cumplido los objetivos que se buscaban con la promoción de este premio.
3: Que no solo

0: y críticos literarios Inmaculada Lergo y Juan José Castro, y por el presidente de honor de la Academia de las Buenas Letras de Granada, Antonio Chicharro, que definía de esta forma el poema ganador.
1: Es un poema de gran calado, de una serie de estrofas, hasta 58 versos de arte mayor, en donde va combinando la memoria sentimental y al mismo tiempo la memoria histórica de lo que ha supuesto el cultivo de la caña de azúcar en Motril, y con ese cultivo la transformación en el azúcar, en ese oro blanco que tanta importancia y tanta vida ha dado, ¿no?
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0: Hasta luego, Luis.
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4: Tan solo 17 minutos, alcanzamos las 2 de la tarde. Llega Andy en solitario.

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0: hablamos de las políticas de igualdad. Sobre ello se está hablando en una jornada que reúne a personal técnico, responsables institucionales y agentes sociales para compartir herramientas, experiencias y buenas prácticas aplicables a los municipios de la provincia. La diputada de Igualdad y Corresponsabilidad, María del Carmen Reynoso, ha indicado que queremos acompañar a los municipios, especialmente a los más pequeños y a aquellos que se encuentran en zonas rurales, poniendo a disposición de los mismos recursos, formación y experiencias que les permitan desarrollar políticas adaptadas a su realidad. La escuchamos.
1: Tenemos el honor y el privilegio de presentar una jornada dentro del área de igualdad, la jornada destinada a lo que es la corresponsabilidad. Son conceptos básicos, esenciales en esas políticas públicas de igualdad que se están desarrollando por parte de esta institución y que viene, pues bueno, de alguna manera, pues, a seguir reivindicando el papel de la mujer, la necesidad de llegar a esa igualdad entre hombres y mujeres y esa conciliación entre la vida personal, la vida laboral y la vida familiar entre hombres y mujeres, destinado y dirigido a todos los colectivos, ya no solamente a los hombres, sino también a los jóvenes, y esa coeducación, pues para que haya siempre esa responsabilidad de colaborar con las tareas domésticas del día a día, y sobre todo también dirigido al sector o a ese colectivo de la mujer rural. La mujer rural todavía se encuentra muy sola a la hora de, bueno, de ser responsable de esa, bueno, de ese día a día, de las tareas domésticas y de todo lo que todavía son estereotipos que recaen en la mujer, y cómo poco a poco esas políticas de igualdad se van consolidando en nuestra sociedad. Hay que destacar, desde luego, los instrumentos jurídicos que a lo largo de los últimos 25 años han ayudado a las distintas administraciones para seguir apostando por unas políticas de igualdad sólidas, eficientes y que garanticen de una vez por todas una igualdad real y efectiva entre hombres y mujeres.
0: Pues lo que está claro es que nuestros jóvenes tienen que ir poniéndose las pilas, que estamos seguros, que así lo es. Pero ahí están esas jornadas trabajando sobre políticas de igualdad. Y es que según los datos de Eurostat, correspondientes a 2025, recogidos en la documentación de estas jornadas, en España el porcentaje de mujeres ocupadas de entre 25 y 54 años que trabaja a tiempo parcial es muy superior al de los hombres. Cuando existen responsabilidades familiares, entre quienes tienen un hijo, el 24% de las mujeres trabaja a tiempo parcial frente al 3,8% de los hombres. ¿Qué ocurre cuando esas familias tienen dos hijos? Las mujeres trabajan a tiempo parcial hasta en un 25% y solo un 4% de los hombres. Si ya tienen tres o más, el 28%, 28,9% en el caso de las mujeres, trabajaría a tiempo parcial y solo un 4% en los hombres. En los datos que ofrece también la encuesta de condiciones de vida del Instituto Nacional de Estadística, reflejan igualmente la dimensión de los cuidados. Aproximadamente 2,5 millones de hogares españoles contaban con alguna persona dependiente. Esa persona recibía cuidados a domicilio en tan solo un 26% por parte de un cuidador remunerado. Además, el 38% de los hogares con personas dependientes tenía una necesidad no cubierta de servicios de cuidados a domicilio, una situación que afecta especialmente a los municipios de menos de 10.000 habitantes. En nuestra provincia, la afiliación a la Seguridad Social de las personas cuidadoras no profesionales tiene rostro de mujer. Un 89% de los casos son mujeres las que cuidan de las personas dependientes. En fin, trabajando en igualdad en todos los sectores y para todas las edades, en una jornada dirigida a los ayuntamientos de toda la provincia.

Con él, con Juan Lu Montoya, que nos vamos acercando a las 2 de la tarde con la temperatura que poco a poco va subiendo.

0: Acercándonos a las 2 de la tarde y hemos conocido que los gruistas de la provincia de Granada se van a movilizar para exigir la subida de su plus específico. Los trabajadores sitúan el eje de la reivindicación en la actuación de un complemento que en Granada permanece fijado en 10,24 euros por día efectivo de trabajo. En asamblea, los trabajadores gruistas de la provincia de Granada han acordado por unanimidad iniciar un calendario de movilizaciones, concentraciones y actos públicos para exigir una subida sustancial del plus específico de gruista. Un proceso que culminará con la huelga si no se alcanza una solución satisfactoria, que según señalan los sindicatos, sitúan el eje de la reivindicación en la actualización de un complemento que en Granada permanece fijado en 10,24 euros por día efectivo de trabajo. Mantienen que esta cantidad no responde ya a la cualificación, especialización y exigencias y responsabilidad de seguridad propias de un puesto para el que se requiere habilitación profesional y del que dependen diariamente operaciones de especial complejidad. El colectivo recuerda que los complementos reconocidos en numerosas provincias andaluzas y del resto del Estado superan ampliamente la cuantía granadina. ¡Ay, si es que estamos en la tierra del chavico! Seguimos hablando de reivindicaciones en distintos sectores de la provincia de Granada, reivindicaciones que en otras provincias pues se han asumido, ¿verdad? Y hablamos también de otras jornadas que llegan, las jornadas hispano-francesas que se celebran hasta este jueves en el Instituto Nacional de la Seguridad Social. ¿Y qué tiene que ver esto? Pues Granada va a atender los casos de más de 300 personas que han trabajado en España y en Francia. Cotizar en dos países tiene muchas dificultades luego a la hora de beneficiarse de lo trabajado. Es por ello que Granada acoge desde hoy hasta el jueves las jornadas hispano-francesas de la Seguridad Social. Han sido inauguradas hoy por el subdelegado del Gobierno, José Antonio Montilla. Un encuentro, el único de estas características que se celebra en España este año, reúne a especialistas de las instituciones competentes de toda España y de Francia para atender de forma individualizada a personas que han desarrollado parte de su vida laboral en ambos países y mantienen derechos de protección social en los dos sistemas. Alcanzamos las 2 de la tarde, subidón de temperaturas que ya tenemos a estas horas, aunque esa brisa que cambiará esta tarde a brisa del norte hará que la temperatura baje un poquito más. Hora punta en las calles de nuestra ciudad, mucha precaución si vas con las manos al volante. Saludos cordiales de Sandra Fernández. Mañana a las 9 en punto, aquí nos encontramos en Onda Sur Motril, la radio municipal. En breve llegan los servicios informativos y tras ellos, el deporte. Quédate esta tarde en nuestra compañía con los grandes éxitos de los Super 20. Hasta mañana.
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justo como eres, tal como eres, just the way you are, así es como se llama. Es la nueva propuesta musical que llegaba de la mano de Milky y David Guetta.

voz inconfundible, la de esta artista, es Natalie Imbruglia, llega con nuevo proyecto, lo ha titulado Algorithm. Sí, Algoritmo. En él encontramos este nuevo single, Upside Down. Al revés, Natalie Imbruglia.

0: Y sin duda, en el año 2016 el panorama latino cambió con la llegada de una canción que reivindicaba la independencia y la voz propia. Es el tema que recordábamos ahora de Becky G. Se llama Sola. Fueron número uno en ventas con este sencillo que además le dio la fama. Es la frescura que presentaban en su día Andy y Lucas juntos. Con este sencillo recordamos sus comienzos. 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

0: ¿Y el anillo pa' cuándo? ¿Y el anillo pa' cuándo?
1: Primero fue ella quien lanzó la pregunta, después llegó Ozuna para darle la réplica. Fue en 2018 cuando Jennifer López ampliaba uno de sus grandes éxitos, El Anillo, remix, junto a Ozuna.
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Con millones de oyentes mensuales y una proyección cada vez mayor dentro y fuera de nuestro país, Jude Lyne continúa ampliando su universo artístico y en esta ocasión nos ha presentado el éxito que sonaba, Besito.

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Si viajamos al año 2004, nos topamos con uno de los discos más rompedores y creativos de la época, el genial Back to the Heart de Carlos Jean, donde encontramos este espectacular cruce de talentos. Mira pa' dentro, junto a Paranoia.

0: 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Saludos, bienvenidos. Tiempo para la información en la sintonía de Onda Sur Motril. 107.7. En el día de hoy hablamos de presupuestos, ya que el equipo de gobierno presentará los presupuestos del 27 a mediados de noviembre, duplicando partidas de mantenimiento y limpieza en caminos rurales, así como de limpieza de ramblas. Hablaremos de empresas hortícolas del consejero de Agricultura de la Junta de Andalucía, Ramón Fernández Pacheco, que ha destacado el carácter innovador y sostenible del campo motrileño. Estaremos con subvenciones, con la próxima reunión de motos Harley Davidson. Más de 200 motos tomarán nuestra localidad este fin de semana en la sexta edición del Rally Ciudad de Granada, que este año recorre nuestra costa tropical. Hablaremos de danza, de bronquiolitis, estaremos con la Cámara de Comercio de Motril y otros asuntos que van a ir descubriendo poco a poco aquí en la sintonía de Onda Sur Motril. Los saludos de Alberto Feixas. Comenzamos ya. Decíamos que el equipo de gobierno va a presentar los presupuestos del 27 a mediados de noviembre, duplicando partidas como mantenimiento y limpieza de caminos rurales, así como de limpieza de ramblas. Así lo ha explicado la alcaldesa motrileña Luisa García Chamorro en su visita a la Feria Agrícola de Fruit Attraction, en la que se ha mostrado con todo su apoyo al sector.
1: Y para los próximos presupuestos municipales, que estamos en plena elaboración, y bueno, la previsión que tiene el equipo de gobierno es llevarlo al mes de, a mediados del mes de noviembre, llevarlo a aprobación inicial, ¿no? Porque nosotros, bueno, pues tenemos la costumbre de empezar los ejercicios, los años, con unos presupuestos aprobados en tiempo y forma. Y bueno, pues ahí hemos planteado una subida muy importante para mantenimiento y limpieza de los caminos rurales, independientemente de la inversión que se haga con el PFEA. Estamos hablando de que se ha duplicado, ¿no? Vamos a duplicar la partida. Y después, bueno, pues hay otro tema también que afecta también directamente o indirectamente a todos los agricultores, como es la limpieza de las ramblas de Motril. Vamos a duplicar también la partida que destinamos a la limpieza de las ramblas de Motril. Entendemos que algunas son competencia de la Junta de Andalucía, pero bueno, también tenemos algunas que son competencia municipal y bueno, pues hay que limpiarlas.
0: La alcaldesa destacó el papel que juega la agricultura en la economía local.
1: Vamos ahora a visitar a todos los stands de nuestras empresas. Ya tenemos cerradas varias visitas, bueno, pues para visitar a las empresas y las cooperativas de Motril y de la comarca que están aquí, charlar, que nos cuenten también novedades. Acaba de empezar la campaña, como quien dice, para tomar un poquito el pulso.
0: García Chamorro incidió en el apoyo del equipo de gobierno al sector agrícola.
1: Creo que es importante, ¿no?, que los agricultores y nuestras empresas y cooperativas sientan que su ayuntamiento, como administración más cercana, aunque apenas si tenemos competencia dentro de agricultura, bueno, pues vean, ¿no?, que estamos con ellos, que les estamos apoyando y sobre todo, ¿no?, que nos sentimos muy orgullosos. La verdad es que da alegría entrar aquí al pabellón que ocupa casi todas las empresas de Andalucía y ver cómo las empresas de Motril, como nuestra agricultura, bueno, tiene un sitio preeminente. Estamos hablando de La Palma, estamos hablando también de Jesús García Única, que también tiene una sede en Motril, o SAS Campos de Granada o Hortícola Guadalfeo, que también tienen presencia. Muy orgullosos de la calidad y que bueno, que al final Motril y la costa tropical pues tienen su espacio y un espacio muy importante dentro de esta importante feria.
0: La máxima responsable municipal comentó que aunque el ayuntamiento no tiene competencias en agricultura, sí tiene claro que ellos están del lado de los agricultores, defendiéndolos y haciendo de puente para solucionar problemas o necesidades del sector ante otras administraciones.
1: Ahora mismo acabamos de hablar, ¿no?, con los regantes, con el problema que tenemos con la financiación de las conducciones de rules, y efectivamente el ayuntamiento no tiene competencia a la hora de financiar, pero sí que podemos, bueno, servir de interlocutores con la Diputación Provincial de Granada, que en este caso, bueno, su presidente Francis ya puso a disposición fondos para cofinanciar estas conducciones de rules, la Junta de Andalucía, lógicamente, y el Gobierno Central. Y bueno, no solo, yo recuerdo hace unos años también, cuando el pepino se desplomaron los precios y los agricultores vinieron en busca del ayuntamiento porque querían tirarlo, hacer acciones reivindicativas para tirar pepino, y el ayuntamiento puso a disposición solares, bueno, para que tiraran esos pepinos. Efectivamente, no somos competentes en esa materia, pero sí, yo creo que tenemos que estar muy encima de sus problemas para intentar, buscarle una solución que, bueno, que efectivamente muchas veces pues no pasa precisamente por ser competencia municipal.
0: La alcaldesa mantuvo encuentros de trabajo con las empresas hortofrutícolas motrileñas, a las que mostró todo su apoyo junto a la concejala de Agricultura, Raquel Escámez.
2: Nosotros tenemos siempre presente a los agricultores porque sabemos que sin ellos no somos nada. La agricultura, aunque la gente lo vea como ahora por el tema del trabajo, yo no quiero ir al invernadero, yo no quiero ir al almacén, pero luego quieres abrir la nevera de tu casa y encontrar el producto ahí y que el producto sea de calidad, y eso es gracias a los agricultores. El ayuntamiento siempre va de la mano del agricultor en todo lo que le haga falta, por ejemplo, si quieren ampliar la empresa, si necesitan hacer algún tipo de arreglo invernadero, legalización de lo que sea, siempre el ayuntamiento va a estar dispuesto, sobre todo a ellos. Porque Motril sin agricultura no seríamos nada. En Motril tú puedes pensar mucho en urbanizaciones, pero la agricultura es lo que desde primera hora está moviendo Motril. Eso hace economía, eso da empleo. Entonces, nosotros tenemos que apoyar al 100% a nuestra agricultura.
0: La responsable municipal adelantó que en unos días comenzarán a asfaltarse los caminos rurales del Plan de Fomento Agrario 2026-2027.
2: Ahora mismo estamos cerrando el PFA 2025-2026 con los caminos que nos quedaban. Uno de ellos es el camino de los tablones, que es que ahora mismo está en la cosa caldeada, pero para el 20 de octubre, de este octubre, están todos los caminos asfaltados de ese PFA. Y empezamos con el siguiente. Si podemos seguir con esa empresa asfaltando, empezar a faltar lo del nuevo, de los de 26-27, empezaremos. Si nosotros lo que queremos es que todo vaya rápido para que el agricultor le vaya mejor, ya no solo al agricultor, sino a todo motrileño que pase por allí.
0: Raquel Escámez reivindicó el importante papel que juega la Concejalía de Agricultura en su apoyo a los agricultores y para solucionar muchos de sus problemas.
2: Nuestro producto que tenemos nosotros es de calidad, ya no es el tomate, el pepino, que eso ya es básico nuestro, el pepino. Ya también nos metemos los tropicales con el mango, el aguacate, los chirimoyos. O sea, eso ya no es tú lo echas que crezca y no, eso tiene su tratamiento, eso tiene su cariño. Si tú le das cariño, sale el producto bueno y nuestros agricultores lo están haciendo muy bien.
0: Para finalizar, la alcaldesa destacó igualmente el papel que juega la agricultura motrileña en cuanto a la producción de alimentos a nivel europeo y la calidad de sus productos.
1: Hoy por hoy Motril vive de la agricultura, no sé, dentro de unos años si viviremos del turismo, viviremos de la industria, pero hoy nuestro principal sector económico es precisamente la agricultura, y desde el ayuntamiento pues tenemos que mimar a nuestros agricultores, no solo acompañándolos y teniendo presencia institucional en estas ferias, en estos eventos, sino también dentro de los presupuestos y dentro de la capacidad económica que tenemos, pues apostar por los caminos rurales o por la limpieza de la rambla.
0: Recordamos que las empresas hortofrutícolas motrileñas sacan músculo en esta feria agrícola de Fruit Attraction y presentan sus novedades de productos y de avances tecnológicos que cautivan a los miles de visitantes que acuden a esta cita a nivel mundial.
3: La cooperativa Granada La Palma ha sido este miércoles una de las protagonistas de la feria con la presentación de un producto exclusivo, su gazpacho de tomate a base de tomate Monterrosa. Su presidente, Pedro Ruiz, ha destacado lo fructífero de la actividad desarrollada en la feria.
4: Y presentamos ahora un gazpacho de Monterrosa, ¿no?, que nos han dado excelente sabor. Al tener la marca Monterrosa hemos querido diversificar también la cuarta gama y nos han dado la enhorabuena porque es un producto que está gustando mucho para los lineales. Tenemos muy digitalizado los invernaderos de nuestros agricultores, la verdad es que hemos dado un paso importante. Ahora últimamente tenemos sensores tanto en suelo para que el agricultor vea las necesidades hídricas y fertilización. Lo que queremos también es darle soluciones a la problemática o a aquellas adversidades que tienen nuestros agricultores. Hemos visitado varias veces China, hemos dado con un partner andaluz y estamos pues desarrollando un amunoide para la aplicación tanto de la manipulación de peso, donde tengan que coger bastante peso los trabajadores de la planta, o a nivel de campo.
3: Por su parte, el director general del Grupo La Caña, Miguel Ángel García, destacaba el importante volumen de trabajo de la compañía motrileña en esta feria, al tiempo que reivindicó el liderazgo total de las empresas que forman el Grupo La Caña.
5: Nosotros pensamos que en esta campaña de otoño-invierno 26-27 vamos a crecer entre un 5 y un 10%. Hay que tener en cuenta que ya nuestra facturación de Grupo La Caña, con todas las unidades de negocio, estamos por encima de los 230 millones de euros. Es un dato, pero es que por detrás hay unos agricultores que confían en ti, hay unos trabajadores que confían en ti, y tener ese respaldo es una enorme responsabilidad para seguir haciéndolo bien y seguir dándole respuesta a los mismos.
3: La empresa Campos de Granada ha aprovechado la feria para presentar una nueva variedad de pepino, a la que ve mucho futuro y una gran proyección, según explicaba el presidente Fernando Vázquez.
6: One Bite, que es una modalidad de pepino snack más pequeño que el tradicional pepino snack que comercializábamos para Europa fundamentalmente, que es más de bocado, un bocado que es íntegro, muy para las escuelas, para los niños, con una nutrición muy sana, y creemos que pueda ser una novedad importante y que va a calar muy, muy bien en los lineales del supermercado y sobre todo para difundirlo en los jóvenes y en la escuela. Entonces, lo consideramos que es un producto para el futuro.
3: Máximo Palomo, uno de los gerentes de la cooperativa Procam, destacó lo importante de la asistencia a ferias agrícolas para conocer los avances del sector y hacer nuevos clientes que compren los productos de los agricultores motrileños.
7: Hemos dicho la importancia de tener el contacto con los clientes, no tienes que hacer las visitas a sus instalaciones, pero también, claro, evidentemente es una nueva oportunidad de hacer el negocio con empresas del sector. No solamente para acercamiento con nuestros clientes, sino de decir, las empresas que viven, que trabajan alrededor de este sector, tanto en agricultura como en lo que es en almacén, evidentemente no paran de hacer actualizaciones, mejoras, y todo eso nosotros, claro, que estamos pendientes de visitarlo y ver lo que podemos realmente adaptar a nuestra necesidad.
3: Una de las empresas muy vinculada a la agricultura que también ha estado presente en la feria es Envox, una empresa motrileña que ya cuenta con 4 factorías y que se está convirtiendo en un referente del sector, según explicaba José Luis Vázquez, su director.
8: Se han establecido entrevistas con los clientes en su stand. Y paralelamente, bueno, pues hacemos también una labor en nuestro stand de atención a visitas no programadas, de gente que pasa y que se interesa por el producto, y también, bueno, pues con clientes los que hemos quedado en el stand para presentarles nuestro producto, nuestra barqueta Field Pack, ¿vale?, que es una novedad porque es una barqueta que permite sustituir al plástico en las líneas de termosellado, de envasado en termosellado, sin modificaciones sustanciales en la maquinaria que ya existen nuestros clientes, y que es una novedad y que va a ayudar mucho en la evolución o en el proceso de cambio de sustitución del PET por el cartón.
9: Nuestra vinculación son los tráficos Europa-África, ¿no? Esa es por la posición geográfica que tiene el puerto, es nuestra principal fortaleza, y en ese sentido sí podemos decir que hemos tenido unos contactos para un posicionamiento del puerto de Motril, un posicionamiento comercial con el nuevo puerto que va a entrar en funcionamiento en el norte de África, en concreto el puerto de Nador West Med, para el establecimiento de líneas regulares que hagan posible esos tráficos Europa-África, ¿no? Es una estrategia que parece totalmente normal, yo creo que es correcta, habida cuenta de que el puerto de Motril es el puerto más cercano al nuevo puerto de Nador West Med, y por tanto va a ser su salida natural y la entrada también de productos europeos para todo el norte de África, ¿no? Por tanto, ahí ha ido muy encaminada nuestra acción comercial, y yo espero que pronto tengamos buenas noticias y de su fruto.
3: José García Fuentes indicó que ahora la autoridad portuaria realizará el trabajo para que esa importante conexión se pueda materializar en los próximos meses.
9: Hemos iniciado nuevos contactos y ahora toca trabajo de oficina, desarrollar todo ese trabajo, pero son trabajos al final que seguramente terminarán en acuerdos finales y en un incremento en las mercancías del puerto, en el tráfico, en la actividad portuaria y también en la generación de empleo, lógicamente.
0: Y es precisamente el consejero de Agricultura de la Junta de Andalucía, Ramón Fernández Pacheco, el que ha destacado en unas declaraciones realizadas a Telemotril y a Onda Sur en esta feria de Fruit Attraction sobre el carácter innovador y sostenible de nuestro campo.
10: Fruit Attraction se ha consolidado como el gran evento del mundo de la fruta y hortaliza a nivel europeo, y la verdad que es una maravilla poder pasear por este pabellón 9 de IFEMA y comprobar el peso específico que tiene la agricultura andaluza y de manera muy especial la granadina, concentrada principalmente en su costa, ¿no? Hoy en día la agricultura de la costa tropical de Granada es una agricultura innovadora, sostenible, que apuesta por el cuidado del medio ambiente, de un recurso tan escaso como el agua, para producir y exportar pues los mejores frutos subtropicales que se cultivan hoy en España, ¿no? Destacando en cultivos tan señeros, tan significativos y tan de moda como el del aguacate.
11: El consejero destacó la gran variedad de cultivos con que cuenta la costa tropical y la calidad de los productos que de ellos obtienen los agricultores de la comarca.
10: La agricultura de Andalucía es sin duda la más diversa, la más rica y la más importante que hay en todo nuestro país. Yo siempre digo que si hay una provincia que encarna esa variedad de cultivos es sin duda Granada, ¿no? Granada tiene todos los paisajes y todas las realidades agronómicas y en la... Es sin duda Granada, ¿no? Granada tiene todos los paisajes y todas las realidades agronómicas. Y en la costa...

0: granadino estará siempre el gobierno de la Junta de Andalucía.
1: Fernández Pacheco destacó el momento por el que atraviesa la agricultura andaluza.
0: Estamos en un buen momento. Acabamos de terminar la anterior campaña batiendo el récord de exportaciones. Entre enero y julio de este año, que son los datos oficiales que tenemos ya, hemos vuelto a superarnos. Somos la primera potencia exportadora de nuestro país. Eso no quita que tenemos retos importantes por delante, que tienen que ver con la falta de mano de obra, con seguir garantizando el recurso hídrico, problemas de sanidad vegetal, que en algunos cultivos no están atacando sobremanera, la competencia desleal de terceros países. Pero es que hablamos de un sector muy dinámico, y un sector tan dinámico que está presente en tantos países, normal que tenga retos de futuro. Lo importante es que lo sigamos sorteando todos juntos, tal y como hemos hecho hasta ahora.
1: Para finalizar, el consejero reivindicó la solución de los problemas que tienen agricultores y empresas hortofrutícolas.
0: Representar el sector frente a otras administraciones. Siguen existiendo en la costa tropical especialmente algunos problemas que necesitan ser desbloqueados de una vez. Me viene a la cabeza evidentemente las conducciones de rules como el ejemplo más paradigmático de una promesa que en su día se hizo por parte de la Administración General del Estado que se tiene que cumplir. Y en esa reivindicación los agricultores no están solos, pueden seguir contando con el gobierno andaluz.
2: 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El Ayuntamiento Motrileño convoca subvenciones de este año para apoyar proyectos en materia de juventud a entidades sin ánimo de lucro. Podrán solicitar estas ayudas dotadas con 6.000 euros desde este mismo jueves. Están destinadas a iniciativas culturales, a deportivas, sociales, festivas y también turísticas. Con casi 200 motos, Harley Davidson va a participar este fin de semana en la sexta edición del Rally Ciudad de Granada, que este año recorre la costa tropical. El sábado, desde las 6 de la tarde, habrá un recorrido urbano con banderas entre la avenida Norman Betún, la avenida de Salobreña y la carretera del puerto.
3: La concejala de Participación Ciudadana, Inmaculada Torres, ha destacado la importancia de este encuentro.
4: Esta exhibición que vamos a tener en Motril de motos, este club de motos que bueno, en su sexta edición, pero la primera vez que vienen al Ayuntamiento de Motril, a la ciudad de Motril, y que de alguna manera unos conocerán y otros no, evidentemente, van a tener la oportunidad de pasear, conocer y descubrir ciertos lugares de nuestra ciudad, con lo cual el tema del turístico también es importante en esta actividad para ellos. Estamos hablando de la sexta ruta del rally de la moto de la Harley Davidson, con lo cual hay que decir que a mí me ha sorprendido gratamente, porque es verdad que Motril hay tradición de motos y sabéis que contamos en distintas ediciones pues con las Vespas, con motos antiguas, con motos de todo tipo, pero la verdad que la Harley Davidson es la primera vez que vienen a Motril y la verdad, pero a mí yo estoy encantada como responsable de Participación Ciudadana dar esa posibilidad de que conozcan nuestra ciudad y sobre todo que los motrileños conozcamos esta amplia gama de motos que van a exhibir a lo largo de estos días.
3: El director del capítulo de este club en Granada, Carlos Valdés, ha indicado que este año apuestan por la costa tropical.
5: Nada, nos decidimos por cambiar porque los otros años lo hemos hecho en Granada y este año queríamos enseñar también a la gente que viene de diferentes sitios de España a conocer nuestra costa, que es muy bonita. Y por otra parte, pues nada, va, como esto no va solo de motos, va también de turismo, de convivencia, de generar una actividad en la ciudad. Y la verdad es que queremos que toda la gente que venga, que conozca por parte de nuestra ciudad.
3: Valdés ha explicado el programa del sábado.
5: Hacemos por la mañana la visita al Museo del Azúcar y luego al Ron Montero y de ahí nos vamos a la cooperativa La Palma, que vamos allí a degustar sus productos de kilómetro cero. Y después vamos a hacer un desfile de banderas por toda la ciudad. Pues a las 6 será el desfile de banderas por toda la ciudad con la moto, que es un espectáculo. También decir que venimos cerca de 180 motos Harley Davidson de toda España y diferentes capítulos. Llamamos capítulos, chapter, capítulos, que es lo que, por así decirlo, nosotros somos Granada Chapter, pues cada ciudad, no todas, las más importantes tienen representación. Y todos ellos vienen también algunos de Francia y de Italia, y de Portugal también.
3: El subdirector del capítulo de Granada, Francisco Romera, ha explicado cómo se articula el club a nivel nacional.
6: Entonces, desde el 9 para acá, pues hemos hecho la sexta edición que nos toca hoy. decir a la gente que el HOT es un

0: una organización a nivel internacional que está patrocinada evidentemente por Harley Davidson y que somos más de 2 millones de socios en todo el mundo. Y como ha dicho nuestro director, pues cada ciudad importante tiene su capítulo y el nuestro es de Granada. México, Estados Unidos, Canadá, cualquier país de África, de América, de Asia, en fin. Cuando se ve esto que hay, esta hermandad, es cuando vamos fuera. Como por ejemplo este verano que hemos estado en Cascais, pues ya hemos visto chalecos de Serbia, chalecos de Rusia, de Dinamarca, de es toda una organización muy importante, porque nuestras motos en realidad son muy importantes. Harley Davidson empezó a fabricar en el año 1903.
1: Romero ha subrayado la repercusión económica que tendrá esta cita en la comarca.
0: Y lo importante es que la gente que viene, vienen de muchos sitios y se van a llevar un buen recuerdo. Y eso al final va en sus redes sociales, las fotos que se echen en Motri, los comentarios, y va a tener una repercusión importante, que es de lo que se trata, ¿no? De que vengan hoy y vengan también el verano que viene y el otro y que conozcan Motri, que Motri es muy bonita, nuestra costa es muy bonita.
1: Por último, la edil de Participación Ciudadana ha animado al público a contemplar el sábado desde las 6 de la tarde el desfile de banderas.
2: A ver si podemos volcarnos allí para visibilizar este espectáculo de motos para disfrutar de ella. Evidentemente los portadores son los que la viven, pero los demás no podemos regalarnos la vista, así que van a hacer ese paseo por la avenida Salobreña, repito, y Norman Betune, con lo cual podemos disfrutar de todo ello. Así que invitar a todos los motoristas, así que ese paseo, ya saben, el día 10, en estas dos avenidas, vamos a disfrutar de esta magnífica exhibición.
3: Seguimos con el Teatro Calderón, que acogerá este sábado también el espectáculo Recuerdos Olvidados de María Moguer y Raúl Durán, compañía de danza. Será la primera de las actividades de este mes en colaboración con la Red Andaluza de Teatros Públicos, como explicaba el concejal de Cultura, Miguel Ángel Muñoz.
4: Las dos actividades que tiene programada el área de cultura, propias del área de cultura en este caso, con la Red Andaluza de Teatros Públicos, que como sabéis tenemos una grandísima relación y un acuerdo con ellos interesantísimo, donde nos traen muchísimos espectáculos de grandísima calidad, a precio muy, muy razonable, pues vamos a tener dos actividades. Una, el próximo día 10 de octubre en el Teatro Calderón de la Barca a las 8 de la tarde, nuestro teatro y nuestra hora de siempre, un espectáculo de danza que se llama Recuerdos Olvidados, de María Moguer y Raúl Durán, compañía de danza.
5: El concejal de Cultura daba más detalles de esta obra, inspirada en los poemas del libro El olvido está lleno de memoria, de Mario Benedetti.
4: Esta obra, a través de la danza, lo que quiere reflejar es las necesidades que tenemos el ser humano, las necesidades humanas de relacionar uno con otro, las dependencias, el amor, el desamor, yo casi diría la empatía, la importancia de la empatía, que es ponerse en los zapatos de otro, que no estamos acostumbrando mucho a juzgar, a prejuzgar, a machacar a gente sin saber ni siquiera su historia. Y hay gente que... Entonces yo creo que esto también va un poco de las necesidades de amar y de respetar, ¿no? Y yo creo que es una obra de una altísima calidad porque es una compañía extraordinaria.
5: La siguiente propuesta, Lázaro de Tormes, de Pata Teatro, será el 24 de octubre, también a las 8 de la tarde. Las entradas para ambos espectáculos podrán adquirirse en cultura.motril.es y giglon.com o los jueves de 10 a...
3: Y los recién nacidos reciben la vacuna de la bronquiolitis en el Hospital de Motril dentro de la campaña de vacunación frente al virus respiratorio sincitial, responsable de esta afección. La inmunización ha demostrado que reducir en un 80% los ingresos en la UCI pediátrica y de forma notable el riesgo de complicaciones graves. Habla Pablo Cid, jefe del Servicio de Pediatría de Motril.
6: Uno de los mayores caballos de batalla de la pediatría, porque ha causado a lo largo de muchos años pues, muchísimos ingresos en lactantes con muy pocas semanas de vida y con una potencial gravedad, por lo cual recomendamos a todas las mamás que van a dar a luz ahora pues que sin duda inmunicen a sus niños, y a las que se están llamando desde el centro de salud para que se hagan en los centros de salud igualmente, que acudan.
5: Es la recomendación que hace a las familias el jefe del Servicio de Pediatría del Hospital de Motril, Pablo Cid. Los recién nacidos y menores de 6 meses reciben la vacuna frente al virus respiratorio sincitial, responsable de afecciones respiratorias como la bronquiolitis.
6: que es una vacuna muy segura. No es una vacuna en sí, es una inmunización con unos anticuerpos monoclonales. Llamamos vacuna porque es una forma un poco más así sencilla de llamarle, pero que es súper segura, fiable, no tiene efectos secundarios y sobre todo súper efectiva.
5: Esta dosis se administra con el consentimiento de los progenitores. En el último año ha crecido el número de vacunaciones.
6: Habitualmente hablamos con los padres, conseguimos el consentimiento y este último año hemos conseguido una tasa de vacunación de un 95%, que es una tasa muy elevada, pero que por supuesto tenemos que intentar conseguir el 100%, ¿vale? Porque con eso conseguiríamos, no riesgo cero, pero sí nos acercaríamos a él.
5: Así, los bebés que nazcan hasta el 31 de marzo del año que viene serán inmunizados en los hospitales antes de recibir el alta. Los menores de 2 años con patologías de muy alto riesgo también serán citados. El responsable de pediatría apunta a una reducción notable de los ingresos en UCI gracias a la inmunización.
6: Ha habido un cambio enorme en lo que es la asistencia y la presión asistencial en pediatría desde que se inició en 2023 la inmunización, porque aquí la disminución de ingresos ha sido de un 80,5%, incluso hay series en otros lugares, en otros hospitales, que llega casi hasta el 85%, por lo cual, pues imagínate que con una simple inmunización disminuir los ingresos por bronquiolitis por virus sincitial un 85% es una medida súper efectiva.
3: Seguimos con más cosas, sintonía de Onda Sur Motril. La Diputación organiza el 30 de octubre una jornada formativa dirigida a miembros en activo de agrupaciones locales de voluntarios de protección civil de toda la provincia. El objetivo es reforzar la preparación de voluntarios ante accidentes de tráfico, incendios y otras situaciones de emergencia.
5: Bajo el lema Más formación, más coordinación, una provincia más segura, la jornada formativa Primer Interviniente Granada persigue una protección civil cada vez más preparada y coordinada, asegura el diputado de Emergencias, Eduardo Martos. Martos detalla que en una emergencia los primeros minutos pueden ser determinantes y es importante contar con voluntarios preparados. Esta formación ayudará a que puedan desarrollar su labor con las máximas garantías. La Diputación anima a los miembros de las agrupaciones locales de Protección Civil de toda la provincia a participar en esta jornada. La actividad tendrá lugar en la sede de la Diputación de Granada el próximo 30 de octubre. Las plazas son limitadas.
3: Más cosas con la Cámara de Comercio de Motril, que pone en marcha Emprende y Avanza, una formación gratuita y presencial de apoyo al pequeño comercio. El curso ofrece herramientas para adaptarse a la transición digital y ganar competitividad. La acción formativa comienza el 19 de octubre y se prolongará hasta el 4 de diciembre.
5: La Cámara de Comercio de Motril, junto a la Fundación Incide, ha puesto en marcha Emprende y Avanza, plan de apoyo al pequeño comercio, un programa gratuito y presencial cuyo objetivo es apoyar y consolidar el pequeño comercio de la ciudad, dotándolo de las herramientas necesarias para adaptarse a la transición digital y ganar competitividad, en el que se trabajarán aspectos clave como la marca, el marketing, la gestión financiera y la planificación estratégica, con especial atención a la digitalización de los comercios. La iniciativa está abierta a cualquier persona con una idea de negocio relacionada con el pequeño comercio o el negocio de proximidad, así como a los emprendedores y empresarios que desarrollen su actividad en pequeños comercios con plantillas de entre 1 y 10 empleados y quieran consolidar su negocio y mejorar su rentabilidad. El itinerario formativo comenzará el lunes, día 19 de octubre, y se prolongará durante 7 semanas, hasta el 4 de diciembre, 6 de formación presencial y 1 de trabajo de campo. Las clases conjuntas se desarrollarán de lunes a jueves de 8 a 10 y los viernes de 8 a 9 en la calle Catalanes número 4 bajo. El programa está cofinanciado por el Fondo Social Europeo Plus, el Programa Estatal de Empleo, Educación, Formación y Economía Social, a través de la Fundación Incide y la Cámara de Comercio de Motril.
3: Es el turno ahora a la sintonía del 107.7 en nuestro tiempo de información aquí en Onda Sur, de la Asociación Española de Consumidores, que recibe un aluvión de consultas a raíz del debate sobre vivienda por la preocupación despertada entre inquilinos y caseros. La entidad reclama a las administraciones soluciones en consenso y que se pongan en marcha con un plan de rehabilitación de centros históricos para convertirlos en edificios para el alquiler.
7: La Asociación Española de Consumidores alerta de que los arrendadores preguntan si van a poder hacer algo si no les pagan o si van a subir el IPC al alquiler. También hay muchísimas consultas de arrendatarios y de personas que quieren acceder a una vivienda, en las que trasladan su preocupación por el parón que ha habido, la subida de precios y la paralización de negociaciones en los arrendamientos que estaban a punto de firmarse. Según Asescon, los decretos leyes han tenido un efecto contrario y negativo y por ello insiste en la necesidad de ofrecer seguridad jurídica, bonificaciones fiscales e incentivos para que salgan nuevas viviendas al mercado del alquiler. Además, abogan por incentivar a que locales y garajes sin uso se conviertan en viviendas, así como eliminar trabas burocráticas para la puesta a disposición de suelo.
3: Turno para la página política. El vicesecretario de Comunicación, o vicesecretaria en este caso, de Comunicación y Política Municipal, Edelmira Sáez, considera que el anuncio del avance del polígono industrial del puerto es un teatrillo político, ya la tramitación y las obras que se alargarán hasta el 2030. Así lo avanza Edelmira Sáez desde el PSOE.
8: Sáez ha señalado que, pese a las comparecencias triunfalistas y los anuncios de ventas de suelo, la generación de empleo real y la instalación de empresas todavía están muy lejos de materializarse. Asimismo, ha recordado que el mayor propietario del suelo es la Junta de Andalucía y que las partidas necesarias se dilatarán en el tiempo hasta 2030.
3: Seguimos con más cosas. Sintonía de Onda Sur Motril, la cuarta edición de la Feria del Mar que organiza la Organización de Productores Pesqueros Motril, la OPP85, se celebrará este sábado en la lonja del puerto con múltiples actividades para todos los públicos, con el objetivo de valorar la pesca y promocionar el consumo de las capturas de proximidad. El presidente de la Autoridad Portuaria, José García Fuentes, ha resaltado que esta feria ya forma parte del calendario de eventos del municipio.
9: La feria tiene dos objetivos. El principal es poner en valor los productos pesqueros, los productos frescos de nuestra lonja y promover, lógicamente, su consumo como un elemento absolutamente natural y saludable. Y luego también, por otra parte, poner en valor también como segundo objetivo el duro trabajo de la gente del mar, dar a conocer el sector, dar a conocer la profesión, esa dura labor.
3: Por su parte, la concejala de Pesca, Susana Peña, ha resaltado la importancia que supone el sector pesquero en Motril y en la comarca.
10: Desde el Ayuntamiento, pues mostrar nuestro apoyo al sector pesquero, porque el sector pesquero es muy importante, porque tenemos una gran loja con productos de proximidad, productos frescos, de calidad. Y apostar por los pescadores, su trabajo, la labor que hace la familia, o sea, es un sector en el que está demasiado trabajado. Y desde el Ayuntamiento mostramos todo nuestro apoyo.
3: En este mismo sentido, la delegada territorial de pesca, Carmen Lidia Reyes, incidía en la importancia de promover este tipo de encuentros para incentivar el consumo de pescado fresco de cercanía.
11: Ese sector tan importante en nuestra provincia genera empleo y fija la población al territorio, fija la población a Motril y a esta comarca. Por lo tanto, la ayuda y la atención de la delegación va a ser constante para trabajar con ellos, como digo, no solo en esta feria, que tan importante es para dar a conocer ese producto de excelencia que tenemos, pero no solo el producto, también para dar a conocer nuestras embarcaciones, nuestras artes pesqueras y también para poner de relieve la importancia del consumo de pescado, del consumo de este producto de calidad que tenemos en esta lonja.
3: La gerente de la Organización de Productores Pesqueros de Motril, Inmaculada Carrasco, ha destacado la aceptación que tiene esta cuarta edición.
12: Y es cierto que el espacio se queda ya pequeño. Tenemos ahora mismo todos los talleres y actividades de los más pequeños cubiertas. La semana pasada ya no había plaza.
3: Carrasco ha explicado igualmente que la feria cuenta con el respaldo económico de los FEMPA, pero un 25% del presupuesto lo aportan los armadores motrileños y patrocinadores privados.
12: En este caso vamos a recibir ayuda del Gabinete Técnico de Caja Rural de Granada, lo cual, bueno, abre también una vía muy importante de colaboración, puesto que todas las entidades se están volcando y entendemos que esto también es un síntoma de salud, ¿no? De buena salud.
3: Con el objetivo de llegar al público de una forma más dinámica, este año se potencian las actividades lúdicas.
12: Y hemos quitado del programa todo aquello que fueran jornadas técnicas. ¿Por qué? Porque también se perdía mucha información y el espacio por todo el ambiente, ¿no?, que se genera dentro de la lonja, que es lúdico, festivo, hay muchos niños y hay muchas familias disfrutando al máximo, pues se perdían esas comunicaciones técnicas y entonces hemos decidido quitarlo, lo cual no quita que hagamos, bueno, estamos siempre haciendo jornadas de todo tipo, con lo cual la parte técnica la dejamos para otro día, que no sea el sábado.
3: La gerente ha resaltado que en las visitas guiadas a los barcos y las artes que se emplea, se muestra la conciencia medioambiental del sector pesquero.
12: La preocupación y la sensibilidad que nuestros asociados están mostrando hacia la protección del medio ambiente, del medio marino y de los ecosistemas. En esas visitas se explicará qué proyectos hacemos de innovación y de sostenibilidad pesquera, que son de mucho interés. Y bueno, in situ lo ven, y la gente cuando lo ve, pues por ejemplo la guardería de cefalópodos, las puertas voladoras que ponemos en los barcos, una serie de mejoras que estamos interviniendo en el sector, pues si se ve en directo parece que es más creíble, ¿no?, y da más transparencia también.
3: Como es habitual, habrá una barra con precios populares con tapas marineras, así como dos show cooking para degustación.
12: Que uno viene de la mano de nuestro chef de la Quisquilla, como no podía ser de otra manera, del equipo de Álvaro García, que bueno, nos mostrará en vivo una preparación, entendemos que de Quisquilla, no sé, ya veremos, seguramente magnífica. Y también habrá un segundo taller show cooking con degustación también a manos de Iván Mateo, el chef del espacio IME, que también está colaborando con nosotros, bueno, absolutamente, bueno, tanto Álvaro como Iván, en todo esto de la promoción y en que por favor consumamos más productos pesqueros de nuestras lonjas, porque eso es vital. Está decayendo mucho el consumo, ya lo sabéis todos, y tenemos que trabajar enormemente en este sentido.
3: Más cosas con el Ateneo de Motril, que reanuda su actividad con la conferencia sobre los beneficios del ejercicio físico en la edad adulta. Será impartida por el profesor titular de la Universidad de Almería y doctor en Psicología y Educación, Rubén Trigueros. Una cita, la de este jueves, que será a las 8 de la tarde en el Centro Cultural de Caja Granada. Turno ya para la página comarcal con Almuñécar, donde la iniciativa privada va a permitir construir en el municipio sexitano dos nuevas promociones de vivienda protegida, 118 en total, 100 en el Tesorillo y 18 junto al pabellón cubierto de la Herradura. Se van a sumar a las 60 de alquiler del P4. Desde el Ayuntamiento de Almuñeca recuerdan las ayudas municipales al alquiler, que hasta ahora han beneficiado a más de 70 jóvenes de la localidad.
8: Además, el barrio sexitano de Torrecuevas celebra del 9 al 12 de octubre sus fiestas en honor a la Virgen Madre, con una amplia programación y como colofón la procesión este próximo lunes. Abiertas las inscripciones para el viaje de Almuñécar a Yuste, tras los pasos de Carlos V, del 13 al 16 de noviembre, con un precio de 329€ por persona. La inscripción se formaliza en el correo electrónico arqueología@almuñecar.es. Jazz en Otoño celebra su séptima edición en Almuñécar, del 9 al 11 de octubre, en el Auditorio de la Casa de la Cultura. El viernes actúa el saxofonista Early Thornton y el guitarrista granadino David Margam. El sábado, Jesse Davis Quartet, y el domingo, Ludovicki Beyer Montmartre Quartet.
3: Y ahora ya el turno para el pronóstico meteorológico.
8: Según la Agencia Estatal de Meteorología, para el jueves habrá cielo poco nuboso o despejado, con nubosidad de evolución diurna en las sierras, donde no se descartan chubascos ocasionales. Temperaturas en ligero descenso. En Motril la mínima será de 17 grados y la máxima de 27. Los vientos serán flojos y de componente variable. En la mar habrá viento de levante no muy fuerte, que luego arreciará a poniente de 4 a 5 de madrugada. Marejadilla aumentando marejada. Habrá algún aguacero o tormentas hasta la madrugada.
3: Y después del plano meteorológico, nos vamos ya con el mundo del deporte, que nos cuenta, como siempre, nuestro compañero Pedro Feixas. Gracias por estar con nosotros. Mañana más. Adiós.
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16: Bienvenidos a la actualidad del deporte, que comenzamos por el apartado futbolístico, concretamente por el CF Motril, porque tenemos que reseñar que la directiva blanquiazul ya ha marcado la hora del partido del próximo domingo, que le enfrenta a los jienenses del Atlético Porcuna en el Estadio Municipal Escribano Castilla, y se jugará a partir de las 6 de la tarde. Los motrileños quieren seguir una semana más invicto y de esa forma afianzarse en la zona alta de la tabla clasificatoria, en la que se encuentran en la actualidad en cuarta posición, empatados a puntos con el Arenas de Armilla, que es quinto. Mientras el equipo visitante, el equipo jienense, lleva 2 victorias, por lo tanto 6 puntos. De cara a este partido, Raúl Barroso quiere mantener la tensión demostrada por sus jugadores en los últimos partidos y en principio no tendrá bajas, por lo que podría ser un equipo muy parecido al que consiguió ganar el pasado fin de semana en el campo de la Unión Deportiva San Pedro por el resultado de 2-3. Por cierto, un entrenador de la Unión Deportiva San Pedro que ha valorado de forma muy positiva el trabajo realizado por el Motril en este encuentro y el potencial que tiene de cara a este campeonato.
17: Bueno, la reacción, pues hoy creo que hemos hecho el peor partido en cuanto a nivel táctico y toma de decisiones. Y bueno, ante un gran equipo que nos ha metido mucha gente arriba, nos hemos puesto por delante, hemos intentado aguantar, pero bueno, yo creo que al final hemos tenido fallos que normalmente no tenemos defensivamente. Y bueno, al empatándonos el partido, pues yo creo que en el último minuto inventarse ese penalti, esto es demasiado, es que no puede ser, porque al final no nos quita un punto, ¿no? Nos quita 3, ¿no? Yo creo que es un partido donde 2 equipos han buscado la portería, donde un empate también hubiera sido justo por las ocasiones de ambos. Inventarse un penalti de esa manera es increíble, así que bueno, es el nivel de este árbitro.
16: Volvemos hoy a hablar de la media maratón internacional Ciudad de Motril, que sigue dando pasos de gigante para la celebración del próximo 18 de octubre y que discurrirá por un nuevo recorrido que ha sido homologado por parte de la Real Federación Española de Atletismo. El trazado, que mantiene además uno de los principales atractivos de la prueba, un recorrido llano con diferentes enclaves de Motril y de la costa tropical, entre ellos destaca la senda del litoral, que aporta un componente paisajístico a una carrera que también busca proyectar la imagen de la ciudad.
18: Decir que este año el recorrido cambia, la salida se hace desde la nueva explanada. Después del arreglo queríamos pues también tener ese guiño con esa gran zona de Motril como son las planadas. El arco de meta va a ser el puente justamente más abajo de las planadas, que se va a decorar como para lo que es con la cartelería y demás de la media maratón. Y
16: Rafael Jaramillo, director de competiciones de la Federación Andaluza de Atletismo, ha destacado que este nuevo circuito ofrece muchas ventajas para los corredores, especialmente para aquellos atletas que acuden con el objetivo de mejorar sus registros y poder hacer un buen campeonato de Andalucía.
19: Pues este campeonato superamos los 450 solo inscritos al campeonato, es decir, que seguramente aquí se va a superar, porque también de oídas entre el gremio de atletas que este recorrido nuevo es bastante rápido y obviamente lo que intentan es venir, aparte de disputarse el campeonato, pues intentar debatir sus propias marcas. Incluso no tenemos nombres todavía, pero parece ser que hay algunos que van a venir incluso a intentar debatir el récord de Andalucía, que en chicos está en 1:01 y en chicas en 1:09, es decir, unas marcas bastante, bastante fuertes para conseguirla. Pero al saber que la prueba es bastante llana, pues su intención es venir a batirla.
16: El responsable de la Federación Andaluza ha apuntado que la homologación puede favorecer la presencia de corredores interesados en seguir con buenas marcas. De igual forma, por parte del área de deportes del Ayuntamiento de Motril, el concejal Daniel Ortega ha dado a conocer las camisetas oficiales del 2026 con dos diseños completamente diferentes. Uno para la prueba de 21K y otro para la de 10K.
18: Bueno, y como novedad, pues también pues son muchas ya las camisetas que hemos hecho a lo largo de los años. La gente estaba siempre súper pendiente de esa camiseta. Este año la camiseta, bueno, pues hemos tenido también que querer tener un guiño con todo lo que es nuestras tradiciones, nuestros productos de la zona, las marcas que nos apoyan. Al final son muchas y al final pues queremos tener ese guiño con esa camiseta, que al final es como un souvenir de esta media maratón. La gente siempre pregunta, ¿este año qué voy a hacer con la camiseta? Y al final pues hemos tenido, pues sobre todo, pues que la gente que se lleve la camiseta fuera de Motril, pues que tenga esa camiseta que destaca nuestras costumbres, nuestra gastronomía, nuestra agricultura. Al final son muchas, y sobre todo pues sitios de Motril también muy, muy llamativos, como son la fábrica, el Cerro de la Virgen y demás.
16: Las prendas incorporan referencia a algunos de los productos, espacios y lugares más representativos de Motril, convirtiéndose también en un elemento de promoción de la ciudad entre los participantes.
18: Inscritos locales solamente estamos en los 1.000, sumándole los 300, 400 que puedan entrar para este Campeonato de Andalucía ya serían unos 1.400, pero es que hablando con con Diputación, que es la que realmente ha engordado también esta media maratón, Diputación tiene 1.900 inscritos y nos ha dicho que mínimo son 1.000 los que van a venir a participar, como poco. Entonces, ahora mismo la verdad que estamos en cifra de unos 2.500 participantes, pero bueno, pueden ser más. Al final es una media maratón muy, muy atractiva. La gente que quiere hacer tiempo, ¿no? Ya no solamente los que vienen a disputar un campeonato de Andalucía, todo el mundo que le guste correr y bajar una marca, pues al final que puedas tener una marca de un 10.000 o de un 21K por debajo de la que tienes actualmente, pues al final eso hace también que ese morbillo del atleta, del atleta también que es menos competitivo, pues crezca. Y al final, sobre todo el orgullo, sobre todo que solamente de Motril haya 1.000 inscritos. Cuando entré de concejal, la media maratón rondaba los 1.000 participantes solamente, y bueno, el hecho de que ahora estemos en los 2.000 largos, pues hace que al final el trabajo haya valido la pena. Y al final pues súper contento con el trabajo que hacen mis técnicos, mis trabajadores, para darle toda la repercusión que necesitaba esta media maratón.
16: Vamos a seguir con el atletismo como punto de referencia, porque tenemos que decir que los dos equipos representativos de nuestra ciudad, tanto el Ciudad de Motril en categorías inferiores como el del Sur, Cooperativa La Palma, van a estar presentes este fin de semana en varias finales del Campeonato de España en diferentes categorías. Campeonatos que se celebran concretamente en Vigo y en Albacete. Así lo indicaba Iván Gallardo.
20: Las chicas, sus 14 en este caso, vuelven a ese broche de oro que se le puede poner a la temporada en esta categoría sub-14, que es participar en el Campeonato de España de Clubes.
21: Me imagino que muy ilusionada.
20: Sí, súper contenta, porque en un primer momento la clasificación estaba muy, muy reñida y finalmente han podido acceder, han podido entrar, y son 8 las chicas que van a poder disfrutar de esta competición, y súper ilusionada, y como digo, el broche a esta temporada que ha sido tan buena para ellas.
21: ¿Dónde se celebra?
20: Nos vamos a Vigo. La sede del anexo que hay en Balaído. Un viaje largo, un viaje, pues eso, también una experiencia, digamos, ¿no? Un poquito, muchos kilómetros y demás, pero todo suma y creo que va a ser interesante para ellos.
21: ¿Y qué previsiones hay? ¿O simplemente se va a disfrutar sobre todo?
20: Hombre, es la guinda, es el broche. Vamos a disfrutarlo, y evidentemente dentro de ese disfrute, pues con esa ilusión se pueden llegar donde quieran. O sea, vamos a intentar hacerlo lo mejor posible. Está muy complicado, hay muchísimo nivel en sus 14 y en femenino, en este caso más todavía, diría yo. Y bueno, vamos a disfrutarlo, vamos a intentar que estén lo mejor posible, que puedan hacer las pruebas al máximo, y lo que venga, pues bienvenido será.
21: Viene a demostrar la buena marcha del Club Atletismo Ciudad de Motril.
20: Sí, la verdad que el año pasado tuvimos un stand-by ahí, porque fuimos como filiales, en este caso, del club del Vélez, con el que conformamos el Atletismo del Sur. Y este año pues tenemos la suerte de poder disfrutar tanto ellos con el Club Atletismo Vélez en la categoría masculina como nosotros en la femenina, y llevamos mayor cantidad de niños que luego cuando llegan a esa categoría sub-16 pues ya van a disfrutar de haber competido a nivel nacional en sub-14, que es la primera vez que pueden disfrutar de este tipo de campeonato. De aquí de Motril, de hecho, en ese equipo masculino del Vélez también van dos filiales, por tanto llevamos a las 8 chicas para el equipo femenino y 2 chicos que conforman toda la participación que habrá del Ciudad de Motril en ese campeonato.
0: A fin de cuentas estamos poniendo el primer granito para que después se haga esa gran montaña.
20: Sí, siempre intentamos ir sumando poquito a poco y la verdad que es un granito, pero un granito que creo yo que es un culmen también y que tiene muchísimo valor. Y bueno, es cierto que no es uno de los objetivos que nos marcamos al inicio de temporada, pero es un regalo y es una posibilidad de aprendizaje brutal para estas chicas.
0: ¿Y qué dicen las niñas en este caso que van a ese campeonato de España?
20: Pues nada, súper ilusionada, la verdad que era algo que no se esperaban tampoco, por lo que digo, porque no es un objetivo que busquemos durante el año, pero que se lo encuentran y evidentemente con esos nervios que incluso ya le afloran en las propias competiciones autonómicas, pero también con esas ganas de desplazarse tan lejos, de dormir fuera, de compartir esa experiencia con sus compañeras y sobre todo de conocer también gente de otros clubes, que siempre es lo que a ellas le gusta también desde el punto de vista social, porque luego tiene la posibilidad, conforme vamos avanzando, como hablábamos, de encontrarse en otros campeonatos y llevarse esa sorpresa de coincidir con gente con la que ya han competido anteriormente en otras categorías de menores.
16: Tenemos que hablar ahora de otras competiciones de ámbito futbolístico, concretamente en las categorías juveniles, donde tenemos representación de varios equipos. Recuerden, en la segunda andaluza tenemos el Costa Tropical y en la tercera tenemos al CF Motril y al Alborán 2021. Tres equipos que están teniendo resultados completamente dispares.
1: Segunda división andaluza de categoría juvenil, jornada tercera. Los resultados fueron Gui 2, Loja 1, Maracena 4, Atarfe 2, Guadix 4, Regina Mundi 0, Arenas 3, Ciudad de Granada 3, Santa Fe 2, Granada 5, Club Deportivo Español Albolote 3, Águilas de Zujeira 0, Zaidín 3, Ojíjares 2, Costa Tropical 3, Espárrago de Huetortájar 4. La próxima jornada de esta categoría hará que el Costa Tropical visite el campo de el Regina Mundi. Y ahora mismo, la clasificación en lo que concierne al equipo del Costa Tropical se encuentra en 14ª posición con un punto, por lo tanto, está en zona de descenso. Tercera andaluza juvenil, grupo primero. Alendín 0, Chauchina 1, Atarfe 1, Estrella de la Chana 3, Club de Fútbol Motril 2, Zaidín 2, Sporting Vega de Genil 1, Puerto de Motril A 3, Alborán 2021 3, La Zubia 0, Ciudad de Granada 4, Arenas 1, Reino de Granada 4, Sierra Nevada 1, Vegas del Genil 4, Almuñécar City 3. La próxima jornada del campeonato será Arenas Sporting Vega de Genil, Atlético Vegas del Genil, Puerto de Motril, Alendín, Almuñécar City, Ciudad de Granada, Sierra Nevada, Club de Fútbol Motril, Zaidín Atarfe, Estrella de la Chana, Alborán 2021 y Ciudad de Chauchina, Reino de Granada. Y ahora mismo la clasificación se encuentra encabezada por el Alborán 2021, que lleva 9 puntos, 3 partidos, 3 victorias. Segunda posición también con 9 puntos, Puerto de Motril, también con 3 victorias, 3 partidos. Los dos equipos serían los que ascenderían ahora mismo de categoría. Tercero, Chauchina con 9. Con cuarto, Estrella de la Chana 7. Quinto, Reino de Granada con 4. Sexto, Club de Fútbol Motril con 4. Fútbol Turalendín con 4. Zaidín 4. Arenas Cultura y Deportes 4. Sierra Nevada 4. Ciudad de Granada con 3. Atlético La Zubia 3. Vegas del Genil 3, Almuñécar City 1, Sporting Vegas del Genil 0 y Atarfe 0.
16: También tenemos distintos representantes en la segunda división andaluza, donde están teniendo una competición completamente diferente.
1: Jornada tercera de la segunda división andaluza de fútbol senior. Pinos Puente 5, Reino de Granada 2, Atlético Salobreña 3, Estrella de la Chana 0, Club Deportivo Valle del Lecrín 2, Club de Fútbol Motril 1, Sierra Nevada Cenes 2, Otura 1, Recreativo Moraleda 1, Puerto de Motril 3, Innayó 0, Almuñécar City 7, Puente Vaqueros 0, Chauchina 2, Alborán 2021 2, Ojíjares 3. La próxima jornada del campeonato será Almuñécar City, Recreativo Moraleda, Club de Fútbol Motril Pinos Puente, Estrella de la Chana Fuente Vaqueros, Otura, Valle del Lecrín, Chauchina y Nayó, Reino de Granada Alborán 2021, Ojíjares Atlético Salobreña y Puerto de Motril Sierra Nevada Cene. Y la clasificación ahora mismo, con tres jornadas disputadas, está encabezada por el Almuñécar City y el Sierra Nevada Cenes con 9 puntos. Tercero, Ojíjares con 7. Con 6 puntos están Atlético Salobreña, Otura, Chauchina y Alborán 2021, que es sexto. Octavo, Pinos Puente con 5. Noveno, Recreativo Moraleda con 3. Décimo, Puerto de Motril con 3. Décimo primero, Club Deportivo Valle del Lecrín con 3. Reino de Granada con 3. En descenso, Innayós con 3, Estrella de la Chana con 1, Club de Fútbol Motril con 0 y Fuente Vaqueros con 0 puntos.
16: Que ustedes lo pasen bien, que disfruten, gracias por estar aquí. Recuerden, una vez terminado el diario comarcal, tienen ustedes una cita con la información deportiva aquí en la Radio Televisión Municipal Motrileña. Les esperamos, hasta luego.
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irrumpen en el mercado y lo hacen con nuevo proyecto discográfico. Este grupo está preparando el directo de nuevos temas y uno de ellos es este, el que ya suena. Se llama Terrorismo Emocional. Desde Valladolid son ellos, Fito Robles, Xavi Roat y Jaco Ventazos. Son Siloé. Sí,

Fue en el año 1998 cuando las voces de Nueva Jersey y Nueva York se unían. Son ellas, Whitney Houston y Mariah Carey, con esta canción, Cuando Crees, When You Believe, una canción de la banda sonora de El Príncipe de Egipto.

Y lo que suene ya es posiblemente uno de los proyectos más espectaculares de Bob Sinclair. Lanzado en 2006, contenía este sencillo, uno de los icónicos temas, junto a Steve Edwards. Se llama World Hold On. El mundo se mantiene firme.

0: tiene grandes éxitos como Señorita o Quiero Decirte. Este es otro de esos temas que se quedan en la memoria de los fans de este artista, Abraham Mateo. Es el éxito que sonaba ahora llamado ¿Qué tal te va sin mí?
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0: producida por Jackknife Lee, Street of Dreams, la calle de los sueños, marca el regreso de la banda irlandesa. Son U2 con material inédito y abriendo el camino para su próximo trabajo de estudio.
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0: Y lo que escuchamos ya es la propuesta musical de esta sevillana Sonia Gómez, que nos está adelantando y presentando su primer proyecto en solitario. Con esta canción se llama Ella.

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3: Y esta es la canción principal de un retrato íntimo y emocional de este grupo de pop español llamado Hombres G, una banda que marcó a varias generaciones y que ahora presenta un documental llamado igual que este sencillo, Los mejores años de nuestra vida.

Alcohol, atracción y una verdad que cuesta admitir. Esta artista construye alrededor de esos elementos esta canción, incluida en su álbum Mr. Pickett in High School, llegaba Bea Miller con Drunk Enough, lo bastante borracha.

0: Es como una despedida, pero que se presenta en forma de poder. La memoria funciona como la única nota que ella piensa dejarle a Alex. De ahí el título, Memo, Nota, es la propuesta musical de Dasha.
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Y quien sonaba ahora era Malú con esta espectacular balada. Se llama Aquí y es la propuesta musical con la que adelanta y presenta su próximo proyecto 15.

0: Close to Me, cerca de mí, así se llama este espectacular tema, una producción que llegaba en 2018 y que nos presentaba esta artista conocida como Ellie Goulding, lo hacía junto a Diplo y Swae Lee.
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Detrás de un estribillo pensado para la pista había una crítica a vivir dentro de una especie de burbuja de comodidad. Chained to the rhythm, encadenados al ritmo. Es el sonido que nos presentaba Katy Perry junto al jamaicano Skip Marley allá por el año 2017.

espectacular himno pop rock épico y motivacional que destaca por sus guitarras rítmicas, un piano muy marcado y una interpretación vocal espectacular. Es el tema de The Script, se llama Men in the Arena. Y ahora te invito a que disfrutes de uno de los grandes pelotazos de Hunter X, un exitazo internacional que ahora llega en su glowing version. Ya suena, Golden, Hunter X.

Y ahora llega Camila. Lo hace con una canción que nos partía el alma en mil pedazos allá por el año 2014. Un himno absoluto incluido en su álbum Elipse. Recordamos contigo. Perdón, es Camila.

y es Jade quien se incorpora a esta canción, una nueva versión junto a Lily Allen que se publica y que está basada en la canción original de West End Girl, chica del West End. Así sonaba Beg For Me, ruégame.

0: atmósfera vibrante donde el deseo, el magnetismo y la seguridad toman el control absoluto de la situación, llegaba esta propuesta musical llamada Venus 1414, una de las piezas fundamentales del álbum Hora Mágica de María Isabel.
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0: Espectacular esta canción, una colaboración en la que se unían grandes artistas de diferentes estilos, idiomas y culturas. Antonio Carmona era el encargado de traernos este éxito con el featuring de Big Flo y Oli. Se llama La Paz.
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Y este buenísimo momento musical lo acabamos de pasar gracias a Paul Grant y a este nuevo sencillo que nos ha presentado. Escuchábamos Pecos.

I'm getting well, estoy mejorando. Así es como se llama esta canción que acabamos de disfrutar contigo y que nos dejaba él, Dion Lewis. Es su nueva propuesta musical.

Y ahora nos vamos de viaje hacia la desnudez más absoluta en medio de un inmenso desierto, donde el silencio y la estética minimalista sirven de contrapunto perfecto a la intensidad del mensaje. Es el tema Sauvignon Blanc, vino blanco, de Rosalía y su álbum Luxe.

El pop alternativo, el art rock y la teatralidad vuelven a encontrarse en una nueva entrega de esta banda llamada The Last Dinner Party. El resultado es este single que acaban de presentarnos y que lleva por título Knocking at the Sky. En español, Llamando al Cielo.

0: Eurosummer, verano europeo, es el título de esta canción que Zara Larsson presentaba junto a Shakira y que incluye dentro de su último proyecto Midnight Sun, Girls Trip, viaje de chicas.
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5: Y es hora de darle protagonismo a una voz que seguramente reconoces al instante. Aquí está, es la propuesta musical de este artista llamado Andrés Coy. Nos ha presentado su álbum Sol de Invierno y en él encontramos espectaculares temas, como este single que ya suena, se llama Mesita de Noche.

0: Y fue en 2010 cuando la cantante sueca Emilia de Poet publicaba esta canción Now or Never, ahora o nunca, dentro del álbum A Lifetime in a Moment, toda una vida en un instante. Un año después, Juan Magán llevó la canción a la pista de baile. Así sonaba.
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2: Tras el colorido de Trópico, ¿qué tal? La colombiana cambiaba el tono y abría otro capítulo mucho más emocional con su proyecto No me arrepiento de sentir tanto. Era Karol G con este single llamado Mata.

Con el tiempo, este artista ha demostrado ser un artista muy versátil, capaz de crear canciones que van desde el amor hasta la pérdida, como se puede demostrar y escuchar en este sencillo, uno de sus últimos temas. Stay Love, es Lewis Capaldi.

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0: Y este es el tema que presentaba como quinto single de su álbum Britpop, una canción que nos presenta con el nombre de All My Life, Toda Mi Vida. Es lo más nuevo de Robbie Williams, esta canción de pop de gran formato con autobiografía entre líneas.
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0: Y hace ya unas cuantas décadas, en 2001 concretamente, Coyote Dax nos hacía bailar con este pedazo de éxito. Forma parte de su álbum Me Vale, un clásico que sigue encendiendo las pistas de baile. Arriba y abajo, Coyote Dax.
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Alcanzó la fama mundial como miembro de la exitosa boy band One Direction, pero su carrera en solitario ha sido también estratosférica. Es Louis Tomlinson. Lo que escuchas es el último single que nos presentaba de la versión extendida de su álbum How Did I Get Here? ¿Cómo llegué aquí? Esta canción se llama The Observer, El Observador.

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7: Tengo aproximadamente 20 segundos para explicarte lo próximo que vas a escuchar. Es el grupo español Flores Raras, interpretando una de las canciones importantes de su álbum Efectos Secundarios, proyecto del año 2009. Ya suena, Flores Rotas.

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1: Lejos de los grandes artificios, la magia surge cuando un artista se planta frente al micrófono con la única intención de vaciarse sentimentalmente hablando. Es el éxito que nos presentaba a Pablo Alborán con el nombre de Algo de mí.
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ha tocado los corazones de muchos y lo ha hecho éxito tras éxito. Esta es una de las baladas que sigue siendo un testimonio de su habilidad para transmitir emociones. Craig David, año 2005, presentaba esta canción que recordábamos ahora, Unbelievable, increíble.

0: recordando contigo este single de Ariana Grande del año 2015 y de su álbum My Everything, Mi Todo, una mezcla de pop con pulso dance que emocionaba. Se llama One Last Time, una última vez, Ariana Grande.
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80 entre las dos es el nuevo álbum de Canarias. En este proyecto incluyen, entre otros temas, este mítico, que ahora vuelven a presentar, pero con la compañía de Lucho RK y Juaco. Se llama No te vistas.

Y ahora vamos a viajar musicalmente hablando, como no, al año 2014. Allí vamos a revivir la melancolía y el pulido blues rock de una de las leyendas vivas de la música nacional. Hablamos de Fito y Fitipaldis. Por aquel entonces presentaban su álbum Huyendo conmigo de mí y en él incluían este mítico tema ya, Entre la espada y la pared.

Y sonaba en directo la magia que se vivió en Gijón en el año 1994, cuando en directo se presentaba esta versión de Solo le pido a Dios, donde la elegancia de Ana Belén se fundió con el alma de Antonio Flores para el proyecto Mucho Más Que Dos. Y ahora quiero que recordemos juntos esta canción llamada Pretty Lady, un tema que se publicó en el año 2013 como uno de los singles incluidos en el álbum The Night Show del productor y DJ español DJ Baldi. Además, este tema contó con la colaboración del cantante Mohombi. Lo recordamos, Pretty Lady.

Esta canción juega con la atracción y la actitud, ese perfil irresistible que deslumbra, pero donde la protagonista no pierde el control del relato. Es el tema que incluyen en la banda sonora de Ídolos. Nos lo traía Ana Mena, se llama Cute, guapo.

Tras unos 6 años de descanso, este es el tema que presentaron para su regreso. Te hablo de The Pussycat Dolls. Regresaron oficialmente a comienzos de 2026 con este tema. Clap Song, canción de discoteca, The Pussycat Dolls.

0: vuelve a ser la reina del electropop y lo hace para ese nuevo proyecto que presenta con el nombre de Sexisential. Es el sonido de la sueca Robin. Esta nueva producción se llama Háblame, Talk to Me.
1: 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Un buen día, otra familia muy ligada al campo empezó un proyecto de trabajo, de ilusión y de futuro que ya dura 40 años. Juntos hemos recorrido el camino, invirtiendo, planificando cultivos, innovando, arriesgándonos y solucionando los problemas conjuntamente. Por eso me siento orgulloso de pertenecer a este proyecto, de ser miembro de la familia La Caña. Miguel García Sánchez e hijos, una gran familia.

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2: Después de la vulnerabilidad llega el momento de recuperar el control. Ese cambio de actitud tiene banda sonora. Este éxito llamado Matadora. Lo nuevo de Karol G y de su proyecto No me arrepiento de sentir tanto.

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1: El corazón rock de Arde Bogotá late con más fuerza que nunca y lo hace con esta canción que ya suena un pelotazo que nos presentaban con el nombre de Instrucciones. Así suena, son ellos, Arde Bogotá.

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1: Y por si no lo sabías, los venezolanos Mau y Ricky han presentado un nuevo proyecto con 12 nuevas canciones. El álbum se llama Ricky y Mau y Fotocopia es la canción número 12, esta que nos traen.

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1: Con esta canción que ya llega, Soraya Arnelas reafirma su dominio del pop bailable. Lo hace con su álbum Illumina y con este nuevo sencillo, Dance or Die, Baila o Muere.

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Así es como se llama el proyecto discográfico que acabamos de abrir para recordar contigo este tema del año 2009, por cierto. Era Chloé con No vuelvas a pensar en mí.

0: Encontrar a esa persona capaz de mantenernos a flote cuando la tormenta aprieta es un regalo inmenso. Esa devoción absoluta protagoniza esta canción, una balada sobrecogedora de Pastora Soler llamada Mi Salvavidas. Soñar despierto, soñando despierto, es el título de esta canción que ya escuchamos. Daydreaming, propuesta musical que nos trae Zane, un R&B sedoso y con tintes de pop alternativo. Así suena.
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0: Convertir una escena cotidiana en una canción es una de las especialidades de este artista. El malagueño volvía a demostrar que es capaz de encapsular en una canción muchas cosas. Esta es la prueba de ello. Culpa del DJ, David Res.
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0: Y ahora atención, porque vamos a hablar del año 1995, y es que fue un año fundamental para el nuevo flamenco español. Ketama publicó ese año De aquí a Ketama, un álbum en directo que contó con Antonio Vega y donde apareció esta canción, Se dejaba llevar por ti, un tema compuesto por el propio Vega. La recordamos, Ketama.

Nos hemos adentrado en un proyecto llamado Guilty, culpable. En él encontrábamos esta canción lanzada en el año 2004. Es el sonido Breathe Easy, respira tranquilo, de Blue.

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0: después de publicar varios singles durante esta nueva etapa independiente, Chanel incorpora una nueva pieza a ese recorrido con una producción que continúa explorando las influencias caribeñas y urbanas. Lo demuestra en este sencillo, sonaba Uno por Uno, lo último de Chanel.
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Retrocedíamos hasta el año 2001, musicalmente hablando, para disfrutar de este gran hit. Se trata de Coyote Dax, desde México. Llegaba con Arriba y Abajo.

Su último proyecto discográfico, recién estrenado además, se llama Pop Rock. El asturiano en él nos ofrece impresionantes éxitos como este, Veneno y Arena.

de esta canción utiliza paletas de luz iridiscente y escenarios filtrados por reflejos para visualizar la evolución interna del personaje. Y de ahí también el nombre, Opalite, Opalita, un material que refleja la luz. Es la nueva propuesta musical de Taylor Swift.

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1: Se convirtieron en todo un fenómeno social no solo en nuestro país, sino que también en Latinoamérica. Desde Cádiz era el dúo Andy y Lucas. Ya desaparecido, esta es una de las canciones más importantes que presentaron año 2003. Son de amores.
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cada verso resalta el equilibrio entre el dolor pasado y la aceptación presente. Es la historia en forma de canción que nos presentaba Dion Lewis con este tema. I'm getting well. Estoy mejorando.

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1: Saludos, bienvenidos, tiempo para la información en la sintonía de Onda Sur Motril 107.7. En el día de hoy hablamos de presupuestos, ya que el equipo de gobierno presentará los presupuestos del 27 a mediados de noviembre, duplicando partidas de mantenimiento y limpieza en caminos rurales, así como de limpieza de ramblas. Hablaremos de empresas hortícolas del consejero de Agricultura de la Junta de Andalucía, Ramón Fernández Pacheco, que ha destacado el carácter innovador y sostenible del campo motrileño. Estaremos con subvenciones, con la próxima reunión de motos Harley Davidson. Más de 200 motos tomarán nuestra localidad este fin de semana en la sexta edición del Rally Ciudad de Granada, que este año recorre nuestra costa tropical. Hablaremos de danza, de bronquiolitis, estaremos con la Cámara de Comercio de Motril y otros asuntos que van a ir descubriendo poco a poco aquí en la sintonía de Onda Sur Motril. Los saludos de Alberto Feixas, comenzamos ya. Decíamos que el equipo de gobierno va a presentar los presupuestos del 27 a mediados de noviembre, duplicando partidas como mantenimiento y limpieza de caminos rurales, así como de limpieza de ramblas. Así lo ha explicado la alcaldesa motrileña Luisa García Chamorro en su visita a la Feria Agrícola de Fruit Attraction, en la que se ha mostrado con todo su apoyo al sector.
2: Para los próximos presupuestos municipales, que estamos en plena elaboración, y bueno, la previsión que tiene el equipo de gobierno es llevarlo al mes de, a mediados del mes de noviembre, llevarlo a aprobación inicial, ¿no? Porque nosotros, bueno, pues tenemos la costumbre de empezar los ejercicios, los años, con unos presupuestos aprobados en tiempo y forma. Y bueno, pues ahí hemos planteado una subida muy importante para mantenimiento y limpieza de los caminos rurales, independientemente de la inversión que se haga con el PFEA. Estamos hablando de que se ha duplicado, ¿no? Vamos a duplicar la partida. Y después, bueno, pues hay otro tema también que afecta también directamente o indirectamente a todos los agricultores, como es la limpieza de las ramblas de Motril. Vamos a duplicar también la partida que destinamos a la limpieza de las ramblas de Motril. Entendemos que algunas son competencia de la Junta de Andalucía, pero bueno, también tenemos algunas que son competencia municipal y bueno, pues hay que limpiarla.
1: La alcaldesa destacó el papel que juega la agricultura en la economía local.
2: Vamos ahora a visitar a todos los stands de nuestras empresas. Ya tenemos cerradas varias visitas, bueno, pues para visitar a las empresas y las cooperativas de Motril y de la comarca que están aquí, charlar, que nos cuenten también novedades. Acaba de empezar la campaña, como quien dice, para tomar un poquito el pulso.
1: García Chamorro incidió en el apoyo del equipo de gobierno al sector agrícola.
2: Creo que es importante, ¿no?, que los agricultores y nuestras empresas y cooperativas sientan que su ayuntamiento, como administración más cercana, aunque apenas si tenemos competencia dentro de agricultura, bueno, pues vean, ¿no?, que estamos con ellos, que les estamos apoyando y sobre todo, ¿no?, que nos sentimos muy orgullosos. La verdad es que da alegría entrar aquí al pabellón que ocupa casi todas las empresas de Andalucía y ver cómo las empresas de Motril, cómo nuestra agricultura, bueno, tiene un sitio preeminente. Estamos hablando de La Palma, estamos hablando también de Jesús García Única, que también tiene una sede en Motril, o SAS Campos de Granada, o Hortícola Guadalfeo, que también tienen presencia. Muy orgullosos de la calidad y que bueno, que al final Motril y la costa tropical pues tienen su espacio y un espacio muy importante dentro de esta importante feria.
1: La máxima responsable municipal comentó que aunque el ayuntamiento no tiene competencias en agricultura, sí tiene claro que ellos están del lado de los agricultores, defendiéndolos y haciendo de puente para solucionar problemas o necesidades del sector ante otras administraciones.
2: Ahora mismo acabamos de hablar, ¿no?, con los regantes, con el problema que tenemos con la financiación de las conducciones de rules, y efectivamente el ayuntamiento no tiene competencia a la hora de financiar, pero sí que podemos, bueno, servir de interlocutores con la Diputación Provincial de Granada, que en este caso, bueno, su presidente Francis ya puso a disposición fondos para cofinanciar estas conducciones de rules, la Junta de Andalucía, lógicamente, y el Gobierno Central. Y bueno, no solo, yo recuerdo hace unos años también, cuando el pepino se desplomaron los precios y los agricultores vinieron en busca del ayuntamiento porque querían tirarlo, hacer acciones reivindicativas para tirar pepinos, y el ayuntamiento puso a disposición solares, bueno, para que tiraran esos pepinos. Efectivamente, no somos competentes en esa materia, pero sí, yo creo que tenemos que estar muy encima de sus problemas para para intentar buscarle una solución que, bueno, que efectivamente muchas veces pues no pasa precisamente por ser competencia municipal.
1: La alcaldesa mantuvo encuentros de trabajo con las empresas hortofrutícolas motrileñas, a las que mostró todo su apoyo junto a la concejala de Agricultura, Raquel Escámez.
3: Nosotros tenemos siempre presentes a los agricultores porque sabemos que sin ellos no somos nada. La agricultura, aunque la gente lo vea como ahora por el tema del trabajo, yo no quiero ir al invernadero, yo no quiero ir al almacén, pero luego quieres abrir la nevera de tu casa y encontrar el producto ahí y que el producto sea de calidad, y eso gracias a los agricultores. El ayuntamiento siempre va de la mano del agricultor en todo lo que le haga falta, por ejemplo, si quieren ampliar la empresa, si necesitan hacer algún tipo de arreglo invernadero, legalización de lo que sea, siempre el ayuntamiento va a estar dispuesto, sobre todo a ellos. Porque Motril sin agricultura no seríamos nada. En Motril tú puedes pensar mucho en urbanizaciones, pero la agricultura es lo que desde primera hora está moviendo Motril. Eso hace economía, eso da empleo. Entonces, nosotros tenemos que apoyar al 100% a nuestros agricultores.
1: La responsable municipal adelantó que en unos días comenzarán a asfaltarse los caminos rurales del Plan de Fomento Agrario 2026-2027.
3: Ahora mismo estamos cerrando el PFA 2025-2026 con los caminos que nos quedaban. Uno de ellos es el camino de los Tablones, que es que ahora mismo está en la cosa caldeada, pero para el 20 de octubre, de este octubre, están todos los caminos asfaltados de ese PFA. Y empezamos con el siguiente. Si podemos seguir con esa empresa asfaltando, empezar a asfaltar lo del nuevo, de lo del 26-27, empezaremos. Si nosotros lo que queremos es que todo vaya rápido para que el agricultor le vaya mejor, ya no solo al agricultor, sino a todo motrileño que pase por allí.
1: Raquel Escámez reivindicó el importante papel que juega la Concejalía de Agricultura en su apoyo a los agricultores y para solucionar muchos de sus problemas.
3: Nuestro producto que tenemos nosotros es de calidad, ya no es el tomate, el pepino, que eso ya es básico nuestro, el pimiento. Ya también nos metemos los tropicales con el mango, el aguacate, los chirimoyos. Entonces eso ya no es tú lo echas que crezca y no, eso tiene su tratamiento, eso tiene su cariño. Si tú le das cariño, sale el producto bueno y nuestros agricultores lo están haciendo muy bien.
1: Para finalizar, la alcaldesa destacó igualmente el papel que juega la agricultura motrileña en cuanto a la producción de alimentos a nivel europeo y la calidad de sus productos.
2: Hoy por hoy Motril vive de la agricultura, no sé, dentro de unos años si viviremos del turismo, viviremos de la industria, pero hoy nuestro principal sector económico es precisamente la agricultura, y desde el ayuntamiento pues tenemos que mimar a nuestros agricultores, no solo acompañándolos y teniendo presencia institucional en estas ferias, en estos eventos, sino también dentro de los presupuestos y dentro de la capacidad económica que tenemos, pues apostar por los caminos rurales o por la limpieza de la rambla.
1: Recordamos que las empresas hortofrutícolas motrileñas sacan músculo en esta feria agrícola de Fruit Attraction y presentan sus novedades de productos y de avances tecnológicos que cautivan a los miles de visitantes que acuden a esta cita a nivel mundial.
4: La cooperativa Granada La Palma ha sido este miércoles una de las protagonistas de la feria con la presentación de un producto exclusivo, su gazpacho de tomate a base de tomate Monterrosa. Su presidente, Pedro Ruiz, ha destacado lo fructífero de la actividad desarrollada en la feria.
5: Y presentamos ahora un gazpacho de Monterrosa, ¿no?, que nos han dado excelente el sabor. Al tener la marca Monterrosa hemos querido diversificar también la cuarta gama y nos han dado la enhorabuena porque es un producto que está gustando mucho para los lineales. Tenemos muy digitalizado los invernaderos de nuestros agricultores, la verdad es que hemos dado un paso importante. Ahora últimamente tenemos sensores tanto en suelo para que el agricultor vea las necesidades hídricas y fertilización. Lo que queremos también es darle soluciones a la problemática o a aquellas adversidades que tienen nuestros agricultores. Hemos visitado varias veces China, hemos dado con un partner andaluz y estamos pues desarrollando un amunoide para la aplicación tanto de la manipulación de peso, donde tengan que coger bastante peso los trabajadores de la planta, o a nivel de campo.
4: Por su parte, el director general del Grupo La Caña, Miguel Ángel García, destacaba el importante volumen de trabajo de la compañía motrileña en esta feria, al tiempo que reivindicó el liderazgo total de las empresas que forman el Grupo La Caña.
6: Nosotros pensamos que en esta campaña de otoño-invierno 26-27 vamos a crecer entre un 5 y un 10%. Hay que tener en cuenta que ya nuestra facturación del Grupo La Caña, con todas las unidades de negocio, estamos por encima de los 230 millones de euros. Es un dato, pero es que por detrás hay unos agricultores que confían en ti, hay unos trabajadores que confían en ti, y tener ese respaldo es una enorme responsabilidad para seguir haciéndolo bien y seguir dándole respuesta a los mismos.
4: La empresa Campos de Granada ha aprovechado la feria para presentar una nueva variedad de pepino, a la que ve mucho futuro y una gran proyección, según explicaba el presidente Fernando Vázquez.
7: One Bite, que es una modalidad de pepino snack más pequeño que el tradicional pepino snack que comercializábamos para Europa fundamentalmente, que es más de bocado, un bocado que es íntegro, muy para las escuelas, para los niños, con una nutrición muy sana, y creemos que pueda ser una novedad importante y que va a calar muy, muy bien en los lineales de los supermercados y sobre todo para difundirlo en los jóvenes y en la escuela. Entonces, lo consideramos que un producto para el futuro.
4: Máximo Palomo, uno de los gerentes de la cooperativa Procam, destacó lo importante de la asistencia a ferias agrícolas para conocer los avances del sector y hacer nuevos clientes que compren los productos de los agricultores motrileños.
8: Hemos dicho la importancia de tener el contacto con los clientes. No tienes que hacer las visitas a sus instalaciones, pero también, claro, evidentemente es una nueva oportunidad de hacer el negocio con empresas del sector. No solamente para acercamiento con nuestros clientes, sino de decir, las empresas que viven, que trabajan alrededor de este sector, tanto para en agricultura como en lo que es en almacén, evidentemente no paran de hacer actualizaciones, mejoras y todo eso. Nosotros, claro, que estamos pendientes de visitarlo y ver lo que podemos realmente adaptar a nuestra necesidad.
4: Una de las empresas muy vinculada a la agricultura que también ha estado presente en la feria es Envox, una empresa motrileña que ya cuenta con 4 factorías y que se está convirtiendo en un referente del sector, según explicaba José Luis Vázquez, su director.
9: Se han establecido entrevistas con los clientes en su stand. Y paralelamente, bueno, pues hacemos también una labor en nuestro stand de atención a visitas no programadas, de gente que pasa y que se interesa por el producto, y también, bueno, pues con clientes los que hemos quedado en el stand para presentarles nuestro producto, nuestra barqueta Field Pack, ¿vale? Que es una novedad, porque es una barqueta que permite sustituir al plástico en las líneas de termosellado, de envasado en termosellado, sin modificaciones sustanciales en la maquinaria que ya existen nuestros clientes. Y que es una novedad y que va a ayudar mucho en la evolución o en el proceso de cambio de sustitución del PET por el cartón.
10: Nuestra vinculación son los tráficos Europa-África, ¿no? Esa es por la posición geográfica que tiene el puerto, es nuestra principal fortaleza, y en ese sentido sí podemos decir que hemos tenido unos contactos para un posicionamiento del puerto de Motril, un posicionamiento comercial con el nuevo puerto que va a entrar en funcionamiento en el norte de África, en concreto el puerto de Nador West Med, para el establecimiento de líneas regulares que hagan posible esos tráficos Europa-África, ¿no? Es una estrategia que parece totalmente normal, yo creo que es correcta, habida cuenta de que el puerto de Motril es el puerto más cercano al nuevo puerto de Nador West Med, y por tanto va a ser su salida natural y la entrada también de productos europeos para todo el norte de África, ¿no? Por tanto, ahí ha ido muy encaminada nuestra acción comercial, y yo espero que pronto tengamos buenas noticias y de su fruto.
4: José García Fuentes indicó que ahora la autoridad portuaria realizará el trabajo para que esa importante conexión se pueda materializar en los próximos meses.
10: Hemos iniciado nuevos contactos y ahora toca trabajo de oficina, desarrollar todo ese trabajo, pero son trabajos al final que seguramente terminarán en acuerdos finales y en un incremento en las mercancías del puerto, en el tráfico, en la actividad portuaria y también en la generación de empleo, lógicamente.
1: Y es precisamente el consejero de Agricultura de la Junta de Andalucía, Ramón Fernández Pacheco, el que ha destacado en unas declaraciones realizadas a Telemotril y a Onda Sur en esta feria de Fruit Attraction sobre el carácter innovador y sostenible de nuestro campo.
11: Fruit Attraction se ha consolidado como el gran evento del mundo de la fruta y hortaliza a nivel europeo, y la verdad que es una maravilla poder pasear por este pabellón 9 de IFEMA y comprobar el peso específico que tiene la agricultura andaluza y de manera muy especial la granadina, concentrada principalmente en su costa, ¿no? Hoy en día la agricultura de la costa tropical de Granada es una agricultura innovadora, sostenible, que apuesta por el cuidado del medio ambiente, de un recurso tan escaso como el agua, para producir y exportar pues los mejores frutos subtropicales que se cultivan hoy en España, ¿no? Destacando en cultivos tan señeros, tan significativos y tan de moda como el del aguacate.
12: El consejero destacó la gran variedad de cultivos con que cuenta la costa tropical y la calidad de los productos que de ellos obtienen los agricultores de la comarca.
11: La agricultura de Andalucía es sin duda la más diversa, la más rica y la más importante que hay en todo nuestro país. Yo siempre digo que si hay una provincia que encarna esa variedad de cultivos es sin duda Granada, ¿no? Granada tiene todos los paisajes y todas las realidades agronómicas. Y en la costa principalmente, la zona que pega más Almería, pues con un modelo agrícola muy parecido al almeriense, de agricultura intensiva bajo plástico, con los cultivos como el tomate cherry, como esta cooperativa que tenemos justo detrás, La Palma, y la parte de los subtropicales, que también es una maravilla, ¿no? Y la chirimoya, el aguacate, el mango. Creo que tenemos que sentirnos muy orgullosos de todo lo que hemos conseguido, pero no debemos conformarnos, hay que ser ambiciosos y en ese empeño que tienen los agricultores granadinos estará siempre el Gobierno de la Junta de Andalucía.
12: Fernández Pacheco destacó el momento por el que atraviesa la agricultura andaluza.
11: Estamos en un buen momento, acabamos de terminar la anterior campaña batiendo el récord de exportaciones. Entre enero y julio de este año, que son los datos oficiales que tenemos ya, hemos vuelto a superarnos, somos la primera potencia exportadora de nuestro país. Eso no quita que tenemos retos importantes por delante, que tienen que ver con la falta de mano de obra, con seguir garantizando el recurso hídrico, problemas de sanidad vegetal, que en algunos cultivos no están atacando sobremanera, la competencia desleal de terceros países. Pero es que hablamos de un sector muy dinámico, y un sector tan dinámico que está presente en tantos países, es normal que tenga retos de futuro. Lo importante es que lo sigamos sorteando todos juntos, tal y como hemos hecho hasta ahora.
12: Para finalizar, el consejero reivindicó la solución de los problemas que tienen agricultores y empresas hortofrutícolas.
11: Representar el sector frente a otras administraciones. Siguen existiendo en la costa tropical especialmente algunos problemas que necesitan ser desbloqueados de una vez. Me viene a la cabeza evidentemente las conducciones de rules como el ejemplo más paradigmático de una promesa que en su día se hizo por parte de la Administración General del Estado que se tiene que cumplir. Y en esa reivindicación los agricultores no están solos, pueden seguir contando con el Gobierno andaluz.
1: Más cosas en sintonía de Onda Sur Motril 107.7. El Ayuntamiento Motrileño convoca subvenciones de este año para apoyar proyectos en materia de juventud a entidades sin ánimo de lucro. Podrán solicitar estas ayudas dotadas con 6.000 euros desde este mismo jueves. Están destinadas a iniciativas culturales, a deportivas, sociales, festivas y también turísticas. Con casi 200 motos, Harley Davidson va a participar este fin de semana en la sexta edición del Rally Ciudad de Granada, que este año recorre la costa tropical. El sábado, desde las 6 de la tarde, habrá un recorrido urbano con banderas entre la avenida Norman Betún, la avenida Salobreña y la carretera del puerto.
4: La concejala de Participación Ciudadana, Inmaculada Torres, ha destacado la importancia de este encuentro.
13: Esta exhibición que vamos a tener en Motril de motos, este club de motos que en su sexta edición, pero la primera vez que vienen al Ayuntamiento de Motril, a la ciudad de Motril, y que de alguna manera unos conocerán y otros no, evidentemente, van a tener la oportunidad de pasear, conocer y descubrir ciertos lugares de nuestra ciudad, con lo cual el tema del turístico también es importante en esta actividad para ellos. Estamos hablando de la sexta ruta del rally de la moto de la Harley Davidson, con lo cual hay que decir que a mí me ha sorprendido gratamente, porque es verdad que Motril hay tradición de motos y sabéis que contamos en distintas ediciones pues con las Vespas, con motos antiguas, con motos de todo, pero la verdad que la Harley Davidson es la primera vez que vienen a Motril y la verdad, pero a mí yo estoy encantada como responsable de Participación Ciudadana dar esa posibilidad de que conozcan nuestra ciudad y sobre todo que los motrileños conozcamos esta amplia gama de motos que van a exhibir a lo largo de estos días.
4: El director del capítulo de este club en Granada, Carlos Valdés, ha indicado que este año apuestan por la costa tropical.
14: Nada, nos decidimos por cambiar porque los otros años lo hemos hecho en Granada y este año queríamos enseñar también a la gente que viene de diferentes sitios de España a conocer nuestra costa, que es muy bonita. Y por otra parte, pues nada, va, como esto no va solo de motos, va también de turismo, de convivencia, de generar una actividad en la ciudad. Y la verdad es que queremos que toda la gente que venga, que conozca parte de nuestra ciudad.
4: Valdés ha explicado el programa del sábado.
14: Hacemos por la mañana la visita al Museo del Azúcar y luego al Ron Montero, y de ahí nos vamos a la cooperativa La Palma, que vamos allí a degustar sus productos de kilómetro cero. Y después vamos a hacer un desfile de banderas por toda la ciudad. Pues a las 6 será el desfile de banderas por toda la ciudad con la moto, que es un espectáculo. También decir que venimos cerca de 180 motos Harley Davidson de toda España y diferentes capítulos. Llamamos capítulos, chapter, capítulos, que es lo que, por así decirlo, nosotros somos Granada Chapter, pues cada ciudad, no todas, las más importantes tienen representación. Y todos ellos vienen también algunos de Francia y de Italia, y de Portugal también.
4: El subdirector del capítulo de Granada, Francisco Romera, ha explicado cómo se articula el club a nivel nacional.
15: Entonces, desde el 9 para acá, pues hemos hecho la sexta edición que nos toca hoy. Decir a la gente que el HOT es una organización a nivel internacional que está patrocinada evidentemente por Harley Davidson y que somos más de 2 millones de socios en todo el mundo. Y como ha dicho nuestro director, pues cada ciudad importante tiene su capítulo, y el nuestro es de Granada, México, Estados Unidos, Canadá, cualquier país de África, de América, de Asia, en fin. Cuando se ve esto que hay, esta hermandad, es cuando vamos fuera, como por ejemplo este verano que hemos estado en Cascais, pues ya hemos visto chalecos de Serbia, chalecos de Rusia, de Dinamarca, de... Es toda una organización muy importante, porque nuestras motos en realidad son muy importantes. Harley Davidson empezó a fabricar en el año 1903.
4: Romero ha subrayado la repercusión económica que tendrá esta cita en la comarca.
15: Y lo importante es que la gente que viene de muchos sitios y se van a llevar un buen recuerdo, y eso al final va en sus redes sociales, las fotos que se echen en motri y los comentarios, y va a tener una repercusión importante, que es de lo que se trata, ¿no? De que vengan hoy y vengan también el verano que viene y el otro y que conozcan motri, que motri es muy bonita, nuestra costa es muy bonita.
4: Por último, la edil de Participación Ciudadana ha animado al público a contemplar el sábado desde las 6 de la tarde el desfile de banderas.
13: A ver si podemos volcarnos allí para visibilizar este espectáculo de motos para disfrutar de ella. Evidentemente los portadores son los que la viven, pero los demás no podemos regalarnos la vista, así que van a hacer ese paseo por la avenida Salobreña, repito, y Norman Betune, con lo cual podemos disfrutar de todo ello. Así que invitar a todos los motoristas, así que ese paseo, ya saben, el día 10, en estas dos avenidas, vamos a disfrutar de esta magnífica exhibición.
1: Seguimos con el Teatro Calderón, que acogerá este sábado también el espectáculo Recuerdos Olvidados de María Moguer y Raúl Durán, compañía de danza. Será la primera de las actividades de este mes en colaboración con la Red Andaluza de Teatros Públicos, como explicaba el concejal de Cultura, Miguel Ángel Muñoz.
16: Las dos actividades que tiene programada el área de cultura, propias del área de cultura en este caso, con la Red Andaluza de Teatros Públicos, que como sabéis tenemos una grandísima relación y un acuerdo con ellos interesantísimo, donde nos traen muchísimos espectáculos de grandísima calidad, a precio muy, muy razonable, pues vamos a tener dos actividades. Una, el próximo día 10 de octubre en el Teatro Calderón de la Barca a las 8 de la tarde, nuestro teatro y nuestra hora de siempre, un espectáculo de danza que se llama Recuerdos Olvidados, de María Moguer y Raúl Durán, compañía de danza.
12: El concejal de Cultura daba más detalles de esta obra, inspirada en los poemas del libro El olvido está lleno de memoria, de Mario Benedetti.
16: Esta obra, a través de la danza, lo que quiere reflejar es las necesidades que tenemos el ser humano, las necesidades humanas de relacionar uno con otro, las dependencias, el amor, el desamor, yo casi diría la empatía, la importancia de la empatía, que es ponerse en los zapatos de otro, que no estamos acostumbrando mucho a juzgar, a prejuzgar, a machacar a gente sin saber ni siquiera su historia. Y hay gente que... Entonces yo creo que esto también va un poco de las necesidades de amar y de respetar, ¿no? Y yo creo que es una obra de una altísima calidad porque es una compañía extraordinaria.
12: La siguiente propuesta, Lázaro de Tormes, de Pata Teatro, será el 24 de octubre, también a las 8 de la tarde. Las entradas para ambos espectáculos podrán adquirirse en cultura.motril.es y giglon.com, o los jueves de 10 a...
1: Y los recién nacidos reciben la vacuna de la bronquiolitis en el Hospital de Motril dentro de la campaña de vacunación frente al virus respiratorio sincitial, responsable de esta afección. La inmunización ha demostrado que reducir en un 80% los ingresos en la UCI pediátrica y de forma notable el riesgo de complicaciones graves. Habla Pablo Cid, jefe del servicio de pediatría de Motril.
17: Uno de los mayores caballos de batalla de la pediatría, porque ha causado a lo largo de muchos años pues muchísimos ingresos en lactantes con muy pocas semanas de vida y con una potencial gravedad, por lo cual recomendamos a todas las mamás que van a dar a luz ahora pues que sin duda inmunicen a sus niños, y a las que se están llamando desde el centro de salud para que se hagan en los centros de salud igualmente, que acudan.
12: Es la recomendación que hace a las familias el jefe del servicio de pediatría del Hospital de Motril, Pablo Cid. Los recién nacidos y menores de 6 meses reciben la vacuna frente al virus respiratorio sincitial, responsable de afecciones respiratorias como la bronquiolitis.
17: Que es una vacuna muy segura, no es una vacuna en sí, es una inmunización con unos anticuerpos monoclonales, llamamos vacuna porque es una forma un poco más así sencilla de llamarle, pero que es súper segura, fiable, no tiene efectos secundarios y sobre todo súper efectiva.
12: Esta dosis se administra con el consentimiento de los progenitores. En el último año ha crecido el número de vacunaciones.
17: Habitualmente hablamos con los padres, conseguimos el consentimiento y este último año hemos conseguido una tasa de vacunación de un 95%. Que es una tasa muy elevada, pero que por supuesto tenemos que intentar conseguir el 100%, ¿vale? Porque con eso conseguiríamos, no riesgo cero, pero sí nos acercaríamos a él.
12: Así, los bebés que nazcan hasta el 31 de marzo del año que viene serán inmunizados en los hospitales antes de recibir el alta. Los menores de 2 años con patologías de muy alto riesgo también serán citados. El responsable de pediatría apunta a una reducción notable de los ingresos en UCI gracias a la inmunización.
17: Ha habido un cambio enorme en lo que es la asistencia y la presión asistencial en pediatría desde que se inició en 2023 la inmunización, porque aquí la disminución de ingresos ha sido de un 80,5%, incluso hay series en otros lugares, en otros hospitales, que llega casi hasta el 85%, por lo cual, pues imagínate que con una simple inmunización disminuir los ingresos por bronquiolitis por virus sincitial un 85% es una medida súper efectiva.
1: Seguimos con más cosas, sintonía de Onda Sur Motril. La Diputación organiza el 30 de octubre una jornada formativa dirigida a miembros en activo de agrupaciones locales de voluntarios de protección civil de toda la provincia. El objetivo es reforzar la preparación de voluntarios ante accidentes de tráfico, incendios y otras situaciones de emergencia.
12: Bajo el lema Más formación, más coordinación, una provincia más segura, la jornada formativa Primer Interviniente Granada persigue una protección civil cada vez más preparada y coordinada, asegura el diputado de Emergencias, Eduardo Martos. Martos detalla que en una emergencia los primeros minutos pueden ser determinantes y es importante contar con voluntarios preparados. Esta formación ayudará a que puedan desarrollar su labor con las máximas garantías. La Diputación anima a los miembros de las agrupaciones locales de Protección Civil de toda la provincia a participar en esta jornada. La actividad tendrá lugar en la sede de la Diputación de Granada el próximo 30 de octubre. Las plazas son limitadas.
1: Más cosas con la Cámara de Comercio de Motril, que pone en marcha Emprende y Avanza, una formación gratuita y presencial de apoyo al pequeño comercio. El curso ofrece herramientas para adaptarse a la transición digital y ganar competitividad. La acción formativa comienza el 19 de octubre y se prolongará hasta el 4 de diciembre.
12: La Cámara de Comercio de Motril, junto a la Fundación Incide, ha puesto en marcha Emprende y Avanza, plan de apoyo al pequeño comercio, un programa gratuito y presencial cuyo objetivo es apoyar y consolidar el pequeño comercio de la ciudad, dotándolo de las herramientas necesarias para adaptarse a la transición digital y ganar competitividad, en el que se trabajarán aspectos clave como la marca, el marketing, la gestión financiera y la planificación estratégica, con especial atención a la digitalización de los comercios. La iniciativa está abierta a cualquier persona con una idea de negocio relacionada con el pequeño comercio o el negocio de proximidad, así como a los emprendedores y empresarios que desarrollen su actividad en pequeños comercios con plantillas de entre 1 y 10 empleados y quieren consolidar su negocio y mejorar su rentabilidad. El itinerario formativo comenzará el lunes, día 19 de octubre, y se prolongará durante 7 semanas, hasta el 4 de diciembre, 6 de formación presencial y una de trabajo de campo. Las clases conjuntas se desarrollarán de lunes a jueves de 8 a 10 y los viernes de 8 a 9 en la calle Catalanes número 4 bajo. El programa está cofinanciado por el Fondo Social Europeo Plus, el Programa Estatal de Empleo, Educación, Formación y Economía Social a través de la Fundación Incide y la Cámara de Comercio de Motril.
1: Es el turno ahora de la sintonía del 107.7 en nuestro tiempo de información aquí en Onda Sur de la Asociación Española de Consumidores, que recibe un aluvión de consultas a raíz del debate sobre vivienda por la preocupación despertada entre inquilinos y caseros. La entidad reclama a las administraciones soluciones en consenso y que se pongan en marcha con un plan de rehabilitación de centros históricos para convertirlos en edificios para el alquiler.
18: La Asociación Española de Consumidores alerta de que los arrendadores preguntan si van a poder hacer algo si no les pagan o si van a subir el IPC al alquiler. También hay muchísimas consultas de arrendatarios y de personas que quieren acceder a una vivienda en las que trasladan su preocupación por el parón que ha habido, la subida de precios y la paralización de negociaciones en los arrendamientos que estaban a punto de firmarse. Según Asescom, los decretos leyes han tenido un efecto contrario y negativo y por ello insiste en la necesidad de ofrecer seguridad jurídica, bonificaciones fiscales e incentivos para que salgan nuevas viviendas al mercado del alquiler. Además, abogan por incentivar a que locales y garajes sin uso se conviertan en viviendas, así como eliminar trabas burocráticas para la puesta a disposición de suelo.
1: Turno para la página política. El vicesecretario de Comunicación, o vicesecretaria en este caso, de Comunicación y Política Municipal, Edelmira Sáez, considera que el anuncio del avance del polígono industrial del puerto es un teatrillo político, ya la tramitación y las obras que se alargarán hasta el 2030. Así lo avanza Edelmira Sáez desde el PSOE.
12: Sáez ha señalado que, pese a las comparecencias triunfalistas y los anuncios de ventas de suelo, la generación de empleo real y la instalación de empresas todavía están muy lejos de materializarse. Asimismo, ha recordado que el mayor propietario del suelo es la Junta de Andalucía y que las partidas necesarias se dilatarán en el tiempo hasta 2030.
1: Seguimos con más cosas. Sintonía de Onda Sur Motril, la cuarta edición de la Feria del Mar que organiza la Organización de Productores Pesqueros Motril, la OPP85, se celebrará este sábado en la lonja del puerto con múltiples actividades para todos los públicos, con el objetivo de valorar la pesca y promocionar el consumo de las capturas de proximidad. El presidente de la Autoridad Portuaria, José García Fuentes, ha resaltado que esta feria ya forma parte del calendario de eventos del municipio.
19: La feria tiene dos objetivos. El principal es poner en valor los productos pesqueros, los productos frescos de nuestra lonja y promover, lógicamente, su consumo como un elemento absolutamente natural y saludable. Y luego también, por otra parte, poner en valor también como segundo objetivo el duro trabajo de la gente del mar, dar a conocer el sector, dar a conocer la profesión, esa dura labor.
1: Por su parte, la concejala de Pesca, Susana Peña, ha resaltado la importancia que supone el sector pesquero en Motril y en la comarca.
20: Desde el Ayuntamiento, pues mostrar nuestro apoyo al sector pesquero, porque el sector pesquero es muy importante, porque tenemos una gran loja con productos de proximidad, productos frescos, de calidad, y bueno, y apostar por los pescadores, su trabajo, la labor que hace la familia, o sea, es un sector en el que está demasiado trabajado, y desde el Ayuntamiento mostramos todo nuestro apoyo.
1: En este mismo sentido, la delegada territorial de pesca, Carmen Lidia Reyes, incidía en la importancia de promover este tipo de encuentros para incentivar el consumo de pescado fresco de cercanía.
21: Ese sector tan importante en nuestra provincia genera empleo y fija la población al territorio, fija la población a Motril y a esta comarca. Por lo tanto, la la ayuda y la atención de la delegación va a ser constante para trabajar con ellos, como digo, no solo en esta feria, que tan importante es para dar a conocer ese producto de excelencia que tenemos, pero no solo el producto, también para dar a conocer nuestras embarcaciones, nuestras artes pesqueras y también para poner de relieve la importancia del consumo de pescado, del consumo de este producto de calidad que tenemos en esta lonja.
1: La gerente de la Organización de Productores Pesqueros de Motril, Inmaculada Carrasco, ha destacado la aceptación que tiene esta cuarta edición.
0: Y es cierto que el espacio se queda ya pequeño. Tenemos ahora mismo todos los talleres y actividades de los más pequeños cubiertas. La semana pasada ya no había plaza.
1: Carrasco ha explicado igualmente que la feria cuenta con el respaldo económico de los FEMPA, pero un 25% del presupuesto lo aportan los armadores motrileños y patrocinadores privados.
0: En este caso vamos a recibir ayuda del Gabinete Técnico de Caja Rural de Granada, lo cual bueno abre también una vía muy importante de colaboración, puesto que todas las entidades se están volcando y entendemos que esto también es un síntoma de salud, ¿no? De buena salud.
1: Con el objetivo de llegar al público de una forma más dinámica, este año se potencian las actividades lúdicas.
0: Y hemos quitado del programa todo aquello que fueran jornadas técnicas. ¿Por qué? Porque también se perdía mucha información y el espacio por todo el ambiente, ¿no?, que se genera dentro de la lonja, que es lúdico, festivo, hay muchos niños y hay muchas familias disfrutando al máximo, pues se perdían esas comunicaciones técnicas y entonces hemos decidido quitarlo, lo cual no quita que hagamos, bueno, estamos siempre haciendo jornadas de todo tipo, con lo cual la parte técnica la dejamos para otro día, que no sea el sábado.
1: La gerente ha resaltado que en las visitas guiadas a los barcos y las artes que se emplea, se muestra la conciencia medioambiental del sector pesquero.
0: La preocupación y la sensibilidad que nuestros asociados están mostrando hacia la protección del medio ambiente, del medio marino y de los ecosistemas. En esas visitas se explicará qué proyectos hacemos de innovación y de sostenibilidad pesquera, que son de mucho interés. Y bueno, in situ lo ven y la gente cuando lo ve, pues por ejemplo la guardería de cefalópodos, las puertas voladoras que ponemos en los barcos, una serie de mejoras que estamos interviniendo en el sector, pues si se ve en directo parece que es más creíble, ¿no?, y da más transparencia también.
1: Como es habitual, habrá una barra con precios populares con tapas marineras, así como dos show cooking para degustación.
0: Que uno viene de la mano de nuestro chef de la Quisquilla, como no podía ser de otra manera, del equipo de Álvaro García, que bueno, nos mostrará en vivo una preparación, entendemos que de Quisquilla, no sé, ya veremos, seguramente magnífica. Y también habrá un segundo taller show cooking con degustación también a manos de Iván Mateo, el chef del espacio IME, que también está colaborando con nosotros, bueno, absolutamente, bueno, tanto Álvaro como Iván, en todo esto de la promoción y en que por favor consumamos más productos pesqueros de nuestras lonjas, porque eso es vital. Está decayendo mucho el consumo, ya lo sabéis todos, y tenemos que trabajar enormemente en este sentido.
1: Más cosas con el Ateneo de Motril, que reanuda su actividad con la conferencia sobre los beneficios del ejercicio físico en la edad adulta. Será impartida por el profesor titular de la Universidad de Almería y doctor en Psicología y Educación, Rubén Trigueros. Una cita, la de este jueves, que será a las 8 de la tarde en el Centro Cultural de Caja Granada. Turno ya para la página comarcal con Almuñécar, donde la iniciativa privada va a permitir construir en el municipio sexitano dos nuevas promociones de vivienda protegida, 118 en total, 100 en el Tesorillo y 18 junto al pabellón cubierto de la Herradura. Se van a sumar a las 60 de alquiler del P4. Desde el Ayuntamiento de Almuñécar recuerdan las ayudas municipales al alquiler, que hasta ahora han beneficiado a más de 70 jóvenes de la localidad.
3: Además, el barrio sexitano de Torrecuevas celebra del 9 al 12 de octubre sus fiestas en honor a la Virgen Madre, con una amplia programación y como colofón la procesión este próximo lunes. Abiertas las inscripciones para el viaje de Almuñécar a Yuste, tras los pasos de Carlos V, del 13 al 16 de noviembre, con un precio de 339€ por persona. La inscripción se formaliza en el correo electrónico arqueología@almunecar.es. Jazz en Otoño celebra su séptima edición en Almuñécar, del 9 al 11 de octubre, en el Auditorio de la Casa de la Cultura. El viernes actúa el saxofonista Early Thornton y el guitarrista granadino David Margam. El sábado, Jesse Davis Quartet y el domingo, Ludovicki Beyer Montmartre Quartet.
1: Y ahora ya el turno para el pronóstico meteorológico.
3: Según la Agencia Estatal de Meteorología, para el jueves habrá cielo poco nuboso o despejado, con nubosidad de evolución diurna en las sierras donde no se descartan chubascos ocasionales. Temperaturas en ligero descenso. En Motril la mínima será de 17 grados y la máxima de 27. Los vientos serán flojos y de componente variable. En la mar habrá viento de levante no muy fuerte que luego arreciará a poniente de 4 a 5 de madrugada. Marejadilla aumentando marejada. Habrá algún aguacero o tormenta hasta la madrugada.
1: Y después del plano meteorológico nos vamos ya con el mundo del deporte, que nos cuenta, como siempre, nuestro compañero Pedro Feixas. Gracias por estar con nosotros. Mañana más. Adiós.
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1: Bienvenidos a la actualidad del deporte, que comenzamos por el apartado futbolístico, concretamente por el CF Motril, porque tenemos que reseñar que la directiva blanquiazul ya ha marcado la hora del partido del próximo domingo que le enfrenta a los jienenses del Atlético Porcuna. El azul ya ha marcado la hora del partido del próximo domingo que le enfrenta a los jienenses del Atlético Porcuna.

0: frustrada por sus jugadores en los últimos partidos y en principio no tendrá bajas, por lo que podría ser un equipo muy parecido al que consiguió ganar el pasado fin de semana en el campo de la Unión Deportiva San Pedro por el resultado de 2-3. Por cierto, un entrenador de la Unión Deportiva San Pedro que ha valorado de forma muy positiva el trabajo realizado por el Motril en este encuentro y el potencial que tiene de cara a este campeonato.
1: Bueno, la reacción, pues hoy creo que hemos hecho el peor partido en cuanto a nivel táctico y toma de decisiones. Y bueno, ante un gran equipo que nos ha metido mucha gente arriba, nos hemos puesto por delante, hemos intentado aguantar, pero bueno, yo creo que al final hemos tenido fallos que normalmente no tenemos defensivamente. Y bueno, al empatándonos el partido, pues yo creo que en el último minuto inventarse ese penalti, esto es demasiado, es que no puede ser, porque al final no nos quita un punto, ¿no? Nos quita tres, ¿no? Yo creo que es un partido donde dos equipos han buscado la portería, donde un empate también hubiera sido justo por las ocasiones de ambos. Inventarse un penalti de esa manera es increíble. Así que, bueno, es el nivel de este árbitro.
0: Volvemos hoy a hablar de la media maratón internacional Ciudad de Motril, que sigue dando pasos de gigante para la celebración del próximo 18 de octubre y que discurrirá por un nuevo recorrido que ha sido homologado por parte de la Real Federación Española de Atletismo. El trazado, que mantiene además uno de los principales atractivos de la prueba, un recorrido llano con diferentes enclaves de Motril y de la costa tropical, entre ellos destaca la senda del litoral, que aporta un componente paisajístico a una carrera que también busca proyectar la imagen de la ciudad.
2: Decir que este año el recorrido cambia, la salida se hace desde la nueva explanada. Después del arreglo queríamos pues también tener ese guiño con esa gran zona de Motril como son las explanadas. El arco de meta va a ser el puente justamente más abajo de las explanadas, que se va a decorar como para lo que es con la cartelería y demás de la media maratón.
0: Y Rafael Jaramillo, director de competiciones de la Federación Andaluza de Atletismo, ha destacado que este nuevo circuito ofrece muchas ventajas para los corredores, especialmente para aquellos atletas que acuden con el objetivo de mejorar sus registros y poder hacer un buen campeonato de Andalucía.
3: Pues este campeonato superamos los 450 solo inscritos al campeonato, es decir, que seguramente aquí se va a superar, porque también de oídas entre el gremio de atletas que este recorrido nuevo es bastante rápido y obviamente lo que intentan es venir, aparte de disputarse el campeonato, pues intentar debatir sus propias marcas. Incluso no tenemos nombres todavía, pero parece ser que hay algunos que van a venir incluso a intentar debatir el récord de Andalucía, que en chicos está en 1:01 y en chicas en 1:09, es decir, unas marcas bastante, bastante fuertes para conseguirla. Pero al saber que la prueba es bastante llana, pues su intención es venir a batirla.
0: El responsable de la Federación Andaluza ha apuntado que la homologación puede favorecer la presencia de corredores interesados en seguir con buenas marcas. De igual forma, por parte del área de deportes del Ayuntamiento de Motril, el concejal Daniel Ortega ha dado a conocer las camisetas oficiales del 2026 con dos diseños completamente diferentes. Uno para la prueba de 21K y otro para la de 10K.
2: Bueno, y como novedad, pues también pues son muchas ya las camisetas que hemos hecho a lo largo de los años. La gente estaba siempre súper pendiente de esa camiseta. Este año la camiseta, bueno, pues hemos tenido también que querer tener un guiño con todo lo que es nuestras tradiciones, nuestro producto de la zona, las marcas que nos apoyan. Al final son muchas y al final pues queríamos tener ese guiño con esa camiseta, que al final es como un souvenir de esta media maratón. La gente siempre pregunta, ¿este año qué voy a hacer con la camiseta? Y al final pues hemos tenido, pues sobre todo, pues que la gente que se lleve la camiseta fuera de Motril, pues que tenga esa camiseta que destaca nuestras costumbres, nuestra gastronomía, nuestra agricultura. Al final son muchas y sobre todo pues sitios de Motril también muy, muy llamativos, como son la fábrica, el Cerro de la Virgen y demás.
0: Las prendas incorporan referencia a algunos de los productos, espacios y lugares más representativos de Motril, convirtiéndose también en un elemento de promoción de la ciudad entre los participantes.
2: Inscritos locales solamente estamos en los 1.000, sumándole los 300, 400.

0: que puedan entrar para este Campeonato de Andalucía ya serían unos 1.400, pero es que hablando con con Diputación, que es la que realmente ha engordado también esta media maratón, Diputación tiene 1.900 inscritos y nos ha dicho que mínimo son 1.000 los que van a venir a participar, como poco. Entonces, ahora mismo la verdad que estamos en cifra de unos 2.500 participantes, pero bueno, pueden ser más. Al final es una media maratón muy, muy atractiva, la gente que quiere hacer tiempo, ¿no? Ya no solamente los que vienen a disputar un campeonato de Andalucía, todo el mundo que le guste correr y bajar una marca, pues al final que puedas tener una marca de un 10.000 o de un 21K por debajo de la que tienes actualmente, pues al final eso hace también que ese morbillo del atleta, del atleta también que es menos competitivo, pues crezca. Y al final, sobre todo el orgullo, sobre todo que solamente de Motril haya 1.000 inscritos. Cuando entré de concejal, la media maratón rondaba los 1.000 participantes solamente, y bueno, el hecho de que ahora estemos en los 2.000 largos, pues hace que al final el trabajo haya valido la pena. Y al final pues súper contento con el trabajo que hacen mis técnicos, mis trabajadores, para darle toda la repercusión que necesitaba esta media maratón.
1: Vamos a seguir con el atletismo como punto de referencia, porque tenemos que decir que los dos equipos representativos de nuestra ciudad, tanto el Ciudad de Motril en categorías inferiores como el del Sur, Cooperativa La Palma, van a estar presentes este fin de semana en varias finales del Campeonato de España en diferentes categorías. Campeonatos que se celebran concretamente en Vigo y en Albacete. Así lo indicaba Iván Gallardo.
2: Las chicas sus 14 en este caso vuelven a ese broche de oro que se le puede poner a la temporada en esta categoría sub-14, que es participar en el Campeonato de España de Clubes.
3: Me imagino que muy ilusionada.
2: Sí, súper contenta, porque en un primer momento la clasificación estaba muy, muy reñida y finalmente han podido acceder, han podido entrar, y son 8 las chicas que van a poder disfrutar de esta competición, y súper ilusionada, y como digo, el broche a esta temporada que ha sido tan buena para ellas.
3: ¿Dónde se celebra?
2: Nos vamos a Vigo. La sede del anexo que hay en Balaído. Un viaje largo, un viaje, pues eso, también una experiencia, digamos, ¿no? Un poquito, muchos kilómetros y demás, pero todo suma y creo que va a ser interesante para ellos.
3: ¿Y qué previsiones hay? ¿O simplemente se va a disfrutar sobre todo?
2: Hombre, es la guinda, es el broche. Vamos a disfrutarlo y evidentemente dentro de ese disfrute, pues con esa ilusión se pueden llegar donde quieran. O sea, vamos a intentar hacerlo lo mejor posible. Está muy complicado, hay muchísimo nivel en sus 14 y en femenino, en este caso más todavía, diría yo. Y bueno, vamos a disfrutarlo, vamos a intentar que estén lo mejor posible, que puedan hacer las pruebas al máximo y lo que venga, pues bienvenido será.
3: Viene a demostrar la buena marcha del Club Atletismo Ciudad de Motril.
2: Sí, la verdad que el año pasado tuvimos un stand-by ahí, porque fuimos como filiales, en este caso, del Club del Vélez, con el que conformamos el Atletismo del Sur. Y este año pues tenemos la suerte de poder disfrutar tanto a ellos con el Club Atletismo Vélez en la categoría masculina como nosotros en la femenina, y llevamos mayor cantidad de niños que luego cuando llegan a esa categoría sub-16 pues ya van a disfrutar de haber competido a nivel nacional en sub-14, que es la primera vez que pueden disfrutar de este tipo de campeonato. De aquí de Motril, de hecho, en ese equipo masculino del Vélez también van 2 filiales, por tanto llevamos a las 8 chicas para el equipo femenino y 2 chicos que conforman toda la participación que habrá del Ciudad de Motril en ese campeonato.
3: A fin de cuentas estamos poniendo el primer granito para que después se haga esa gran montaña.
2: Sí, siempre intentamos ir sumando poquito a poco, y la verdad que es un granito, pero un granito que creo yo que es un culmen también y que tiene muchísimo valor. Y bueno, es cierto que no es uno de los objetivos que nos marcamos al inicio de temporada, pero es un regalo y es una posibilidad de aprendizaje brutal para estas chicas.
3: ¿Y qué dicen las niñas, en este caso, que van a ese Campeonato de España?
2: Pues nada, súper ilusionada. La verdad que era algo que no se esperaban tampoco, por lo que digo, porque no es un objetivo que busquemos durante el año, pero que se lo encuentran, y evidentemente con esos nervios que incluso ya le afloran en las propias competiciones autonómicas, pero también con esas ganas de desplazarse tan lejos, de dormir fuera, de compartir esa experiencia con sus compañeras y sobre todo de conocer también gente de otros clubes, que siempre es lo que a ellas le gusta también desde el punto de vista social, porque luego tiene la posibilidad, conforme vamos avanzando, como hablábamos, de encontrarse en otros campeonatos y llevarse esa sorpresa de coincidir con gente con la que ya han competido anteriormente en otras categorías de menores.
1: Tenemos que hablar ahora de otras competiciones de ámbito futbolístico, concretamente en las categorías juveniles, donde tenemos representación de varios equipos. Recuerden, en la segunda andaluza tenemos el Costa Tropical y en la tercera tenemos al CF Motril y al Alborán 2021. Tres equipos que están teniendo resultados completamente dispares.
4: Segunda división andaluza de categoría juvenil, jornada tercera. Los resultados fueron Gui 2, Loja 1, Maracena 4, Atarfe 2, Guadix 4, Regina Mundi 0, Arenas 3, Ciudad de Granada 3, Santa Fe 2, Granada 5, Club Deportivo Español Albolote 3, Águilas de Zujeira 0, Zaidín 3, Ojíjares 2, Costa Tropical 3, Espárrago de Huetortájar 4. La próxima jornada de esta categoría hará que el Costa Tropical visite el campo de el Regina Mundi. Y ahora mismo la clasificación en lo que concierne al equipo del Costa Tropical se encuentra en 14ª posición con un punto, por lo tanto está en zona de descenso. Tercera andaluza juvenil, grupo primero. Alendín 0, Chauchina 1, Atarfe 1, Estrella de la Chana 3, Club de Fútbol Motril 2, Zaidín 2, Sporting Vega de Genil 1, Puerto de Motril A 3, Alborán 2021 3, La Zubia 0, Ciudad de Granada 4, Arenas 1, Reino de Granada 4, Sierra Nevada 1, Vegas del Genil 4, Almuñécar City 3. La próxima jornada del campeonato será Arenas Sporting Vega de Genil, Atlético Vegas del Genil, Puerto de Motril, Alendín, Almuñécar City, Ciudad de Granada, Sierra Nevada, Club de Fútbol Motril, Zaidín Atarfe, Estrella de la Chana, Alborán 2021 y Ciudad de Chauchina, Reino de Granada. Y ahora mismo la clasificación se encuentra encabezada por el Alborán 2021, que lleva 9 puntos, 3 partidos, 3 victorias. Segunda posición también con 9 puntos, Puerto de Motril, también con 3 victorias, 3 partidos. Los dos equipos serían los que ascenderían ahora mismo de categoría. Tercero, Chauchina con 9. Con cuarto, Estrella de la Chana 7. Quinto, Reino de Granada con 4. Sexto, Club de Fútbol Motril con 4. Fútbol Turalendín con 4. Zaidín 4. Arenas Cultura y Deportes 4. Sierra Nevada 4. Ciudad de Granada con 3. Atlético La Zubia 3. Vegas del Genil 3, Almuñécar City 1, Sporting Vegas del Genil 0 y Atarfe 0.
1: También tenemos distintos representantes en la segunda división andaluza, donde están teniendo una competición completamente diferente.
4: Jornada tercera de la segunda división andaluza de fútbol senior. Pinos Puente 5, Reino de Granada 2, Atlético Salobreña 3, Estrella de la Chana 0, Club Deportivo Valle del Lequirín 2, Club de Fútbol Motril 1, Sierra Nevada Cenes 2, Otura 1, Recreativo Moraleda 1, Puerto de Motril 3, Innayó 0, Almuñécar City 7, Puente Vaqueros 0, Chauchina 2, Alborán 2021 2, Ojíjares 3. La próxima jornada del campeonato será Almuñécar City, Recreativo Moraleda, Club de Fútbol Motril Pinos Puente, Estrella de la Chana Fuente Vaqueros, Otura, Valle del Lecrín, Chauchina y Nayó, Reino de Granada, Alborán 2021, Ojíjares, Atlético Salobreña y Puerto de Motril, Sierra Nevada, Cene. Y la clasificación ahora mismo, con 3 jornadas disputadas, está encabezada por el Almuñécar City y el Sierra Nevada, Cenes con 9 puntos. Tercero, Ojíjares con 7. Con 6 puntos están Atlético Salobreña, Otura, Chauchina y Alborán 2021, que es sexto. Octavo, Pinos Puente con 5, noveno Recreativo Moraleda con 3, décimo Puerto de Motril con 3, décimo primero Club Deportivo Valle del Lecrín con 3, Reino de Granada con 3, en descenso Innayós con 3, Estrella de la Chana con 1, Club de Fútbol Motril con 0 y Fuente Vaqueros con 0 puntos.
1: Que ustedes lo pasen bien, que disfruten, gracias por estar aquí. Recuerden, una vez terminado el diario comarcal, tienen ustedes una cita con la información deportiva aquí en la Radio Televisión Municipal Motrileña. Les esperamos. Hasta luego.
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0: Un paisaje sonoro oscuro, delicado y pensado para escucharse con los ojos cerrados mientras la noche avanza. Es la exquisita propuesta que nos plantean David Guetta y Hypaton a través de la fragilidad emocional de este sencillo, Walked Away, me alejé.
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Atrás queda esa furia adolescente para abrazar un pop rock sofisticado, oscuro y tremendamente elegante. Es la nueva etapa que brilla con muchísima fuerza en producciones como esta, el sonidazo de Tokyo Hotel con California Nights, Noches de California.

La historia empezó en el último disco, Volumen 1, y terminó creciendo hasta convertirse en uno de los éxitos latinos más grandes de Carlos Vives, otro de ellos. El siguiente capítulo lo acabas de escuchar, lo comparte junto a Jory Boy y nos presentaban el remix de Te Dedico.

La repercusión de estas californianas está siendo global, gracias a su concepto K-pop, pero traspasando fronteras. Se hacen llamar Catchy y este es su nuevo pelotazo de Internet Girl, chica de Internet.

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0: I can't wait, no puedo esperar, es el título de esta canción para la pista de baile que nos traía Bob Sinclair desde Francia con el featuring de Kiesta.
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Es posiblemente uno de los temas más famosos de Mecano y también de esta artista mexicana, y es que ella lo presentó de esta manera, en esta maravillosa versión, Barco a Venus. Te hablo de Faye.

0: Los ritmos electrónicos más potentes del panorama actual arropan una melodía pop diseñada para conquistar por completo la pista de baile. Es la explosiva unión entre Bebe Rexha y David Guetta. Este tema llamado Chicas Tristes, Sad Girls.
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0: Y es uno de los más icónicos éxitos de Rafael, pero que versionaban allá por el año 2003 en su proyecto El Paso Trascendental del Vodevil a la Trascanada, presentado por Fangoria. Suena ya esta versión de Mi Gran Noche.

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Este reconocido DJ y productor, además de locutor, es Marshall Ventura. Y lo que acaba de proponernos lo ha hecho junto a J. Bill. Es un homenaje dance a este mítico tema, como una ola.

0: Con su estilo inconfundible, Tommy Cash nos trae este Fígaro, un tema que fusiona ritmos pop y dance con una letra que explota la fama y el precio del éxito. Estonia, Tommy Cash, Fígaro.
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Es el adelanto con el que presentaba su álbum Rebecca. La artista británica combinaba su habitual sonido dance con guitarras de inspiración punk en esta canción que reflexiona sobre la presión de querer llegar siempre un poco más lejos. Ahí sonaba Becky Hill.

recordando grandes éxitos del pasado como este de los irlandeses Westlife. Demostraban su talento vocal en Dublín allá por el año 1999 con su álbum debut y con esta canción, More Than Words, Más Que Palabras.

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3: Y ahora atención, porque lo que suena estoy seguro que te va a gustar. Y es que entre la contundencia y la vulnerabilidad hay música capaz de convertir una lucha interior en algo casi cinematográfico. Desde Suecia, Olt nos ofrecían ese viaje con su álbum Ataraxia y con este éxito, Avalon.

Un tema pop rock acústico que fusiona las raíces del sur de nuestro país con el sonido latino. Es la colaboración de Manuel Carrasco y Juanes. Se llama Gente Corriente.

y fue en 2017 cuando incluyeron este éxito en su álbum Evolve, Evolucionar, un proyecto clave en la trayectoria de Imagine Dragons. Exitazo que ahora recordábamos contigo, Thunder.

0: Con este sencillo abre la etapa del próximo álbum que nos presenta con el nombre de El Último Disco. Desde Colombia es el gran Carlos Vives con este sencillo llamado Te Dedico.
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Seguimos en 20x20 con 6 nuevas canciones con las que vamos a intentar tocar todos los palos posibles en la música. Todo, desde luego, desde la óptica de nuestros éxitos de ahora y siempre, con canciones como, por ejemplo, la de Imagine Dragons y Lil Wayne, el tema Believer, uno de los grandes éxitos de esta banda de Nevada, que en 2019 lanzó su gran disco Origins. También vamos a escuchar a Jesse y Joy, los hermanos Huerta, que desde México seguían triunfando en 2018 con una canción llamada Te Esperé. Dijareles, seguramente la recuerdas porque fue uno de los éxitos de finales de los 80, concretamente a comienzos de la década de los 90, y desde Francia con su disco François. La canción es irrepetible, se llama Voyage Voyage. Escucharás a David Civera con Perdóname, uno de los sencillos que el artista Teruel publicó en 2005, y a los Cartoons, aquel grupo danés que hizo historia a comienzos de los 90 con unas divertidas puestas en escena y sobre todo recordando los dibujos animados en 3D. La canción Mamalú, pero ahora lo que llega es uno de los grandes éxitos de una granaína irrepetible, Lola Índigo, Mimi Doblas, junto a Mala Rodríguez, triunfando con un temazo del verano de 2019 llamado Mujer Bruja.

Para algunos, en el mundo de la radio, lo que suena en 20x20 son oldies. Para nosotros, simplemente nuestros éxitos. Canciones tan potentes como este Believer, de los Imagine Dragons, la banda de Nevada liderada por Dan Reynolds, que en 2019 lanzaba su álbum Origins con esta canción, llamada Believer, en la que además colaboraba el rapero Lil Wayne. También, haciendo historia, los chicos de Jesse y Joy, desde aquellos tiempos de Con quién se queda el perro, y en 2018 lanzando un nuevo disco con canciones tan bonitas como Te esperé. Desireless, canción irrepetible del pop electrónico de finales de los 80 y comienzos de los 90. Desde Francia, Voyage, una canción que hoy ha vuelto a sonar aquí en 20x20. También lo ha hecho David Civera, el David Civera de 2005, de aquella canción llamada Perdóname. Y los daneses Cartoons, con un tema de los que nos hicieron bailar a todos a comienzos de los 90, la canción Mamalu. Aunque no me olvido de que hemos arrancado con algo muchísimo más reciente. El éxito de Lola Índigo y Mara Rodríguez juntas en la canción Mujer Bruja. Bueno, pues juntos seguimos aquí en 20x20, donde te esperan muchos más éxitos en un momento.

un flashback en el tiempo o simplemente vivir la actualidad con las canciones que siempre han sido éxito. Eso es 20 por 20, celebrando los 20 años de existencia de los Super 20, donde hemos podido vivir momentos importantes como el de la canción de Power of Love, con la que Jennifer Rush nos va a meter de lleno en los 90. También a los puertorriqueños Calle 13, la banda de René Pérez y Eduardo Cabra, y su álbum Los de Atrás Vienen Conmigo, que en el 2008 nos regaló un gran éxito que todavía recordamos, No Hay Nadie Como Tú. Aunque algo más reciente también es el tema que hoy escucharemos de The Corrs, de su disco In Blue, considerado hasta el momento el mayor éxito de esta banda irlandesa. Los Maná van a rescatar en el Muelle de San Blas desde su álbum Sueños Líquidos, y escucharemos por supuesto a Alexandra Stan, una rumana que en plena efervescencia del Rumano Dance hace ahora ya casi 3 años, se dejó acompañar de los productores Marcel Prodan y Neymitz con la canción Mr. Saxovich.

0: Los éxitos de 20x20 son los éxitos de los Super 20 en estos 20 años y también los de tu vida. Qué canción, ¿eh? Casi prácticamente eras un bebé cuando esto sonaba en la radio. Allá por los 90, a principios, Jennifer Rush, esta neoyorquina de Queens, de nombre auténtico Heidi Esther, cautivó a todo el mundo con The Power of Love y también con la versión en español, el tema Si tú eres mi hombre. También han estado ahí residente y visitante, René y Eduardo, de Puerto Rico, los chicos de Calle 13 y Nadie Como Tú. Los Cors y su álbum In Blue en el 2000, triunfando con la canción I'm Breathless, su mayor éxito. Los mexicanos Maná, en su cuarto sencillo desde el disco Sueños Líquidos, que lanzaron en 1998 en el Muelle de San Blas. Y para arrancar hemos tenido nada menos que Alexandra Stan con una canción que todavía se sigue bailando, ese Mr. Saxo Beat, que le crearon a medida Marcel Proudhon y André Nimitz. Bueno, pues sí, así suenan los éxitos que compartimos contigo en 20x20. 20 años de éxitos.
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Este es el sonido de los éxitos de dos décadas de música que juntos compartimos aquí en Los Super 20 desde la radio. Canciones inolvidables que vuelven a aparecer por nuestra escena, como por ejemplo una canción de los Ketama llamada Se dejaba llevar por ti, que hizo las delicias allá por finales de los 90. También escucharemos un tema imposible, Alejandro Sanz cantando con David Bisbal, Y si fuera ella. Y desde luego, éxitos inolvidables como Kiss Me de los Sixpence None the Richer o el tema de Selena Gomez and the Ashen, Un año sin ver llover, A Year Without Rain. Aunque vamos a abrir con algo bastante más reciente, el tema Wild Ones, uno de los grandes éxitos de Florida, de este hombre de origen jamaicano afincado en Estados Unidos, que arrasaba hace un año y medio con su canción Wild Ones. Ya sabes, aquí compartimos juntos algo más que éxitos, es la música de dos décadas. El sonido de los Super 20 en estos 20 minutos sin pausa, que siguen contigo en la radio y que se llaman...

A pesar de que hace ya algún tiempo que los Carmona, los que Tama se separaron, siguen estando muy presentes en la memoria colectiva y de hecho sus canciones son parte de la historia musical de los Super 20. Una de las más inolvidables es este Se dejaba llevar por ti, con esa atmósfera increíble que saben, como pocos, crear los que Tama. Alejandro Sanz ha compartido una de sus canciones con David Bisbal, el tema Y si fuera ella. Algo que ofrecíamos aquí en los Super 20, casi casi como un auténtico regalo. Sixpence None the Richer, con una de sus canciones más famosas, Kiss Me. Y desde luego, un año sin ver llover la versión en español del tema de Selena Gomez and the Ascent, han sido protagonistas en este bloque en el que también hemos escuchado un tema bastante más reciente, el tema Wild Ones de Florida, Trymar Dillard, uno de los protagonistas de la escena dancehall. Bueno, pues no te vayas porque enseguida más éxitos, sin pausa, durante 20 minutos en...

Volvemos y lo hacemos cabalgando de nuevo sobre nuestros recuerdos en 20x20. Y es que las canciones se mezclan, las actuales con las que son parte de nuestra historia, y todas juntas las escuchamos en 20 minutos sin pausa, un formato en el que tiene cabida absolutamente de todo, pero eso sí, siempre lo mejor. Canciones como Self Control, la versión que hacía Soraya Arnelas en el 2006 en su disco 80s, de uno de los mayores éxitos de la música dance a cargo de Laura Branigan. También retrocederemos hasta 2004 para escuchar a Pablo Perea, el vocalista de La Trampa en solitario, con su disco Todo Va Bien y la canción Viviendo de Noche. Britney Spears, muy reciente, su disco Britney Jean con la canción War Beach, una canción donde se notaba claramente ese giro hacia la música electrónica que le había imprimido nada menos que Will.i.am. También Enrique Iglesias, que además de la canción Bailando, que es uno de los éxitos sin duda de su disco Sex and Love, tiene otro gran tema junto a India Martínez, la canción Loco. Y bueno, para comenzar, nos vamos a ir muy atrás en el tiempo, hasta el año 2000, y dentro del disco de Golosinas de Alice, la canción más importante de esta artista llamada Alice Yacoutois, y que hoy vuelve a 20x20, se llama Se Mua Lolita.

0: Hemos comenzado escuchando a Alice con Muarolita y terminamos bailando con Self Control, la canción estrella del disco 80s de esta mujer llamada Soraya Arnelas, que claramente apostaba por la música de baile en este disco. Un disco en el que precisamente versionaba algunos de los clásicos bailables de la época de los 80, entre ellos este Self Control de Laura Branigan. También hemos podido disfrutar de Viviendo de Noche, el tema con el que se presentaba Todo va bien, el disco en solitario del ex vocalista de La Trampa, Pablo Perea, ya por el 2004. War Beach, el tema de Britney Spears en su disco Britney Jean, nos ha puesto en órbita y hemos disfrutado, y de qué manera, con esa balada, ese dúo entre Enrique Iglesias e India Martínez, con la canción Loco. Pero para bailar, como te he dicho antes, nada mejor que Alice y Moa Lolita, la canción con la que empezaba este bloque. Bueno, pues hay mucha más música esperando, así que no nos pierdas la pista, síguenos, porque en los Supermente recordamos dos décadas de los mejores éxitos en 20x20. Vaya lujo, ¿eh?, el que podemos tú y yo compartir juntos ahora mismo en la radio. Estamos echando la vista atrás y escuchando canciones que en los últimos 20 años han formado parte de nuestra vida. Esas canciones que son no solamente la historia de los Supermente, sino también de la radio y de ti mismo. Aerosmith, I Don't Want to Miss a Thing, una canción que además sonó en la peli Armageddon y que los chicos de Boston, los chicos de Steve Tyler, han convertido en uno de sus temas emblemáticos. Después llegarán la banda de Lichis, La Cabra Mecánica, con La Lista de la Compra, en la compañía de María Jiménez. Lara Fabián, uno de los éxitos más indiscutibles de los Supermente de todos los tiempos, I Will Love Again. Y escucharemos a Amaral con Marta Sebas Guille y los demás, y a Fiordaliso con Yo no te pido la luna. Bueno, pues lo único que te pido es que los escuches conmigo, porque esto es para ti. 20 por 20, 20 años de éxitos, dos décadas de música en los Super 20.
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0: Estoy convencido que más de algún recuerdo habrá aflorado por tu mente escuchando canciones como ese Yo no te pido la luna, una canción que tiene, sí, sí, casi dos décadas, las que llevamos juntos en la radio a través de todo el país. Estos son los Super 20. Esto es 20 por 20 con Fiordaliso, Yo no te pido la luna, pero también canciones más recientes como, por ejemplo, la que aparecía en el año 2005 en el disco Pájaros en la cabeza de Amaral, la canción Marta, Sebas, Guille y los demás, donde precisamente los chicos de Amaral nos contaban ese giro hacia el rock que estaban sintiendo ya, sobre todo Juan Aguirre. Lara Fabián, una canción inolvidable de los Super 20, Say We Love Again, que hoy ha sonado también junto a la lista de la compra, esa canción que convirtió en éxito a la banda de Lichis, a la Cabra Mecánica. No nos olvidamos del tema con el que hemos arrancado este bloque de 20 por 20, 20 minutos sin pausa, que empezaban de la mano de Aerosmith con I Don't Want to Miss a Thing. Bueno, pues no quiero que te pierdas nada de lo que todavía tenemos para ti, así que sigue muy atento, muy atenta a los Super 20 y a 20 por 20.
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Son 20 minutos sin pausa en el que recordamos 20 años de la mejor música con 20 de las mejores canciones que hemos podido seleccionar. Entre ellas, por ejemplo, el reciente éxito de Katy Perry, Dark Horse, o esa canción en la que Lolita nos invitaba a disfrutar de un arroz a ritmo de zarandonga. También Coldplay, con su canción Magic, incluida en su álbum Ghost Stories, y el tema con el que triunfaba hace década y media Natalia Oreiro, la canción Tu Veneno. También escucharemos a Moonlight con Absoto y San Salvador, un tema del 2004 que fue sin duda una de las canciones más bailadas de ese verano. Pero nuestro comienzo nos lleva con el tema que concursó en Eurovisión con Ruth Lorenzo, España, y la televisión pública con la canción Dancing in the Rain en mayo de 2014. El tema con el que arranca este bloque de 20x20.

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1: Saludos, bienvenidos, tiempo para la información en la sintonía de Onda Sur Motril, 107.7. En el día de hoy hablamos de presupuestos, ya que el equipo de gobierno presentará los presupuestos del 27 a mediados de noviembre, duplicando partidas de mantenimiento y limpieza en caminos rurales, así como de limpieza de ramblas. Hablaremos de empresas hortícolas del consejero de Agricultura de la Junta de Andalucía, Ramón Fernández Pacheco, que ha destacado el carácter innovador y sostenible del campo motrileño. Estaremos con subvenciones, con la próxima reunión de motos Harley Davidson. Más de 200 motos tomarán nuestra localidad este fin de semana en la sexta edición del Rally Ciudad de Granada, que este año recorre nuestra costa tropical. Hablaremos de danza, de bronquiolitis, estaremos con la Cámara de Comercio de Motril y otros asuntos que van a ir descubriendo poco a poco aquí en la sintonía de Onda Sur Motril. Los saludos de Alberto Feixas, comenzamos ya. Decíamos que el equipo de gobierno va a presentar los presupuestos del 27 a mediados de noviembre, duplicando partidas como mantenimiento y limpieza de caminos rurales, así como de limpieza de ramblas. Así lo ha explicado la alcaldesa motrileña Luisa García Chamorro en su visita a la Feria Agrícola de Fruit Attraction, en la que se ha mostrado con todo su apoyo al sector.
2: Para los próximos presupuestos municipales, que estamos en plena elaboración, y bueno, la previsión que tiene el equipo de gobierno es llevarlo al mes de, a mediados del mes de noviembre, llevarlo a aprobación inicial, ¿no? Porque nosotros, bueno, pues tenemos la costumbre de empezar los ejercicios, los años, con unos presupuestos aprobados en tiempo y forma. Y bueno, pues ahí hemos planteado una subida muy importante para mantenimiento y limpieza de los caminos rurales, independientemente de la inversión que se haga con el PFEA. Estamos hablando de que se ha duplicado, ¿no? Vamos a duplicar la partida. Y después, bueno, pues hay otro tema también que afecta también directamente o indirectamente a todos los agricultores, como es la limpieza de las ramblas de Motril. Vamos a duplicar también la partida que destinamos a la limpieza de las ramblas de Motril. Entendemos que algunas son competencia de la Junta de Andalucía, pero bueno, también tenemos algunas que son competencia municipal y bueno, pues hay que limpiarla.
1: La alcaldesa destacó el papel que juega la agricultura en la economía local.
2: Vamos ahora a visitar a todos los stands de nuestras empresas. Ya tenemos cerradas varias visitas, bueno, pues para visitar a las empresas y las cooperativas de Motril y de la comarca que están aquí, charlar, que nos cuenten también novedades. Acaba de empezar la campaña, como quien dice, para tomar un poquito el pulso.
1: García Chamorro incidió en el apoyo del equipo de gobierno al sector agrícola.
2: Creo que es importante, ¿no?, que los agricultores y nuestras empresas y cooperativas sientan que su ayuntamiento, como administración más cercana, aunque apenas si tenemos competencia dentro de agricultura, bueno, pues vean, ¿no?, que estamos con ellos, que les estamos apoyando y sobre todo, ¿no?, que nos sentimos muy orgullosos. La verdad es que da alegría entrar aquí al pabellón que ocupa casi todas las empresas de Andalucía y ver cómo las empresas de Motril, como nuestra agricultura, bueno, tiene un sitio preeminente. Estamos hablando de La Palma, estamos hablando también de Jesús García Única, que también tiene una sede en Motril, o SAS Campos de Granada, o Hortícola Guadalfeo, que también tienen presencia. Muy orgullosos de la calidad y que bueno, que al final Motril y la costa tropical pues tienen su espacio y un espacio muy importante dentro de esta importante feria.
1: La máxima responsable municipal comentó que aunque el ayuntamiento no tiene competencias en agricultura, sí tiene claro que ellos están del lado de los agricultores, defendiéndolos y haciendo de puente para solucionar problemas o necesidades del sector ante otras administraciones.
2: Ahora mismo acabamos de hablar, ¿no?, con los regantes, con el problema que tenemos con la financiación de las conducciones de rules, y efectivamente el ayuntamiento no tiene competencia a la hora de financiar, pero sí que podemos, bueno, servir de interlocutores con la Diputación Provincial de Granada, que en este caso, bueno, su presidente Francis ya puso a disposición fondos para cofinanciar estas conducciones de rules, la Junta de Andalucía, lógicamente, y el Gobierno Central. Y bueno, no solo, yo recuerdo hace unos años también, cuando el pepino se desplomaron los precios y los agricultores vinieron en busca del ayuntamiento porque querían tirarlo, hacer acciones reivindicativas para tirar pepino, y el ayuntamiento puso a disposición solares, bueno, para que tiraran esos pepinos. Efectivamente, no somos competentes en esa materia, pero sí, yo creo que tenemos que estar muy encima de sus problemas para intentar buscarle una solución que, bueno, que efectivamente muchas veces pues no pasa precisamente por ser competencia municipal.
1: La alcaldesa mantuvo encuentros de trabajo con las empresas hortofrutícolas motrileñas, a las que mostró todo su apoyo junto a la concejala de Agricultura, Raquel Escámez.
3: Nosotros estaremos siempre presentes a los agricultores porque sabemos que sin ellos no somos nada. La agricultura, aunque la gente lo vea como ahora por el tema del trabajo, yo no quiero ir al invernadero, yo no quiero ir al almacén, pero luego quieres abrir la nevera de tu casa y encontrar el producto ahí y que el producto sea de calidad, y eso es gracias a los agricultores. El ayuntamiento siempre va a ir de la mano del agricultor en todo lo que le haga falta, por ejemplo, si quieren ampliar la empresa, si necesitan hacer algún tipo de arreglo invernadero, legalización de lo que sea, siempre el ayuntamiento va a estar dispuesto, sobre todo a ellos. Porque Motril sin agricultura no seríamos nada. En Motril tú puedes pensar mucho en urbanizaciones, pero la agricultura es lo que desde primera hora está moviendo Motril. Eso hace economía, eso da empleo. Entonces, nosotros tenemos que apoyar al 100% a nuestra agricultura.
1: La responsable municipal adelantó que en unos días comenzarán a asfaltarse los caminos rurales del Plan de Fomento Agrario 2026-2027.
3: Ahora mismo estamos cerrando el PFA 2025-2026 con los caminos que nos quedaban. Uno de ellos es el camino de los tablones, que es que ahora mismo está en la cosa caldeada, pero para el 20 de octubre, de este octubre, están todos los caminos asfaltados de ese PFA. Y empezamos con el siguiente. Si podemos seguir con esa empresa asfaltando, empezar a asfaltar lo del nuevo, de los 26-27, empezaremos. Si nosotros lo que queremos es que todo vaya rápido para que el agricultor le vaya mejor, ya no solo al agricultor, sino a todo motrileño que pase por allí.
1: Raquel Escámez reivindicó el importante papel que juega la Concejalía de Agricultura en su apoyo a los agricultores y para solucionar muchos de sus problemas.
3: Nuestro producto que tenemos nosotros es de calidad, ya no es el tomate, el pepino, que eso ya es básico nuestro, el pimiento. Ya también nos metemos los tropicales con el mango, el aguacate, los chirimoyos. O sea, eso ya no es tú lo echas que crezca y no, eso tiene su tratamiento, eso tiene su cariño. Si tú le das cariño, sale el producto bueno y nuestros agricultores lo están haciendo muy bien.
1: Para finalizar, la alcaldesa destacó igualmente el papel que juega la agricultura motrileña en cuanto a la producción de alimentos a nivel europeo y la calidad de sus productos.
2: Hoy por hoy Motril vive de la agricultura. No sé, dentro de unos años si viviremos del turismo, viviremos de la industria, pero hoy nuestro principal sector económico es precisamente la agricultura, y desde el ayuntamiento pues tenemos que mimar a nuestros agricultores, no solo acompañándolos y teniendo presencia institucional en estas ferias, en estos eventos, sino también dentro de los presupuestos y dentro de la capacidad económica que tenemos, pues apostar por los caminos rurales o por la limpieza de la rambla.
1: Recordamos que las empresas hortofrutícolas motrileñas sacan músculo en esta feria agrícola de Fruit Attraction y presentan sus novedades de productos y de avances tecnológicos que cautivan a los miles de visitantes que acuden a esta cita a nivel mundial.
4: La cooperativa Granada La Palma ha sido este miércoles una de las protagonistas de la feria con la presentación de un producto exclusivo, su gazpacho de tomate a base de tomate Monterrosa. Su presidente, Pedro Ruiz, ha destacado lo fructífero de la actividad desarrollada en la feria.
5: Y presentamos ahora un gazpacho de Monterrosa, ¿no?, que nos han dado excelente el sabor. Al tener la marca Monterrosa hemos querido diversificar también la cuarta gama y nos han dado la enhorabuena porque es un producto que está gustando mucho para los lineales. Tenemos muy digitalizado los invernaderos de nuestros agricultores. La verdad es que hemos dado un paso importante. Ahora últimamente tenemos sensores tanto en suelo para que el agricultor vea las necesidades hídricas y fertilización. Lo que queremos también es darle soluciones a la problemática o a aquellas adversidades que tienen nuestros agricultores. Hemos visitado varias veces China, hemos dado con un partner andaluz y estamos pues desarrollando un amunoide para la aplicación tanto de la manipulación de peso, donde tengan que coger bastante peso los trabajadores de la planta, o a nivel de campo.
4: Por su parte, el director general del Grupo La Caña, Miguel Ángel García, destacaba el importante volumen de trabajo de la compañía motrileña en esta feria, al tiempo que reivindicó el liderazgo total de las empresas que forman el Grupo La Caña.
6: Nosotros pensamos que en esta campaña de otoño-invierno 26-27 vamos a crecer entre un 5 y un 10%. Hay que tener en cuenta que ya nuestra facturación de Grupo La Caña, con todas las unidades de negocio, estamos por encima de los 230 millones de euros. Es un dato, pero es que por detrás hay unos agricultores que confían en ti, hay unos trabajadores que confían en ti, y tener ese respaldo es una enorme responsabilidad para seguir haciéndolo bien y seguir dándole respuesta a los mismos.
4: La empresa Campos de Granada ha aprovechado la feria para presentar una nueva variedad de pepino, a la que ve mucho futuro y una gran proyección, según explicaba el presidente Fernando Vázquez.
7: One Bite, que es una modalidad de pepino snack más pequeño que el tradicional pepino snack que comercializábamos para Europa fundamentalmente, que es más de bocado, un bocado que es íntegro, muy para las escuelas, para los niños, con una nutrición muy sana, y creemos que pueda ser una novedad importante y que va a calar muy, muy bien en los lineales del supermercado y sobre todo para difundirlo en los jóvenes y en la escuela. Entonces, lo consideramos que es un producto para el futuro.
4: Máximo Palomo, uno de los gerentes de la cooperativa Procam, destacó lo importante de la asistencia a ferias agrícolas para conocer los avances del sector y hacer nuevos clientes que compren los productos de los agricultores motrileños.
8: Hemos dicho la importancia de tener el contacto con los clientes. No tienes que hacer las visitas a sus instalaciones, pero también, claro, evidentemente es una nueva oportunidad de hacer el negocio con empresas del sector. No solamente para acercamiento con nuestros clientes, sino de decir, las empresas que viven, que trabajan alrededor de este sector, tanto para en agricultura como en lo que es en almacén, evidentemente no paran de hacer actualizaciones, mejoras, y todo eso nosotros, claro, que estamos pendientes de visitarlo y ver lo que podemos realmente adaptar a nuestra necesidad.
4: Una de las empresas muy vinculada a la agricultura que también ha estado presente en la feria es Envox, una empresa motrileña que ya cuenta con 4 factorías y que se está convirtiendo en un referente del sector, según explicaba José Luis Vázquez, su director.
9: Se han establecido entrevistas con los clientes en su stand. Y paralelamente, bueno, pues hacemos también una labor en nuestro stand de atención a visitas no programadas, de gente que pasa y que se interesa por el producto, y también, bueno, pues con clientes los que hemos quedado en el stand para presentarles nuestro producto, nuestra barqueta Field Pack, ¿vale?, que es una novedad porque es una barqueta que permite sustituir al plástico en las líneas de termosellado, de envasado en termosellado, sin modificaciones sustanciales en la maquinaria que ya existen nuestros clientes, y que es una novedad y que va a ayudar mucho en la evolución o en el proceso de cambio de sustitución del PET por el cartón.
10: Nuestra vinculación son los tráficos Europa-África, ¿no? Esa es por la posición geográfica que tiene el puerto, es nuestra principal fortaleza, y en ese sentido sí podemos decir que hemos tenido unos contactos para un posicionamiento del puerto de Motril, un posicionamiento comercial con el nuevo puerto que va a entrar en funcionamiento en el norte de África, en concreto el puerto de Nador West Med, para el establecimiento de líneas regulares que hagan posible esos tráficos Europa-África, ¿no? Es una estrategia que parece totalmente normal, yo creo que es correcta, habida cuenta de que el puerto de Motril es el puerto más cercano al nuevo puerto de Nador West Med, y por tanto va a ser su salida natural y la entrada también de productos europeos para todo el norte de África, ¿no? Por tanto, ahí ha ido muy encaminada nuestra acción comercial, y yo espero que pronto tengamos buenas noticias y de su fruto.
4: José García Fuentes indicó que ahora la autoridad portuaria realizará el trabajo para que esa importante conexión se pueda materializar en los próximos meses.
10: Hemos iniciado nuevos contactos y ahora toca trabajo de oficina, desarrollar todo ese trabajo, pero son trabajos al final que seguramente terminarán en acuerdos finales y en un incremento en las mercancías del puerto, en el tráfico, en la actividad portuaria y también en la generación de empleo, lógicamente.
1: Y es precisamente el consejero de Agricultura de la Junta de Andalucía, Ramón Fernández Pacheco, el que ha destacado en unas declaraciones realizadas a Telemotril y a Onda Sur en esta feria de Fruit Attraction sobre el carácter innovador y sostenible de nuestro campo.
11: Fruit Attraction se ha consolidado como el gran evento del mundo de la fruta y hortaliza a nivel europeo, y la verdad que es una maravilla poder pasear por este pabellón 9 de IFEMA y comprobar el peso específico que tiene la agricultura andaluza y de manera muy especial la granadina, concentrada principalmente en su costa, ¿no? Hoy en día la agricultura de la costa tropical de Granada es una agricultura innovadora, sostenible, que apuesta por el cuidado del medio ambiente, de un recurso tan escaso como el agua, para producir y exportar pues los mejores frutos subtropicales que se cultivan hoy en España, ¿no? Destacando en cultivos tan señeros, tan significativos y tan de moda como el del aguacate.
12: El consejero destacó la gran variedad de cultivos con que cuenta la costa tropical y la calidad de los productos que de ellos obtienen los agricultores de la comarca.
11: La agricultura de Andalucía es sin duda la más diversa, la más rica y la más importante que hay en todo nuestro país. Yo siempre digo que si hay una provincia que encarna esa variedad de cultivos es sin duda Granada, ¿no? Granada tiene todos los paisajes y todas las realidades agronómicas. Y en la costa principalmente, la zona que pega más Almería, pues con un modelo agrícola muy parecido al almeriense, de agricultura intensiva bajo plástico, con los cultivos como el tomate cherry, como esta cooperativa que tenemos justo detrás, La Palma, y la parte de los subtropicales, que también es una maravilla, ¿no? Y la chirimoya, el aguacate, el mango. Bueno, creo que tenemos que sentirnos muy orgullosos de todo lo que hemos conseguido, pero no debemos conformarnos, hay que ser ambiciosos y en ese empeño que tienen los agricultores granadinos estará siempre el gobierno de la Junta de Andalucía.
12: Fernández Pacheco destacó el momento por el que atraviesa la agricultura andaluza.
11: Estamos en un buen momento, acabamos de terminar la anterior campaña batiendo el récord de exportaciones. Entre enero y julio de este año, que son los datos oficiales que tenemos ya, hemos vuelto a superarnos, somos la primera potencia exportadora de nuestro país. Eso no quita que tenemos retos importantes por delante, que tienen que ver con la falta de mano de obra, con seguir garantizando el recurso hídrico, problemas de sanidad vegetal, que en algunos cultivos no están atacando sobremanera, la competencia desleal de terceros países. Pero es que hablamos de un sector muy dinámico, y un sector tan dinámico que está presente en tantos países, es normal que tenga retos de futuro. Lo importante es que lo sigamos sorteando todos juntos, tal y como hemos hecho hasta ahora.
12: Para finalizar, el consejero reivindicó la solución de los problemas que tienen agricultores y empresas hortofrutícolas.
11: Representar el sector frente a otras administraciones. Siguen existiendo en la costa tropical especialmente algunos problemas que necesitan ser desbloqueados de una vez. Me viene a la cabeza evidentemente las conducciones de rules como el ejemplo más paradigmático de una promesa que en su día se hizo por parte de la Administración General del Estado que se tiene que cumplir. Y en esa reivindicación los agricultores no están solos, pueden seguir contando con el gobierno andaluz.
1: 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El Ayuntamiento Motrileño convoca subvenciones de este año para apoyar proyectos en materia de juventud a entidades sin ánimo de lucro. Podrán solicitar estas ayudas dotadas con 6.000 euros desde este mismo jueves. Están destinadas a iniciativas culturales, a deportivas, sociales, festivas y también turísticas. Con casi 200 motos, Harley Davidson va a participar este fin de semana en la sexta edición del Rally Ciudad de Granada, que este año recorre la costa tropical. El sábado, desde las 6 de la tarde, habrá un recorrido urbano con banderas entre la avenida Norman Bethune, la avenida Salobreña y la carretera del puerto.
4: La concejala de Participación Ciudadana, Inmaculada Torres, ha destacado la importancia de este encuentro.
13: Esta exhibición que vamos a tener en Motril de motos, este club de motos que bueno, en su sexta edición, pero la primera vez que vienen al Ayuntamiento de Motril, a la ciudad de Motril, y que de alguna manera unos conocerán y otros no, evidentemente, van a tener la oportunidad de pasear, conocer y descubrir ciertos lugares de nuestra ciudad, con lo cual el tema del turístico también es importante en esta actividad para ellos. Estamos hablando de la sexta ruta del rally de la moto de la Harley Davidson, con lo cual hay que decir que a mí me ha sorprendido gratamente, porque es verdad que Motril hay tradición de motos y sabéis que contamos en distintas ediciones pues con las Vespas, con motos antiguas, con motos de todo tipo, pero la verdad que la Harley Davidson es la primera vez que vienen a Motril y la verdad, para mí, yo estoy encantada como responsable de Participación Ciudadana dar esa posibilidad de que conozca nuestra ciudad y sobre todo que los motrileños conozcamos esta amplia gama de motos que van a exhibir a lo largo de estos días.
4: El director del capítulo de este club en Granada, Carlos Valdés, ha indicado que este año apuestan por la costa tropical.
14: Nada, nos decidimos por cambiar porque los otros años lo hemos hecho en Granada y este año queríamos enseñar también a la gente que viene de diferentes sitios de España a conocer nuestra costa, que es muy bonita. Y por otra parte, pues nada, va, como esto no va solo de motos, va también de turismo, de convivencia, generar una actividad en la ciudad. Y la verdad es que queremos que toda la gente que venga, que conozca parte de nuestra ciudad.
4: Valdés ha explicado el programa del sábado.
14: Hacemos por la mañana la visita al Museo del Azúcar y luego al Ron Montero, y de ahí nos vamos a la cooperativa La Palma, que vamos allí a degustar sus productos de kilómetro cero. Y después vamos a hacer un desfile de banderas por toda la ciudad. Pues a las 6 será el desfile de banderas por toda la ciudad con la moto, que es un espectáculo. También decís que venimos cerca de 180 motos Harley Davidson de toda España y diferentes capítulos. Llamamos capítulos, chapter, capítulos, que es lo que, por así decirlo, nosotros somos Granada Chapter, pues cada ciudad, no todas, las más importantes tienen representación. Y todos ellos vienen también algunos de Francia y de Italia, creo, y de Portugal también.
4: El subdirector del capítulo de Granada, Francisco Romera, ha explicado cómo se articula el club a nivel nacional.
15: Entonces, desde el 9 para acá, pues hemos hecho la sexta edición que nos toca hoy. Decir a la gente que el HOT es una organización a nivel internacional que está patrocinada evidentemente por Harley Davidson y que somos más de 2 millones de socios en todo el mundo. Y como ha dicho nuestro director, pues cada ciudad importante tiene su capítulo, y el nuestro es de Granada, México, Estados Unidos, Canadá, cualquier país de África, de América, de Asia, en fin. Cuando se ve esto que hay, esta hermandad, es cuando vamos fuera, como por ejemplo este verano que hemos estado en Cascais, pues ya hemos visto chalecos de Serbia, chalecos de Rusia, de Dinamarca, de... Es toda una organización muy importante, porque nuestras motos en realidad son muy importantes. Harley Davidson empezó a fabricar en el año 1903.
4: Romera ha subrayado la repercusión económica que tendrá esta cita en la comarca.
15: Y lo importante es que la gente que viene, vienen de muchos sitios, y se van a llevar un buen recuerdo, y eso al final va en sus redes sociales, las fotos que se echen en Motril, los comentarios, y va a tener una repercusión importante, que es de lo que se trata, ¿no? De que vengan hoy y vengan también el verano que viene, y el otro, y que conozcan Motril, que Motril es muy bonita, nuestra costa es muy bonita.
4: Por último, la edil de Participación Ciudadana ha animado al público a contemplar el sábado desde las 6 de la tarde el desfile de banderas.
13: A ver si podemos volcarnos allí para visibilizar este espectáculo de motos para disfrutar de ella. Evidentemente los portadores son los que la viven, pero los demás podemos regalarnos la vista, así que van a hacer ese paseo por la avenida Salobreña, repito, y Norman Betune, con lo cual podemos disfrutar de todo ello. Así que invitar a todos los motoristas. Así que ese paseo, ya saben, el día 10, en estas dos avenidas, vamos a disfrutar de esta magnífica exhibición.
1: Seguimos con el Teatro Calderón, que acogerá este sábado también el espectáculo Recuerdos Olvidados de María Moguer y Raúl Durán, compañía de danza. Será la primera de las actividades de este mes en colaboración con la Red Andaluza de Teatros Públicos, como explicaba el concejal de Cultura, Miguel Ángel Muñoz.
16: Las dos actividades que tiene programada el área de cultura, propias del área de cultura en este caso, con la Red Andaluza de Teatros Públicos, que como sabéis tenemos una grandísima relación y un acuerdo con ellos interesantísimo, donde nos traen muchísimos espectáculos de grandísima calidad, a precio muy, muy razonable, pues vamos a tener dos actividades. Una, el próximo día 10 de octubre en el Teatro Calderón de la Barca a las 8 de la tarde, nuestro teatro y nuestra hora de siempre, un espectáculo de danza que se llama Recuerdos Olvidados, de María Moguer y Raúl Durán, compañía de danza.
12: El concejal de Cultura daba más detalles de esta obra, inspirada en los poemas del libro El olvido está lleno de memoria, de Mario Benedetti.
16: Esta obra, a través de la danza, lo que quiere reflejar es las necesidades que tenemos el ser humano, las necesidades humanas de relacionar uno con otro, las dependencias, el amor, el desamor, yo casi diría la empatía, la importancia de la empatía, que es ponerse en los zapatos de otro, que no estamos acostumbrando mucho a juzgar, a prejuzgar, a machacar a gente sin saber ni siquiera su historia. Y hay gente que... Entonces yo creo que esto también va un poco de las necesidades de amar y de respetar, ¿no? Y yo creo que es una obra de una altísima calidad porque es una compañía extraordinaria.
12: La siguiente propuesta, Lázaro de Tormes, de Pata Teatro, será el 24 de octubre, también a las 8 de la tarde. Las entradas para ambos espectáculos podrán adquirirse en cultura.motril.es y giglon.com, o los jueves de 10 a...
1: Y los recién nacidos reciben la vacuna de la bronquiolitis en el Hospital de Motril dentro de la campaña de vacunación frente al virus respiratorio sincitial, responsable de esta afección. La inmunización ha demostrado que reducir en un 80% los ingresos en la UCI pediátrica y de forma notable el riesgo de complicaciones graves. Habla Pablo Cid, jefe del servicio de pediatría de Motril.
17: Uno de los mayores caballos de batalla de la pediatría, porque ha causado a lo largo de muchos años pues muchísimos ingresos en lactantes con muy pocas semanas de vida y con una potencial gravedad, por lo cual recomendamos a todas las mamás que van a dar a luz ahora pues que sin duda inmunicen a sus niños, y a las que se están llamando del centro de salud para que se hagan en los centros de salud igualmente, que acudan.
12: Es la recomendación que hace a las familias el jefe del servicio de pediatría del Hospital de Motril, Pablo Cid. Los recién nacidos y menores de 6 meses reciben la vacuna frente al virus respiratorio sincitial, responsable de afecciones respiratorias como la bronquiolitis.
17: Que es una vacuna muy segura, no es una vacuna en sí, es una inmunización con unos anticuerpos monoclonales, llamamos vacuna porque es una forma un poco más así sencilla de llamarle, pero que es súper segura, fiable, no tiene efectos secundarios y sobre todo súper efectiva.
12: Esta dosis se administra con el consentimiento de los progenitores. En el último año ha crecido el número de vacunaciones.
17: Habitualmente hablamos con los padres, conseguimos el consentimiento y este último año hemos conseguido una tasa de vacunación de un 95%. Que es una tasa muy elevada, pero que por supuesto tenemos que intentar conseguir el 100%, ¿vale? Porque con eso conseguiríamos, no riesgo cero, pero sí nos acercaríamos a él.
12: Así, los bebés que nazcan hasta el 31 de marzo del año que viene serán inmunizados en los hospitales antes de recibir el alta. Los menores de 2 años con patologías de muy alto riesgo también serán citados. El responsable de pediatría apunta a una reducción notable de los ingresos en UCI gracias a la inmunización.
17: Ha habido un cambio enorme en lo que es la asistencia y la presión asistencial en pediatría desde que se inició en 2023 la inmunización, porque aquí la disminución de ingresos ha sido de un 80,5%, incluso hay series en otro lugar, en otros hospitales, que llega casi hasta el 85%, por lo cual, pues imagínate que con una simple inmunización disminuir los ingresos por bronquiolitis por virus sincitial un 85% es una medida súper efectiva.
1: Seguimos con más cosas, sintonía de Onda Sur Motril. La Diputación organiza el 30 de octubre una jornada formativa dirigida a miembros en activo de agrupaciones locales de voluntarios de protección civil de toda la provincia. El objetivo es reforzar la preparación de voluntarios ante accidentes de tráfico, incendios y otras situaciones de emergencia.
12: Bajo el lema Más formación, más coordinación, una provincia más segura, la jornada formativa Primer Interviniente Granada persigue una protección civil cada vez más preparada y coordinada, asegura el diputado de Emergencias, Eduardo Martos. Martos detalla que en una emergencia los primeros minutos pueden ser determinantes y es importante contar con voluntarios preparados. Esta formación ayudará a que puedan desarrollar su labor con las máximas garantías. La Diputación anima a los miembros de las agrupaciones locales de Protección Civil de toda la provincia a participar en esta jornada. La actividad tendrá lugar en la sede de la Diputación de Granada el próximo 30 de octubre. Las plazas son limitadas.
1: Más cosas con la Cámara de Comercio de Motril, que pone en marcha Emprende y Avanza, una formación gratuita y presencial de apoyo al pequeño comercio. El curso ofrece herramientas para adaptarse a la transición digital y ganar competitividad. La acción formativa comienza el 19 de octubre y se prolongará hasta el 4 de diciembre.
12: La Cámara de Comercio de Motril, junto a la Fundación Incide, ha puesto en marcha Emprende y Avanza, plan de apoyo al pequeño comercio, un programa gratuito y presencial cuyo objetivo es apoyar y consolidar el pequeño comercio de la ciudad, dotándolo de las herramientas necesarias para adaptarse a la transición digital y ganar competitividad, en el que se trabajarán aspectos clave como la marca, el marketing, la gestión financiera y la planificación estratégica, con especial atención a la digitalización de los comercios. La iniciativa está abierta a cualquier persona con una idea de negocio relacionada con el pequeño comercio o el negocio de proximidad, así como a los emprendedores y empresarios que desarrollen su actividad en pequeños comercios con plantillas de entre 1 y 10 empleados y quieran consolidar su negocio y mejorar su rentabilidad. El itinerario formativo comenzará el lunes, día 19 de octubre, y se prolongará durante 7 semanas, hasta el 4 de diciembre, 6 de formación presencial y 1 de trabajo de campo. Las clases conjuntas se desarrollarán de lunes a jueves de 8 a 10 y los viernes de 8 a 9 en la calle Catalanes número 4 bajo. El programa está cofinanciado por el Fondo Social Europeo Plus, el Programa Estatal de Empleo, Educación, Formación y Economía Social a través de la Fundación Incide y la Cámara de Comercio de Motril.
1: Es el turno ahora de la sintonía del 107.7 en nuestro tiempo de información aquí en Onda Sur de la Asociación Española de Consumidores, que recibe un aluvión de consultas a raíz del debate sobre vivienda por la preocupación despertada entre inquilinos y caseros. La entidad reclama a las administraciones soluciones en consenso y que se pongan en marcha con un plan de rehabilitación de centros históricos para convertirlos en edificios para el alquiler.
18: La Asociación Española de Consumidores alerta de que los arrendadores preguntan si van a poder hacer algo si no les pagan o si van a subir el IPC al alquiler. También hay muchísimas consultas de arrendatarios y de personas que quieren acceder a una vivienda en las que trasladan su preocupación por el parón que ha habido, la subida de precios y la paralización de negociaciones en los arrendamientos que estaban a punto de firmarse. Según Asescom, los decretos leyes han tenido un efecto contrario y negativo y por ello insiste en la necesidad de ofrecer seguridad jurídica, bonificaciones fiscales e incentivos para que salgan nuevas viviendas al mercado del alquiler. Además, abogan por incentivar a que locales y garajes sin uso se conviertan en viviendas, así como eliminar trabas burocráticas para la puesta a disposición de suelo.
1: Turno para la página política. El vicesecretario de Comunicación, o vicesecretaria en este caso, de Comunicación y Política Municipal, Edelmira Sáez, considera que el anuncio del avance del polígono industrial del puerto es un teatrillo político. Ya la tramitación y las obras, que se alargarán hasta el 2030. Así lo avanza Edelmira Sáez desde el PSOE.
12: Sáez ha señalado que, pese a las comparecencias triunfalistas y los anuncios de ventas de suelo, la generación de empleo real y la instalación de empresas todavía están muy lejos de materializarse. Asimismo, ha recordado que el mayor propietario del suelo es la Junta de Andalucía y que las partidas necesarias se dilatarán en el tiempo hasta 2030.
1: Seguimos con más cosas. Sintonía de Onda Sur Motril. La cuarta edición de la Feria del Mar, que organiza la Organización de Productores Pesqueros Motril, la OPP85, se celebrará este sábado en la lonja del puerto con múltiples actividades para todos los públicos, con el objetivo de valorar la pesca y promocionar el consumo de las capturas de proximidad. El presidente de la Autoridad Portuaria, José García Fuentes, ha resaltado que esta feria ya forma parte del calendario de eventos del municipio.
19: La feria tiene dos objetivos. El principal es poner en valor los productos pesqueros, los productos frescos de nuestra lonja y promover, lógicamente, su consumo como un elemento absolutamente natural y saludable. Y luego también, por otra parte, poner en valor también como segundo objetivo el duro trabajo de la gente del mar, dar a conocer el sector, dar a conocer la profesión, esa dura labor.
1: Por su parte, la concejala de Pesca, Susana Peña, ha resaltado la importancia que supone el sector pesquero en Motril y en la comarca.
20: Desde el Ayuntamiento, pues mostrar nuestro apoyo al sector pesquero, porque el sector pesquero es muy importante, porque tenemos una gran loja con productos de proximidad, productos frescos, de calidad. Y apostar por los pescadores, su trabajo, la labor que hace la familia. O sea, es un sector en el que está demasiado trabajado, y desde el Ayuntamiento mostramos todo nuestro apoyo.
1: En este mismo sentido, la delegada territorial de pesca, Carmen Lidia Reyes, incidía en la importancia de promover este tipo de encuentros para incentivar el consumo de pescado fresco de cercanía.
21: Ese sector tan importante en nuestra provincia genera empleo y fija la población al territorio, fija la población a Motril y a esta comarca. Por lo tanto, la ayuda y la atención de la delegación va a ser constante para trabajar con ellos, como digo, no solo en esta feria, que tan importante es para dar a conocer ese producto de excelencia que tenemos, pero no solo el producto, también para dar a conocer nuestras embarcaciones, nuestras artes pesqueras, y también para poner de relieve la importancia del consumo de pescado, del consumo de este producto de calidad que tenemos en esta lonja.
1: La gerente de la Organización de Productores Pesqueros de Motril, Inmaculada Carrasco, ha destacado la aceptación que tiene esta cuarta edición.
22: Y es cierto
0: que el espacio se queda ya pequeño. Tenemos ahora mismo todos los talleres y actividades de los más pequeños cubiertas. La semana pasada ya no había plaza.
1: Carrasco ha explicado igualmente que la feria cuenta con el respaldo económico de los FEMPA, pero un 25% del presupuesto lo aportan los armadores motrileños y patrocinadores privados.
0: En este caso vamos a recibir ayuda del Gabinete Técnico de Caja Rural de Granada, lo cual, bueno, abre también una vía muy importante de colaboración, puesto que todas las entidades se están volcando y entendemos que esto también es un síntoma de salud, ¿no?, de buena salud.
1: Con el objetivo de llegar al público de una forma más dinámica, este año se potencian las actividades lúdicas.
0: Y hemos quitado del programa todo aquello que fueran jornadas técnicas. ¿Por qué? Porque también se perdía mucha información y el espacio por todo el ambiente, ¿no?, que se genera dentro de la lonja, que es lúdico, festivo, hay muchos niños y hay muchas familias disfrutando al máximo, pues se perdían esas comunicaciones técnicas y entonces hemos decidido quitarlo, lo cual no quita que hagamos, bueno, estamos siempre haciendo jornadas de todo tipo, con lo cual la parte técnica la dejamos para otro día, que no sea el sábado.
1: La gerente ha resaltado que en las visitas guiadas a los barcos y las artes que se emplea, se muestra la conciencia medioambiental del sector pesquero.
0: La preocupación y la sensibilidad que nuestros asociados están mostrando hacia la protección del medio ambiente, del medio marino y de los ecosistemas. En esas visitas se explicará qué proyectos hacemos de innovación y de sostenibilidad pesquera, que son de mucho interés. Y bueno, in situ lo ven y la gente cuando lo ve, pues por ejemplo la guardería de cefalópodos, las puertas voladoras que ponemos en los barcos, una serie de mejoras que estamos interviniendo en el sector, pues si se ve en directo parece que es más creíble, ¿no?, y da más transparencia también.
1: Como es habitual, habrá una barra con precios populares con tapas marineras, así como dos show cooking para degustación.
0: Que uno viene de la mano de nuestro chef de la Quisquilla, como no podía ser de otra manera, del equipo de Álvaro García, que bueno, nos mostrará en vivo una preparación, entendemos que de Quisquilla, no sé, ya veremos, seguramente magnífica. Y también habrá un segundo taller show cooking con degustación también a manos de Iván Mateo, el chef del espacio IME, que también está colaborando con nosotros, bueno, absolutamente, bueno, tanto Álvaro como Iván, en todo esto de la promoción y en que por favor consumamos más productos pesqueros de nuestras lonjas, porque eso es vital. Está decayendo mucho el consumo, ya lo sabéis todos, y tenemos que trabajar enormemente en este sentido.
1: Más cosas con el Ateneo de Motril, que reanuda su actividad con la conferencia sobre los beneficios del ejercicio físico en la edad adulta. Será impartida por el profesor titular de la Universidad de Almería y doctor en Psicología y Educación, Rubén Trigueros. Una cita, la de este jueves, que será a las 8 de la tarde en el Centro Cultural de Caja Granada. Turno ya para la página comarcal con Almuñécar, donde la iniciativa privada va a permitir construir en el municipio sexitano dos nuevas promociones de vivienda protegida, 118 en total, 100 en el Tesorillo y 18 junto al pabellón cubierto de la Herradura. Se van a sumar a las 60 de alquiler del P4. Desde el Ayuntamiento de Almuñécar recuerdan las ayudas municipales al alquiler, que hasta ahora han beneficiado a más de 70 jóvenes de la localidad.
3: Además, el barrio sexitano de Torrecuevas celebra del 9 al 12 de octubre sus fiestas en honor a la Virgen Madre, con una amplia programación y como colofón la procesión este próximo lunes. Abiertas las inscripciones para el viaje de Almuñécar a Yuste, tras los pasos de Carlos V, del 13 al 16 de noviembre, con un precio de 339€ por persona. La inscripción se formaliza en el correo electrónico arqueología@almuñecar.es. Jazz en Otoño celebra su séptima edición en Almuñécar, del 9 al 11 de octubre, en el Auditorio de la Casa de la Cultura. El viernes actúa el saxofonista Early Thornton y el guitarrista granadino David Margam. El sábado, Jesse Davis Quartet y el domingo, Ludovicki Beyer Montmartre Quartet.
1: Y ahora ya el turno para el pronóstico meteorológico.
3: Según la Agencia Estatal de Meteorología, para el jueves habrá cielo poco nuboso o despejado, con nubosidad de evolución diurna en las sierras donde no se descartan chubascos ocasionales. Temperaturas en ligero descenso. En Motril la mínima será de 17 grados y la máxima de 27. Los vientos serán flojos y de componente variable. En la mar habrá viento de levante no muy fuerte que luego arreciará a poniente de 4 a 5 de madrugada. Marejadilla aumentando marejada. Habrá algún aguacero o tormenta hasta la madrugada.
1: Y después del plano meteorológico nos vamos ya con el mundo del deporte, que nos cuenta, como siempre, nuestro compañero Pedro Feixas. Gracias por estar con nosotros. Mañana más. Adiós.
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1: Bienvenidos a la actualidad del deporte, que comenzamos por el apartado futbolístico, concretamente por el CF Motril, porque tenemos que reseñar que la directiva blanquiazul ya ha marcado la hora del partido del próximo domingo, que le enfrenta a los jienenses de el Atlético Porcuna en el Estadio Municipal Escribano Castilla, y se jugará a partir de las 6 de la tarde. Los motrileños quieren seguir una semana más invicto y de esa forma afianzarse en la zona alta de la tabla clasificatoria, en la que se encuentran en la actualidad en cuarta posición, empatados a puntos con el Arenas de Armilla, que es quinto. Mientras el equipo visitante, el equipo jienense, lleva 2 victorias, por lo tanto 6 puntos. De cara a este partido, Raúl Barroso quiere mantener la tensión demostrada por sus jugadores en los últimos partidos y en principio no tendrá bajas, por lo que podría ser un equipo muy parecido al que consiguió ganar el pasado fin de semana en el campo de la Unión Deportiva San Pedro por el resultado de 2-3. Por cierto, un entrenador de la Unión Deportiva San Pedro que ha valorado de forma muy positiva el trabajo realizado por el Motril en este encuentro y el potencial que tiene de cara a este campeonato.
23: Bueno, la reacción, pues hoy creo que hemos hecho el peor partido en cuanto a nivel táctico y toma de decisiones. Y bueno, ante un gran equipo que nos ha metido mucha gente arriba, nos hemos puesto por delante, hemos intentado aguantar, pero bueno, yo creo que al final hemos tenido fallos que normalmente no tenemos defensivamente. Y bueno, al empatándonos el partido, pues yo creo que en el último minuto inventarse ese penalti, esto es demasiado, es que no puede ser, porque al final no nos quita un punto, ¿no? Nos quita 3, ¿no? Yo creo que es un partido donde 2 equipos han buscado la portería, donde un empate también hubiera sido justo por las ocasiones de ambos. Inventarse un penalti de esa manera es increíble, así que bueno, es el nivel de este árbitro.
1: Volvemos hoy a hablar de la media maratón internacional Ciudad de Motril, que sigue dando pasos de gigante para la celebración del próximo 18 de octubre y que discurrirá por un nuevo recorrido que ha sido homologado por parte de la Real Federación Española de Atletismo. El trazado, que mantiene además uno de los principales atractivos de la prueba, un recorrido llano con diferentes enclaves de Motril y de la costa tropical, entre ellos destaca la senda del litoral, que aporta un componente paisajístico a una carrera que también busca proyectar la imagen de la ciudad.
24: Decir que este año el recorrido cambia, la salida se hace desde la nueva explanada, después del arreglo queríamos pues también tener ese guiño con esa gran desde la nueva explanada. Después del arreglo queríamos pues también tener ese guiño con esa

0: fuéramos los 450 solo inscritos al campeonato, es decir, que seguramente aquí se va a superar, porque también de oídas entre el gremio de atletas que este recorrido nuevo es bastante rápido y obviamente lo que intentan es venir, aparte de disputarse el campeonato, pues intentar debatir sus propias marcas. Incluso no tenemos nombres todavía, pero parece ser que hay algunos que van a venir incluso a intentar debatir el récord de Andalucía, que en chicos está en 1:01 y en chicas en 1:09, es decir, unas marcas bastante, bastante fuertes para conseguirla, pero al saber que la prueba es bastante llana, pues su intención es venir a batirla.
1: El responsable de la Federación Andaluza ha apuntado que la homologación puede favorecer la presencia de corredores interesados en seguir con buenas marcas. De igual forma, por parte del área de deportes del Ayuntamiento de Motril, el concejal Daniel Ortega ha dado a conocer las camisetas oficiales del 2026 con dos diseños completamente diferentes. Uno para la prueba de 21K y otro para la de 10K.
2: Bueno, y como novedad, pues también pues son muchas ya las camisetas que hemos hecho a lo largo de los años. La gente estaba siempre súper pendiente de esa camiseta. Este año la camiseta, bueno, pues hemos tenido también que querer tener un guiño con todo lo que es nuestras tradiciones, nuestro producto de la zona, las marcas que nos apoyan. Al final son muchas y al final pues queremos tener ese guiño con esa camiseta que al final es como un souvenir de esta media maratón. La gente siempre pregunta, ¿este año qué voy a hacer con la camiseta? Y al final pues hemos tenido, pues sobre todo, pues que la gente que se lleve la camiseta fuera de Motril, pues que tenga esa camiseta que destaca nuestras costumbres, nuestra gastronomía, nuestra agricultura. Al final son muchas y sobre todo pues sitios de Motril también muy, muy llamativos, como son la fábrica, el Cerro de la Virgen y demás.
1: Las prendas incorporan referencia a algunos de los productos, espacios y lugares más representativos de Motril, convirtiéndose también en un elemento de promoción de la ciudad entre los participantes.
2: Inscritos locales solamente estamos en los 1.000, sumándole los 300, 400 que puedan entrar para este Campeonato de Andalucía ya serían unos 1.400, pero es que hablando con la con Diputación, que es la que realmente ha engordado también esta media maratón, Diputación tiene 1.900 inscritos y nos ha dicho que mínimo son 1.000 los que van a venir a participar, como poco. Entonces, ahora mismo la verdad que estamos en cifra de unos 2.500 participantes, pero bueno, pueden ser más. Al final es una media maratón muy, muy atractiva, la gente que quiere hacer tiempo, ¿no? Ya no solamente los que vienen a disputar un campeonato de Andalucía, todo el mundo que le guste correr y bajar una marca, pues al final que puedas tener una marca de un 10.000 o de un 21K por debajo de la que tienes actualmente, pues al final eso hace también que ese morbillo del atleta, del atleta también que es menos competitivo, pues crezca. Y al final, sobre todo el orgullo, sobre todo que solamente de Motril haya 1.000 inscritos. Cuando entré de concejal, la media maratón rondaba los 1.000 participantes solamente, y bueno, el hecho de que ahora estemos en los 2.000 largos, pues hace que al final el trabajo haya valido la pena. Y al final pues súper contento con el trabajo que hacen mis técnicos, mis trabajadores, para darle toda la repercusión que necesitaba esta media maratón.
1: Vamos a seguir con el atletismo como punto de referencia, porque tenemos que decir que los dos equipos representativos de nuestra ciudad, tanto el Ciudad de Motril en categorías inferiores como el del Sur, Cooperativa La Palma, van a estar presentes este fin de semana en varias finales del Campeonato de España en diferentes categorías. Campeonatos que se celebran concretamente en Vigo y en Albacete. Así lo indicaba Iván Gallardo.
3: Las chicas sus 14 en este caso vuelven a ese broche de oro que se le puede poner a la temporada en esta categoría sub-14, que es participar en el Campeonato de España de Clubes.
4: Me imagino que muy ilusionada.
3: Sí, súper contenta, porque en un primer momento la clasificación estaba muy, muy reñida y finalmente han podido acceder, han podido entrar, y son 8 las chicas que van a poder disfrutar de esta competición, y súper ilusionada, y como digo, el broche a esta temporada que ha sido tan buena para ellas.
4: ¿Dónde se celebra?
3: Nos vamos a Vigo. La sede del anexo que hay en Balaídos. Un viaje largo, un viaje, pues eso, también una experiencia, digamos, ¿no? Un poquito, muchos kilómetros y demás, pero todo suma y creo que va a ser interesante para ellos.
4: ¿Y qué previsiones hay? ¿O simplemente se va a disfrutar sobre todo?
3: Hombre, es la guinda, es el broche. Vamos a disfrutarlo y evidentemente dentro de ese disfrute, pues,

0: Pues con esa ilusión se pueden llegar donde quieran, o sea, vamos a intentar hacerlo lo mejor posible. Está muy complicado, hay muchísimo nivel en sub-14 y en femenino, en este caso más todavía, diría yo. Y bueno, vamos a disfrutarlo, vamos a intentar que estén lo mejor posible, que puedan hacer las pruebas al máximo y lo que venga, pues bienvenido será.
1: Viene a demostrar la buena marcha del Club Atletismo Ciudad de Motril.
0: Sí, la verdad que el año pasado tuvimos un stand-by ahí porque fuimos como filiales, en este caso, del club del Vélez, con el que conformamos el Atletismo del Sur. Y este año pues tenemos la suerte de poder disfrutar tanto a ellos con el Club Atletismo Vélez en la categoría masculina como nosotros en la femenina, y llevamos mayor cantidad de niños que luego, cuando llegan a esa categoría sub-16, pues ya van a disfrutar de haber competido a nivel nacional en sub-14, que es la primera vez que pueden disfrutar de este tipo de campeonato. De aquí de Motril, de hecho, en ese equipo masculino del Vélez también van dos filiales, por tanto llevamos a las 8 chicas para el equipo femenino y 2 chicos que conforman toda la participación que habrá del Ciudad de Motril en ese campeonato.
1: A fin de cuentas estamos poniendo el primer granito para que después se haga esa gran montaña.
0: Sí, siempre intentamos ir sumando poquito a poco y la verdad que es un granito, pero un granito que creo yo que es un culmen también y que tiene muchísimo valor. Y bueno, es cierto que no es uno de los objetivos que nos marcamos al inicio de temporada, pero es un regalo y es una posibilidad de aprendizaje brutal para estas chicas.
1: ¿Y qué dicen las niñas, en este caso, que van a ese Campeonato de España?
0: Pues nada, súper ilusionada. La verdad que era algo que no se esperaban tampoco, por lo que digo, porque no es un objetivo que busquemos durante el año, pero que se lo encuentran y evidentemente con esos nervios que incluso ya le afloran en las propias competiciones autonómicas, pero también con esas ganas de desplazarse tan lejos, de dormir fuera, de compartir esa experiencia con sus compañeras y sobre todo de conocer también gente de otros clubes, que siempre es lo que a ellas le gusta también desde el punto de vista social, porque luego tiene la posibilidad, conforme vamos avanzando, como hablábamos, de encontrarse en otros campeonatos y llevarse esa sorpresa de coincidir con gente con la que ya han competido anteriormente en otras categorías de menores.
1: Tenemos que hablar ahora de otras competiciones de ámbito futbolístico, concretamente en las categorías juveniles, donde tenemos representación de varios equipos. Recuerden, en la segunda andaluza tenemos el Costa Tropical y en la tercera tenemos al CF Motril y al Alborán 2021. Tres equipos que están teniendo resultados completamente dispares. Segunda división andaluza de categoría juvenil, jornada tercera. Los resultados fueron Gui 2, Loja 1, Maracena 4, Atarfe 2, Guadix 4, Regina Mundi 0, Arenas 3, Ciudad de Granada 3, Santa Fe 2, Granada 5, Club Deportivo Español Albolote 3, Águilas de Zujeira 0, Zaidín 3, Ojíjares 2, Costa Tropical 3, Espárrago de Huetortájar 4. La próxima jornada de esta categoría hará que el Costa Tropical visite el campo de el Regina Mundi. Y ahora mismo, la clasificación en lo que concierne al equipo del Costa Tropical se encuentra en 14ª posición con un punto, por lo tanto, está en zona de descenso. Tercera andaluza juvenil, grupo primero. Alendín 0, Chauchina 1, Atarfe 1, Estrella de la Chana 3, Club de Fútbol Motril 2, Zaidín 2, Sporting Vega de Genil 1, Puerto de Motril A 3, Alborán 2021 3, La Zubia 0, Ciudad de Granada 4, Arenas 1, Reino de Granada 4, Sierra Nevada 1, Vegas del Genil 4, Almuñécar City 3. La próxima jornada del campeonato será Arenas Sporting Vega de Genil, Atlético Vegas del Genil, Puerto de Motril, Alendín, Almuñécar City, Ciudad de Granada, Sierra Nevada, Club de Fútbol Motril, Zaidín, Atarfe, Estrella de la Chana, Alborán 2021 y Ciudad de Chauchina, Reino de Granada. Y ahora mismo la clasificación se encuentra encabezada por el Alborán 2021, que lleva 9 puntos, 3 partidos, 3 victorias. Segunda posición también con 9 puntos, Puerto de Motril, también con 3 victorias, 3 partidos. Los dos equipos serían los que ascenderían ahora mismo de categoría. Tercero, Chauchina con 9. Con cuarto, Estrella de la Chana 7. Quinto, Reino de Granada con 4. Sexto, Club de Fútbol Motril con 4. Fútbol Tour Alendín con 4, Zaidín 4, Arenas Cultura y Deportes 4, Sierra Nevada 4, Ciudad de Granada con 3, Atlético La Zubia 3, Vegas del Genil 3, Almuñécar City 1, Sporting Vegas del Genil 0 y Atarfe 0.
2: También tenemos distintos representantes en la segunda división andaluza, donde están teniendo una competición completamente diferente.
1: Jornada tercera de la segunda división andaluza de fútbol senior. Pinos Puente 5, Reino de Granada 2. Atlético Salobreña 3, Estrella de la Chana 0. Club Deportivo Valle del Lequirín 2, Club de Fútbol Motril 1. Sierra Nevada Cenes 2, Otura 1. Recreativo Moraleda 1, Puerto de Motril 3. Innayo 0, Almuñécar City 7. Puente Vaqueros 0, Chauchina 2. Alborán 2021 2, Ojíjares 3. La próxima jornada del campeonato será Almuñécar City, Recreativo Moraleda, Club de Fútbol Motril, Pinos Puente, Estrella de la Chana, Fuente Vaqueros, Otura, Valle del Lecrín, Chauchina y Nayó, Reino de Granada, Alborán 2021, Ojíjares, Atlético Salobreña y Puerto de Motril, Sierra Nevada, Cene. Y la clasificación ahora mismo, con 3 jornadas disputadas, está encabezada por el Almuñécar City y el Sierra Nevada, Cene con 9 puntos. Tercero, Ojíjares con 7. Con 6 puntos están Atlético Salobreña, Otura, Chauchina y Alborán 2021, que es sexto. Octavo, Pinos Puente con 5. Noveno, Recreativo Moraleda con 3. Décimo, Puerto de Motril con 3. Décimo primero, Club Deportivo Valle del Lecrín con 3. Reino de Granada con 3. En descenso, Innayos con 3. Estrella de la Chana con 1. Club de Fútbol Motril con 0. Y Fuente Vaqueros con 0 puntos.
2: Que ustedes lo pasen bien, que disfruten. Gracias por estar aquí. Recuerden, una vez terminado el diario comarcal, tienen ustedes una cita con la información deportiva aquí en la Radio Televisión Municipal Motrileña. Les esperamos. Hasta luego.
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Efectivamente, 2420, 20 por 20, el formato en el que durante 20 minutos sin pausa suenan los éxitos de dos décadas, 20 años de música en los Super 20, con canciones como Loba de Shakira, la canción que presentaba su álbum She Wolf. También escucharemos un inolvidable Beats que lanzó a Meredith Brooks en el año 97 con esa canción. O a los chicos de Santa Fe con Esto es para ti, esta banda cubana que se afincó en Madrid y que en el 2005 lanzó un pelotazo increíble llamado así, Esto es para ti. También escucharemos a La Oreja Van Gogh con una canción de las que están consideradas como míticas de la banda en su segundo disco, en el álbum con el que se consagraron El viaje de Copperpot, una canción dedicada a la playa de la Concha en San Sebastián. Pero si te parece, arrancamos con Gotye y un tema muy reciente llamado Somebody That I Used To Know en su disco Making Mirrors, junto a la cantante Kimbra. Es uno de los éxitos de estos 20 años de los Super 20. Ya sabes, 20 años de música, 20 minutos sin pausa en...

Ellos empezaron siendo un grupo llamado Cambio Latino, se presentaron a un concurso para ganar un festival cubano y se llevaron el primer premio. Ariel, Joel y Leo desembarcaron en el 98 en nuestro país de la mano de la EMI, pero no fue hasta el 2005 cuando cambiaron de compañía y ficharon por Vale Music, cuando dieron el campanazo como Santa Fe, gracias sobre todo a la canción Esto es para ti, que acabas de escuchar. También hemos oído a Shakira con uno de los temas incluidos en su disco She Wolf, que en el junio del 2009 se convertía en uno de los grandes éxitos de esta artista latina. Mary Brooks arrasó con su disco Blurring the Edges en el 97 con su canción Soy una zorra, bitch. Y los chicos de La Oreja de Van Gogh viajaron en el 2000 hasta la lista de éxitos con su canción La Playa, dedicada a la concha de San Sebastián, una canción que habían escrito 4 años antes. Pero sin duda, el tema con el que hemos abierto, Somebody That I Used To Know, el más reciente de todos nuestros éxitos, segundo single del disco Making Mirrors, de este artista llamado Gautier. Volvemos enseguida.

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1: Sí, señor, el momento de recuperar grandes éxitos en la radio a través de la historia musical de los Supermente ha llegado de la mano de canciones como I Know You Want Me de Pitbull y Calle 8, los precursores del dancehall que en el 2009 fusionaron el reggaetón y el dance. También escucharemos una canción que, bueno, fue sintonía de la Vuelta Ciclista a España en el 2001 y que forma parte del cuarto disco de Pastora Soler. Es la canción Corazón Congelado. Escucharemos también el Everyday is a Winding Road de Sheryl Crow, una canción que ellos publicaron en el 96 en su álbum, también llamado como ellos, Sheryl Crow, pero que triunfó gracias al soundtrack de la peli Erin Brockovich unos años más tarde. Escucharemos a los chicos de Wisin y Yandel junto a Chris Brown y T-Pain con su canción Algo Me Gusta de Ti, prácticamente de hace un añito y medio, y a los Black Eyed Peas, la banda de Will.i.am con Just Can't Get It Now, incluido en su disco The Beginning del 2010, pero nuestro arranque es para Ciencias Naturales, que en el año 95 triunfaron con la canción En el Andén del Corazón en su álbum de debut. Salva Dávila y José Alfonso Lorca, arrancando juntos este bloque de 20x20.

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Canción sin duda que te trae muy buenos recuerdos, este I Know You Want Me de Calle 8 de hace unos 4 añitos, que además sonaba en todos los discos en verano. ¿Cómo se te ha quedado el cuerpo escuchando a Pastora Soler, eh? Vaya canción incluida en su álbum del 2010, que además dio la vuelta a España, pedaleando. El tema Every Day is a Winding Road de Sheryl Crow, que además fue versionado por Prince y que aparecía unos años más tarde en el soundtrack de la película Erin Brockovich, con los chicos de Sheryl Crow. Algo me gusta de ti, de Wisin y Yandel, una canción que también se ha bailado un montón y que hemos rescatado hoy en 20x20. Y ese temazo de los Black Eyed Peas, el Just Can't Get It Now, incluido en su disco The Beginning, con esta banda de Los Ángeles liderada por Will.i.am. Aunque, desde luego, un momento estelar el que hemos vivido hoy en 20x20, rescatando en el Andén del Corazón una de nuestras primeras canciones hace casi 20 años. Salva Dávila y José Alfonso Lorca en su álbum de debut, Ciencias Naturales.

Más música, más éxitos en estos 20 años de canciones que llevamos compartidas contigo en los Super 20. 20 por 20, un formato en el que vamos de adelante a atrás en el tiempo y en el que, por ejemplo, vamos a rescatar ahora el She Doesn't Mind de Sam Paul. Y es que, a pesar de que a ella no le importaba, esta canción importó y mucho. El artista jamaicano la lanzaba a finales de septiembre del 2011 y se ha convertido en uno de los grandes éxitos en su disco Choma How Technique. Luego llegarán Marta y Marinia, prácticamente los comienzos de los Super 20, ya por 1996, con su canción Parece Mentira, fue su primer gran éxito. Escucharemos a Robert Ramírez con Sick of Love, a Las Mariposas de Ana Torroja, o nos centraremos en el primer gran éxito del Sueño de Morfeo, en una canción que aparecía el 7 de marzo de 2005 en su álbum de debut, después de haber aparecido en la serie de televisión Los Serranos. Estos son tus éxitos, así suenan las canciones de dos décadas.